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4: Buenas noches, queridos amigos, queridas amigas de Rompe el Muro, el programa educativo de Radio Voz Andina Internacional. Es un gusto estar, como cada jueves, con todos ustedes. Hoy conversaremos sobre un tema, el DUA, el Diseño Universal de Aprendizaje, y su incidencia en el desarrollo de habilidades blandas. Conversaremos con nuestra invitada para conocer qué son estos conceptos, cómo se vinculan, qué procesos desarrollan. La realidad educativa en contextos diversos y culturalmente ricos, como el contexto ecuatoriano, exige una transformación profunda de las prácticas pedagógicas tradicionales. El mencionado DUA es un enfoque pedagógico que busca garantizar la accesibilidad y la credibilidad y la equidad en la educación, permitiendo que todos los estudiantes, independientemente de sus capacidades o estilos de aprendizaje, desarrollen competencias clave. En el contexto de la educación superior, su aplicación es fundamental para potenciar las habilidades blandas. ¿Cuáles son estas? Conversaremos con nuestra invitada sobre ello. Y para esto, este diálogo lo desarrollará Sofía Zambrano. Sofía Zambrano es estudiante del programa doctorado de educación de nuestra universidad, de la Universidad Andina Simón Bolívar. Es docente e investigadora de la Universidad Central del Ecuador. En esta institución se desempeña como profesora desde el año 2018. Ella es licenciada en Ciencias de la Educación con mención en inglés. Tiene una maestría en Lingüística y Didáctica de Idiomas Nacionales y Extranjeros por esa misma universidad. Y es autora de algunas obras como Underpinning Your English A1, partes A y B, Underpinning Your English A2, partes A y B, y estrategias metodológicas para reducir las interferencias lingüísticas en textos orientados al fortalecimiento del aprendizaje del idioma inglés y al desarrollo de propuestas didácticas. Un gusto estar contigo, Sofía, esta noche. ¿Cómo estás?
5: Buenas noches, profe. Muchísimas gracias por la invitación. Me siento muy honrada de estar aquí.
4: Gracias, Sofía. Conversemos entonces sobre esta investigación importante, esta investigación doctoral. Les decía, Sofía ha desarrollado ya casi un año de investigación doctoral en el programa doctorado y yo les mencionaba dos conceptos, pero ¿cuál es el título completo de la investigación que desarrollas?
5: Mi título es Implementación del Diseño Universal DUA como estrategia metodológica para desarrollar las habilidades blandas en estudiantes de educación superior de la Universidad Central del Ecuador.
4: Ya, sí, ¿y por qué escogiste este tema? ¿Por qué es DUA y habiendo tantos otros conceptos? ¿Por qué te enfocas en ello?
5: El DUA, porque el DUA nos enseña que la planificación debe ser universal. El DUA nos enseña que la planificación no solamente debe ser adaptativa para cierto tipo de personas, sino para todas las personas dentro del campo o del ámbito educativo. Entonces, cuando tú entiendes que las personas necesitamos una planificación o los docentes necesitamos crear una planificación estratégica para todos los estudiantes, no solamente para un grupo selecto, sino para todos, te puedes dar cuenta que este tipo de habilidades o de planificación nos ayuda con el desarrollo de las habilidades blandas. ¿Por qué las habilidades blandas, las habilidades duras o las habilidades conceptuales que tienen conocimiento son importantes y se tiene que tener un desarrollo de eso para que tú puedas ser un buen profesional? Pero no te sirve de nada saber matemáticas, saber química, saber física, saber idiomas si no sabes cómo comunicar tu proceso cognitivo o tu proceso de aprendizaje dentro del aula, más para los docentes o para los estudiantes que van a ser docentes de futuro. Entonces, estos docentes pueden ser docentes de física, química, inglés, de sociales, de lengua y literatura, pero si no saben cómo llegar a sus estudiantes o no saben qué estrategias metodológicas pueden aplicar dentro del aula, estas estrategias o este nuevo conocimiento no va a ser cimentado. Y lo hablo incluso desde la experiencia propia. Tuve un profesor que me daba lingüística y pragmática, un docente extremadamente reconocido a nivel nacional e internacional. Sin embargo, su conocimiento era tan grande y tan amplio, pero no supo llegar a nosotros los estudiantes. Entonces, puedo decir que durante ese semestre yo no aprendí lingüística ni pragmática. Fue hasta otro semestre que tuve lingüística y pragmática 2, que tuve otro docente que trabajaba con nosotros de una manera no donde solamente existía la clase magistral, sino en la creación de conceptos, la creación de constructos académicos. Y es eso lo que a mí me ha impulsado siempre para poder tener este tipo de estrategias o de nuevas actividades dentro del aula con mis estudiantes. Actividades que me han funcionado mucho. Entonces, por eso que traté de unir dos cosas muy importantes. La primera, el DUA, que es el diseño universal de aprendizaje, y la planificación que tú puedes hacer con el DUA, independientemente de que tengas estudiantes con discapacidad o no, o asociados o no a la discapacidad, y también que se pueda desarrollar este proceso de habilidades blandas, que a lo mejor los docentes hacen, pero realmente no entienden cuál es el concepto y cómo desarrollar estas actividades dentro del aula.
4: Bueno, nuestros radioescuchas quizás se preguntarán qué es eso de habilidad blanda y habilidad dura. Entonces, ¿por qué se les llaman habilidades duras? ¿Qué son las habilidades duras? Bueno, las blandas un poco nos has contado, que son la comunicación, el liderazgo, el trabajo en equipo. ¿Y por qué se les llama blandas? Cuéntanos más sobre las unas y las otras.
5: Se les llama habilidades blandas porque están relacionadas con la socioemoción y con la capacidad de poder comunicarse. Y se les llama habilidades duras a todo lo que es académicamente enfocado a desarrollar habilidades estrictamente de matemáticas, inglés, es decir, de conocimiento, es decir, habilidades donde tú le enseñas al estudiante matemáticas, química, lenguaje, inglés, a un ingeniero a cómo crear una casa, a un arquitecto a cómo diseñar esa casa, a un médico a cómo curar. Sin embargo, al hecho que tú estás desarrollando este proceso de ciencia o que estás impartiendo conocimiento a tus estudiantes, también tienes que hacerlo de la mano con la parte socioemocional y también de la comunicación. ¿Y por qué utilizamos este término socioemocional? Porque es importante que el docente dentro del aula pueda desarrollar las competencias de trabajo en equipo, quién lidera, cómo hacerlo, cómo llegar a todos los estudiantes. Esta parte donde incluso encontramos el tema de las emociones, ¿no? De la motivación. ¿Cuánto motiva el docente dentro de sus clases? ¿Cómo se siente el estudiante? Nosotros tenemos que entender que nuestros estudiantes son mundos completamente diferentes y que cada uno de nuestros estudiantes puede tener problemas o no dentro de casa o personales o de trabajo, lo que sea. Y que cuando venga el aula tiene que ser un lugar seguro. El aula tiene que ser un lugar donde los estudiantes se sientan cómodos, donde se sientan felices, donde se sientan incluso dispersos de los problemas personales que cada uno de nosotros pueda tener. Incluso el docente puede llegar a tener problemas. Pero al rato que tú ingresas al aula, tiene que cambiar tu mundo y tú tienes que ser tan capaz como docente de enganchar a tus estudiantes, de motivarles a tus estudiantes, no solamente con un proceso académico, sino también un proceso académico y de la mano con la motivación que tú estés dentro de clase. Entonces, al tratar de responder su pregunta, ¿qué es una habilidad blanda? La habilidad blanda es la capacidad de desarrollar emociones, de desarrollar procesos de motivación dentro del aula que van de la mano con este proceso de conocimiento, de aprender algo nuevo dentro del aula.
4: De habilidades duras,
5: digamos. De las habilidades duras. De la ciencia.
4: De todo el entramado disciplinar, ¿no? Uh-huh. Bien. Ahora, hay un tema. Diseño universal de aprendizaje. Del criterio de universalidad. Suena que es válido aquí y en Alpha Centauri. Entonces, pues no. Y por otro lado, esa exageración. Por otro lado, el diseño universal sería que es un enfoque que se usa siempre, de que se usa en cualquier realidad, independientemente del medio cultural, social o de los entornos. O sea, ¿cómo se ve este criterio de universalidad? ¿Cómo se enfoca este DUA? Cuéntanos más sobre ello.
5: Bueno, cuando nosotros hablamos del DUA, hablamos de un proceso universal. ¿Y por qué decimos un proceso de planificación universal? Porque no solamente se planifica para cierto grupo de estudiantes, independientemente de su capacidad socioeconómica o de si tienen algún tipo de discapacidad. La idea de cuando hablamos de una planificación universal, hablamos de planificación en la que el docente esté en la capacidad de poder conocer y distinguir cuáles son las necesidades de sus estudiantes. Ahora, yo comprendo que esto es algo bastante difícil, especialmente en universidades donde tenemos poblaciones enormes, como el caso de la Universidad Central, donde tenemos estudiantes con cursos con 40, 50, incluso hasta 60 estudiantes por aula. Sin embargo, cuando hablamos de desarrollo de habilidades blandas, hablamos de trabajo en equipo, trabajo colaborativo. Entonces, el docente tiene que darse a conocer y tiene que conocer a sus estudiantes antes de empezar el semestre. ¿Y cómo haces eso? Simplemente pides un feedback a los cursos anteriores, o si entran a primer semestre, pues pedes un feedback a lo que es el proceso de inicial, de qué pasa con tus estudiantes. ¿Son comunicativos? ¿Son callados? ¿Son a lo mejor tímidos? ¿Son muy expresivos?
4: Pero
5: son,
4: esa es la vinculación de actividades
5: blandas. Esa es la vinculación,
4: pero del
5: exacto.
4: DUA como tal es planificación,
5: planificación
4: nada más.
5: Planificación, no.
4: Es, entonces, ¿qué más es?
5: El DUA no solamente es una planificación, sino es el conocer cómo tú puedes utilizar incluso el espacio físico que tú tienes para desarrollar tu clase. Es conocer exactamente cómo desarrollar la clase dentro del aula y darte cuenta de que sí, puede ser un proceso universal porque se puede dar en la Católica, en la Central, en la San Francisco, en Ecuador, en Colombia, en Perú.
4: ¿Puede darse en ambientes no formales?
5: Sí, puede darse en ambientes no formales.
4: ¿Qué elementos estarían? El conocer el aula, el conocer el espacio, el conocer el mobiliario, el horario, ¿qué más?
5: El conocer a tus estudiantes principalmente, el saber con qué tipo de personas vas a trabajar.
4: Son mecanismos, técnicas que están dentro del diseño para conocer a los estudiantes. Y de ahí se vincula con las habilidades.
5: Y de ahí se vincula con la planificación y la planificación con las habilidades.
4: Muy bien, fantástico. No sé, algo más sobre el DUA, que es, me parece, para mí me parece un poco no tan... tan maleable, porque la educación, la pedagogía, depende mucho del entorno cultural, ¿no? Y entonces, qué sé yo, vengo con un modelo único de planificación para una realidad shuar de educación intercultural bilingüe, y entonces les funciona, les adapto.
5: Sí, adaptas tú el proceso de planificación y el proceso educativo, y sí se puede hacer. Y hay muchos autores que están en contra del DUA. Hay muchísimos autores que ahora están levantando un proceso en contra del DUA porque están diciendo lo mismo que usted me comenta en este momento. No, los espacios socioeconómicos o socioeducativos que tenemos no son iguales, a pesar de que hablemos de un país tan pequeñito como el Ecuador. Mucho más si hablamos de países mucho más grandes. Países vecinos como, por ejemplo, Colombia, que es un país muy grande en el proceso educativo. Sin embargo, si tú lo desarrollas bien y realmente estudias lo que es el DUA 3.0, que es el nuevo DUA que nosotros estamos analizando en este momento, sí se puede desarrollar. Y soy una fiel creyente de que el docente tiene que ser mago, de que tiene que ser mago dentro de sus procesos educativos.
4: Muy bien, gracias. Gracias, Sofi. Bueno, vamos a una primera pausa musical y luego de esta hermosa canción, continuamos en este diálogo con Sofía Zambrano, con nuestra candidata doctoral, Sofía Zambrano, en el DUA y el desarrollo de habilidades blandas, el eje de su investigación doctoral. Volvemos en un momento.

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0: Estamos en Rompe el Muro. Estamos esta noche conversando con Sofía Zambrano en su investigación doctoral, El DUA y el desarrollo de habilidades blandas. Una investigación importante que, como escuchamos en el bloque anterior, pues vincula planificación con posibilidades comunicativas, liderazgo y el conocimiento de los estudiantes. Querida Sofía, ¿por qué es importante tu tema de estudio?
1: Es importante porque se lo va a aplicar dentro de la Facultad de Filosofía a estudiantes que van a ser docentes en las diferentes áreas. Y un docente tiene que aprender a manejar el grupo con el cual trabaja. Porque ahora ya no son los tiempos de antes donde teníamos una educación tradicionalista y solamente el docente era el que daba una clase magistral. Ahora quien crea el conocimiento es el estudiante. El docente solamente es una guía, ya no es considerado la persona que tiene el conocimiento máximo. Entonces los docentes o los futuros docentes, cuando ya tengan su título de licenciados en A o B materia que ellos vayan a graduarse, ellos tienen que aprender a desarrollar este tipo de actividades, cómo buscar un líder, qué es un líder, cómo desarrollar este líder y potenciar más este tipo de habilidades que incluso va a llegar a más estudiantes. Y cuando tú formas a un docente y lo formas dentro de este proceso, este docente va a replicar el conocimiento que tiene y el cómo él fue desarrollando su proceso académico de la mano. Él va a ver qué le funcionó, qué no le funcionó. Cuando él tenga ya su propio grupo de estudiantes y ya sea un profesional y esté dentro del ejercicio, va a darse cuenta si es que el trabajo que sus docentes hicieron en clase fueron correctos o no, o cómo puede mejorar ese proceso. Entonces, decir que el desarrollo de habilidades blandas es importante para futuros docentes es extremadamente importante. Nosotros tenemos incluso ahora médicos que cuando tú vas a una cita médica, ellos son muy abruptos y te dicen, sí, tiene esto, tiene cáncer, tiene 3 meses de vida y punto. Puede decir lo mismo, pero lo puede decir de otra manera. Puede utilizar otro tipo de palabras, otro tipo de estrategia, otro tipo de frases incluso, que no le van a impactar tanto al paciente y no va a querer irse a morir mañana o en 2 días. Entonces eso es muy importante, eso es muy importante. Los chicos de la Politécnica Nacional no pueden comunicarse entre ellos, no pueden tener este proceso de relaciones intrapersonales de una manera bien desarrollada. Serán excelentes ingenieros y no lo dudo ni lo discuto. Pero esta parte de la relación intrapersonal es la que les hace falta. Entonces, cuando tú desarrollas eso dentro del aula, motivas al estudiante para que el estudiante pueda cambiar ese proceso educativo.
0: Ya, importante. Entonces, no solo para una realidad particular del trabajo con los estudiantes de lingüística de la central, sino con un proceso formativo para docentes, ¿no? O sea, de futuros docentes también para...
1: Sí. No necesariamente para docentes, porque, por ejemplo, dentro de la Universidad Central yo fui coordinadora de aseguramiento de la calidad por algún tiempo. Dentro de este proceso de aseguramiento de la calidad del bendito CASES que nos pisa los talones a todas las universidades, un punto débil que nosotros vimos es la falta del desarrollo de habilidades blandas a nivel macro, no solo para la Facultad de Filosofía, sino para Medicina, Comunicación Social, incluso hasta para Artes, que uno dice, pero bueno, Artes se supone que tenemos más de este proceso emocional. No, es negado. Las carreras de petróleos, las carreras de arquitectura, de ingeniería civil, ingeniería química que nosotros manejamos a nivel macro dentro de la universidad, pidieron capacitación de cómo desarrollar las habilidades blandas. Y al mismo tiempo los decanos no entendían el proceso de importancia de esta habilidad o cómo desarrollar estas habilidades cuando tratas con un ingeniero, con un mecánico, con un médico, cuando el médico, y últimamente los problemas tan grandes que estamos teniendo dentro de la universidad, dentro de la Facultad de Medicina, solamente viene, enseñas y aprendes y si no, no. ¿Por qué es importante tratarle bien al estudiante cuando ellos no te ven como un estudiante, sino como una competencia futura, especialmente en medicina? ¿Por qué es necesario que tú vengas y planifiques bien tu clase si lo que ellos van a hacer es médicos? A nosotros no nos interesa que repliquen un mal conocimiento, sino que lean o que cuando hablen den exactamente lo que el libro te dice. Eso no es un buen proceso académico. Cuando tú hablas con los decanos, cuando tú hablas con los vicerrectores, cuando los vicerrectores nos dicen, sacamos una baja calificación dentro del proceso de aseguramiento de la calidad, ¿cómo podemos acreditarnos de una mejor manera? Y la falencia más grande que nosotros tenemos es el desarrollo de habilidades blandas. Y hablas con los decanos no te entienden. Los decanos piensan que el conocimiento se da o se imparte solamente con una clase magistral y si no entiende es porque el estudiante no tiene la capacidad para entender. entender. Y si no tiene la capacidad para entender, entonces no debe estar en la gloriosa Universidad Central. Y no es así. No es así. Estar dentro de la Universidad Central significa empoderarte de un proceso educativo popular. Empoderarte de un proceso educativo donde tienes estudiantes que tienen una economía alta, baja, media.

0: y a lo mejor te puedes encontrar con un docente totalmente exponencial, muy fuerte, o con un ingeniero, con un arquitecto, con un agrónomo. Pero no solamente puedes venir y decirle que 2 más 2 son 4 y punto, y si no repite lo que tú dices está mal. No, no es así.
1: Sí, sin duda. Quizás habría una vinculación tal vez de estas habilidades blandas con procesos de desarrollo de destrezas en los niveles tempranos de la escolaridad. Porque si es que tenemos en los procesos de destrezas lingüísticas, de comunicación, del hablar, leer, escribir, y estas vinculaciones que no se desarrollan adecuadamente a nivel de, por ejemplo,
0: De
1: procesos de
0: primaria.
1: cumplimiento de órdenes, ¿no? Entonces estas como que se arrastran
0: Hasta lo
1: y
0: último.
1: quizás estas habilidades pueden ser desde ahí o procesos no de ejercicios terriblemente disciplinarios en la escuela primaria que permiten pues que esa, comillas, timidez fluya porque no tengo miedo de que mi profesor me vaya a decir eres un burro, ¿no? ¿No es cierto? Que ocurre en la, o al menos
0: Sí,
1: espero que ya no
0: sí,
1: ocurra,
0: sí,
1: pero en la
0: sí.
1: escuela primaria, campesina, ocurría.
0: Incluso ahí está el maltrato físico. Realmente sí. El Ministerio de Educación ahora ha cambiado hace más o menos unos 2 años atrás y está teniendo esta capacitación con los docentes en el desarrollo de competencias comunicativas. Entonces, lastimosamente, y digo lastimosamente, mientras más adulto es el docente, menos quiere aprender y menos, y no porque no quiera, sino porque considera que lo que aprendió y lo ha repetido por varios años es lo correcto. Entonces, cuando tú te das cuenta y hablas con docentes en el área urbana o rural, o en ciudades que son muy alejadas de la realidad de lo que es Quito, de lo que es Guayaquil, como ciudades grandes dentro del país, te das cuenta que el insulto, el alzar la voz siempre, el intimidar a los estudiantes de una manera de que si no me presenta el deber a tal hora tiene cero. Esas estrategias o esos procesos académicos no han cambiado. Y cuando tú le pides que cambie, no cambia. Sin embargo, ahora el Ministerio de Educación está haciendo nuevos cambios, adaptaciones al currículo nacional que nosotros tenemos para que este proceso cambie. Nosotros como Universidad Central hemos capacitado alrededor de 24 instituciones educativas a nivel nacional de cómo trabajar con procesos de habilidades blandas. Y digo hemos porque también he estado dentro de este proceso. Nos ha
1: Fantástico.
0: tocado, viajar, nos ha tocado movilizarnos, entender la realidad, entender el contexto de qué pasa en las escuelas urbanas, rurales de nuestro querido país y ver cómo los docentes también te dicen. Sí, seguimos con procesos educativos donde tenemos un docente para primero de básica, segundo de básica, tercero de básica dentro de una misma aula. Tenemos docentes que aún cuentan con este proceso de que todavía no son titulados, de que están en este proceso de titulación, pero como no hay más docentes, se les ha acogido a los chicos o chicas para que puedan seguir trabajando como docentes
1: Sí,
0: titulares.
1: por supuesto.
0: Entonces, es una realidad completamente diversa, donde tenemos aulas que se están cayendo, donde tenemos, no tenemos ventanas, o sea, tenemos todavía eso.
1: Entonces, con esos contextos se desarrollan estos
0: Sí.
1: procesos. Poco ya como mirando la investigación tuya en sí. Vas a trabajar con una población de estudiantes de lingüística de la central.
0: No de lingüística, voy a
1: No.
0: trabajar con tres diferentes
1: Ya,
0: carreras.
1: muy bien, fantástico.
0: Educación básica, educación inicial y educación y la carrera de multilingüe, que es en la cual yo me desempeño ahorita, para
1: Eso.
0: tratar de completar el proceso educativo.
1: Es un proceso con estas tres carreras. ¿Con cuántos estudiantes trabajarás como población objetivo de tu investigación?
0: Tendría entre unos 150 y 200
1: 200
0: entre las tres
1: estudiantes
0: carreras.
1: es el trabajo que realizarás. ¿Y de qué periodo académico hablamos? ¿O del último periodo? ¿O vas a hacer una serie histórica?
0: Quisiera hacer una serie histórica donde empezamos, por ejemplo, en educación inicial con estudiantes de segundo semestre, en educación básica con estudiantes de quinto semestre y en mi carrera para topar lo que es bachillerato con estudiantes de octavo semestre.
1: Entonces, con este contexto, tu investigación sigue una orientación cuantitativa.
0: Sí,
1: Sí.
0: sí, sí, sí, sí, sí, sí, sí.
1: Ya, es una orientación cuantitativa, un enfoque, un paradigma
0: Propositivo. ¿Por qué?
1: propositivo. Hay un paradigma crítico y positivista. ¿Y
0: Bueno,
1: cuál
0: crítico, el
1: es?
0: mío sería
1: No, nada,
0: crítico.
1: pero si es cuantitativo, el enfoque sería más bien funcionalista, pragmático.
0: Bueno, la idea con la tutora, nosotros queríamos hacer más que un

0: enfoque cualitativo, un enfoque mixto.
1: Sí, pero de partida epistémicamente sería cuantitativo.
0: Sí.
1: Son 200 personas.
0: Uh-huh. Exacto. Super. Exacto.
1: Vamos a un corte y seguimos conversando con Sofía Zambrano sobre su investigación, el DUA y el desarrollo de habilidades blandas. Como ustedes han escuchado, un proceso muy importante, un desarrollo de capacidades tanto en docentes como en estudiantes para mejorar comunicación, para mejorar incluso transmisión de conocimientos e intercambio de conocimientos. Pero todo este diálogo lo seguimos luego de esta segunda pausa musical. No se vayan, estamos en Rompe el Muro.
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0: Estamos en Rompe el Muro, el programa educativo de los jueves por Radio Voz Andina Internacional. Conversamos con nuestra investigadora doctoral, nuestra candidata a doctora, Sofía Zambrano, del programa de doctoral de educación, del área de educación de la Universidad Andina Simón Bolívar. El diálogo que desarrollamos esta noche es sobre el diseño universal de aprendizaje, o DUA, como se le conoce, y el desarrollo de habilidades blandas en un caso de estudio, sería en la Universidad Central, de tres carreras, nos lo dijo. Continuando ya entonces con el proceso teórico de la investigación, ¿cómo organizas teóricamente la investigación? Decíamos que es un paradigma, pero luego tienes una perspectiva cuantitativa y quisieras vincular procesos cualitativos, pero desarróllanos tú esta idea mejor.
1: Sería la primera regla que nosotros queremos desarrollar con mi tutora de tesis, la cual considero que debería preocuparse un poquito más. Es el hecho de que primero vamos a desarrollar capítulo por capítulo la tesis. Decíamos nosotros que al tener una población grande, que es más o menos entre 150 y 200 estudiantes, es muy importante que aprenda a desarrollar el programa AIRE, el cual considero que es bastante difícil. ¿Eh? Sí, muy difícil. Me quedo yo con Excel, que básicamente cumple las mismas funciones. Sin embargo, sí me mandó a desarrollar este programa de AIRE y que lo aprenda muy bien. Nosotros ya pasamos la materia de AIRE con un docente. Sí me gustaría decir que no se aprendió mucho, que nos asustó demasiado, porque nosotros no somos matemáticos puros. Entonces, incluso este proceso que la Andina ha tenido con nosotros ha sido un proceso bastante abrupto, en el cual no se nos preparó bien. Somos mucho más, del hecho de que somos docentes, somos muchos más desarrollados dentro del ámbito social. Pero retomando, sí vamos a tener una población de 200 estudiantes, vamos a trabajar con ellos dentro de las tres carreras, no solamente por un semestre, sino por un año, es decir, dos semestres, dos periodos académicos, hasta que los chicos que están en la carrera de multilingüe pasen a noveno semestre y puedan titularse, porque ahora nuestros estudiantes ya no se gradúan en 8 semestres, sino en 9. Entonces, cuando tú tienes completo todo este proceso metodológico que vas empezando desde el principio hasta el final, sí te ayuda a entender cuál es el concepto de tu tesis y hasta dónde vas a llegar.
0: Gracias, Sofi, por el enfoque teórico. Como decías, esta perspectiva también luego combina, me imagino, desde una triangulación, datos cualitativos para hacer esta vinculación. Ahora, metodológicamente, ya mencionaste también sobre procesos estadísticos que te ayudan a desarrollar aquello. ¿Pero qué otras herramientas utilizarás? ¿Utilizarás encuestas? ¿Cómo vas a extraer o a...?
1: Nosotros vamos a utilizar encuestas y entrevistas, tanto a estudiantes como a docentes, porque es importante conocer la perspectiva del estudiante, pero también del docente. Entonces va a ser entrevistas, va a ser encuestas, vamos a hacer videos, vamos a hacer clases grabadas para que nosotros podamos sustentar de una mejor manera en las conclusiones y las recomendaciones de las cuales lleguemos una vez que la tesis se culmine.
0: Ya, eso sería como la entrega de resultados, pero en la metodología tú tienes este trabajo de encuestas, sobre todo, ¿no? Para captar investigación cuantitativa, las entrevistas para lo cualitativo también. ¿Y qué otras herramientas utilizarías?
1: Por el momento no tenemos más con mi tutora. A lo mejor en el proceso van a aparecer o desarrollaremos más, pero por el momento nos enfrascamos en encuestas y en entrevistas.
0: Quizás una... análisis bibliográfico, de contrastación. ¿Cuáles son tus objetivos de la investigación? El general y los específicos.
1: El general es analizar cómo el DUA puede influir o no dentro del proceso de desarrollo de habilidades blandas. Ese es el general. Lo que nosotros queremos hacer es analizar. Dentro de los objetivos específicos, nosotros tenemos desarrollar el DUA, analizar el DUA y, por último, lo que nosotros queremos es determinar si es que el DUA sí sirve para desarrollar las habilidades blandas o no. Porque tengo muchos profes que están en contra de eso, incluso docentes de aquí mismo de la Andina. Uno de los principales opositores es el director de educación, Miguel Herrera, porque me dijo... No, él no está en contra del DUA. Él está en contra de que el DUA desarrolle habilidades blandas. él está en contra de eso y me dijo, tu tesis la quiero leer súper bien porque yo te voy a hacer un montón de preguntas. Y yo así, ok, profe, gracias, yo también le quiero.
0: Ajá, sí, es un polémico, ¿no?
1: Sí, es súper
0: Y eso es
1: polémico.
0: importante en la academia y estos debates,
1: Porque él
0: ¿no?
1: es especialista en DUA.
0: Ajá, sí. Ahora, que de todo lo que ya vas, has organizado el andamiaje investigativo, ¿qué va develando tu estudio ahora?
1: Profe, si le soy muy honesta, realmente tengo resultados muy positivos dentro de lo que yo quiero
0: O sea,
1: investigar.
0: ya has empezado con una
1: Sí.
0: especie de ensayo
1: Sí.
0: de...
1: Incluso ya publiqué un artículo científico acerca de cómo el proceso de habilidades blandas te ayuda al desarrollo de conocimientos, que ya está publicado.
0: ¿Y cómo se llama el artículo? Para que nuestros radioescuchas lo busquen en Google y lo descarguen.
1: Las habilidades blandas dentro del desarrollo académico en estudiantes de tercer nivel.
0: De la
1: Entonces, de
0: universidad,
1: la
0: en
1: Universidad Central.
0: general,
1: Ajá, de la universidad en
0: digamos.
1: general, sí.
0: Interesante.
1: Entonces, nos ha dado grandes resultados cuando tú vas a carreras como ingeniería, especialmente este estudio se hizo en la carrera de ingeniería civil, en arquitectura y también en ingeniería de petróleos. Entonces, cuando tú fuiste, o más bien nosotros fuimos, un grupo de tres docentes, un docente que tenía que llevar a cargo el proyecto, que es el PhD Galo Palacios, el segundo docente fue el PhD Fernando Unda y mi persona como ayudante dentro de este proceso investigativo, cuando nosotros desarrollamos esto con estos dos docentes y con estas tres carreras. Los docentes se sintieron gratos y entendieron que el proceso educativo no solamente es venir y dar clases. Cuando nosotros desarrollamos una actividad de trabajo en grupo con los estudiantes, cuando haces un warm-up, cuando haces un wind-up con los estudiantes y ves que este wind-up fue desarrollado de una manera correcta y que el estudiante sí pudo desarrollar la clase y se sintió contento dentro de la clase, los docentes también se sintieron felices porque dijeron, vimos una manera diferente de dar clases. Obviamente nosotros no dimos un tema de investigación o un tema neto de esas carreras porque nosotros somos educadores, pero cuando nosotros estuvimos en el aula y desarrollamos la clase con los estudiantes y con el mismo docente, el docente se sintió muy contento, se sintió muy tranquilo, los estudiantes eran, regresen otra vez, ¿cuándo vuelven otra vez? ¿Cuándo vienen? Entonces, cuando tú tienes esos resultados, te das cuenta que sí se desarrolló bien la clase, que las habilidades blandas te sirven para desarrollar una buena clase independientemente de qué materia vayas a dar. Y la recolección de información que los estudiantes tuvieron fue muy buena, porque también le dimos espacio al docente para que el docente dé su clase. Pero lo único que hicimos fue adaptar su planificación con el DUA y con el desarrollo de habilidades blandas. Y dentro del sílabo que nosotros manejamos a nivel institucional, está una parte donde todos los docentes de todas las carreras, de todas las facultades, tienen que desarrollar en un semestre una habilidad blanda. Las personas pueden decir, pero solo una, tan poquito. Pero realmente desarrollar el trabajo colaborativo, el trabajo comunicativo, la motivación, cómo desarrollar líderes dentro de tu aula, no es fácil. Porque todo mundo podemos ser líderes, positivos o negativos. A lo mejor los estudiantes no están motivados. ¿Cómo les motivas? ¿Cómo como docente empiezas este proceso de motivación sin caer en el ámbito personal también? Sin atravesar esa línea tan delgada que tú tienes de ser docente, de motivar a tus estudiantes, pero no de caer en el ámbito personal de los estudiantes. Entonces, toda esa línea es tan delgada y al hacer este estudio nos dimos cuenta que las habilidades blandas son sumamente importantes. Y si me atrevo, tengo que agradecerle mucho al PhD de Fernando Unda, porque él me ayudó a darme cuenta que lo que yo hacía era un proceso de desarrollo de habilidades blandas. Y puedo decir que fue mi mentor para este tema de tesis.
0: Muy bien, sí, no, tiene mucho contexto. Lo que dices me recordaba hace más de 20 años, cuando yo era capacitador de docentes rurales en matemáticas, pues conversábamos con nuestra colega, digamos, que organizaba los temas curriculares de matemáticas, y ya manifestaba ella lo que llamaba habilidades sociales. Como trabajo de grupo decía, es necesario además que los matemáticos, porque siempre el profesor de matemáticas tiene esa estructura de ser temido, de ser difícil de entender, de ser estricto, ¿no? Que desarrollen habilidades sociales, se llaman, que serían ahora
1: Las habilidades
0: las
1: blandas,
0: habilidades
1: así
0: blandas.
1: es.
0: Muy bien, ahora es bastante obvio lo que hemos conversado de que ayuda mucho al proceso educativo como país los procesos redundando que tú manifiestas, ¿no? Pero ¿de qué manera los resultados de tu investigación incidirían en las mejoras de la educación de este país
1: cuando el
0: con
1: docente,
0: vista al mar?
1: Cuando el docente cambia el proceso de pensar, cuando el docente... Uh-huh. realmente vea que el estudiante no solamente es un ente de conocimiento, sino es un ser humano. Cuando los docentes estemos en la capacidad de entender que nuestros estudiantes sienten, piensan, analizan al igual que nosotros, que tienen problemas al igual que nosotros. Cuando nosotros entendamos como docentes que no porque estén en una maestría, en un doctorado, en una licenciatura, en el bachillerato, en la escuela, no importa cómo se sienten.
0: Sí, pero eso es como el imaginario del tipo de docente que quisiéramos. Ahora, los resultados de tu investigación, ¿cómo incidirán en las mejoras? ¿Cómo crees que incidirán?
1: Porque deseo ponerlo dentro de los libros de la Universidad Central, dentro de los repositorios, para que los docentes puedan leerlo. Y al ponerlo como capítulo del libro dentro del proceso investigativo de la Universidad Central, si todo sale bien, los docentes estarán en obligación de cambiar este proceso educativo.
0: Para que trabajen con tu metodología, por supuesto, luego de que decías, veas en tu tesis que es posible, que es... Uh-huh. útil, que a pesar de que el Miguel te diga que no creo que ocurra, pues tú
1: sí.
0: vas a mostrar de que sí ocurre,
1: sí.
0: de que el duda sí cambia, ¿ya? Fantástico. Pues sin duda, qué bien y enhorabuena y espero que lo logres y sobre todo que lo logre institución, la Universidad Central, de la que yo también me gradué, optar y mirar la necesidad de incluir estas investigaciones en sus procesos cotidianos de trabajo, ¿no? Porque por
1: sí.
0: algo se investiga, es para que de una u otra manera sirva, igual, o en la
1: Así
0: política
1: es.
0: Pública, en la política educativa.
1: Uh-huh. Así es.
0: Fantástico. Bueno, estamos casi llegando al final de este diálogo, querida Sofi, y hay algunos temas que quizás no hemos tocado y que quisieras tú subrayar, quisieras contarnos, y pues adelante, ¿Qué quisieras decir a nuestro público? ¿Otras cosas que no están?
1: Bueno, dadas. Me gustaría mucho decir que la política pública que nosotros manejamos a nivel dentro de lo que es la educación pública es bastante mal enfocada. Que nosotros necesitaríamos cambiar estos procesos de educación, necesitaríamos cambiar este proceso educativo en el cual nosotros nos desarrollamos, nos desempeñamos, porque realmente tenemos que entender que nuestro contexto es rico en muchas cosas, pero también es carente de muchas cosas. Las autoridades deberían cambiar los procesos educativos en los cuales nosotros estamos, enfocarse más en la realidad que nosotros tenemos aquí. El ámbito educativo es tan importante, porque solamente si le enseñas a pensar a otra persona, esta persona tendrá el poder de cambiar muchas cosas y podrá ser un líder. Sin embargo, nosotros vemos a la educación o el país ve a la educación como solamente un gasto, no como una inversión, lo ve como un gasto. Por eso es que tenemos sueldos bajos a nivel de docentes, educación muy paupérrima. Es increíble ver cómo dentro de las estadísticas de Ecuador sigue quedándose dentro de los últimos lugares en procesos de lectoescritura, de matemáticas, peor de idiomas. O sea, peor de idiomas, y ver cómo nosotros dentro del área de la lingüística, de la semántica, de la pragmática, cómo igual nos seguimos quedando atrás sin poder crear exámenes internacionales. Entonces, todo ese proceso que nosotros no hemos podido hablar por el tiempo, porque es un tiempo bastante corto, sí me gustaría también toparlo dentro de la

0: Sí, me gustaría muchísimo también toparlo con otras personas, con otros educadores que están de acuerdo con mi concepto o que tienen mis mismas ideas. Tal vez, como me dicen, es que tienes un pensamiento progresista, socialista. No lo veo así, pero sí lo veo en función de que yo tuve muy malos docentes dentro de mi proceso educativo. Yo tuve muy malos docentes. Docentes que siempre dije, no voy a ser igual a ellos. Y que cuando yo sea docente, voy a cambiar ese proceso educativo. Entonces eso es lo que estoy haciendo y me he dado cuenta que ha funcionado. Tengo muchos estudiantes que han regresado después de graduarse y me dicen, profe, gracias. O que terminan el semestre y te dicen, profe, gracias. Aparte de que aprendí, también me desarrollé como ser humano. Entonces eso es importante para mí, que te desarrolles como ser humano y a la par aprendas el conocimiento.
1: Fantástico, sin duda esa es una perspectiva holística, integral del docente en un proceso que trasciende lo informativo, ¿no? La información, la disciplina, la ciencia incluso. Este ha sido un diálogo con Sofía Zambrano sobre el DUA y las habilidades blandas. Gracias a ustedes, queridos amigos, queridas amigas, que cada jueves nos acompañan en Rompe el Muro, el programa educativo de Radio Voz Andina Internacional. Gracias, como siempre, a Tito Chela, que nos apoya en la parte de la producción, la parte técnica. Les agradezco también por esta atención continua a 167 programas de Rompe el Muro. Y nos vemos el otro jueves, a la misma hora, por Radio Voz Andina Internacional, otro diálogo sobre la educación y la sociedad. Soy Alexis Oviedo, salud y alegría para todos. Buenas noches.
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7: Hoy, en Archivo Mundialista, recordaremos partidos que paralizaron países e historias que todavía siguen jugando. Es 22 de junio de 1986, Estadio Azteca, Ciudad de México. Argentina e Inglaterra se enfrentaban por los cuartos de final del Mundial de México 86 ante más de 114.000 personas y millones de televidentes alrededor del planeta. Pero ese día, el fútbol cargaba mucho más que 90 minutos. Para entender el contexto de este partido, solo 4 años antes, en 1982, Argentina y el Reino Unido enfrentaron la Guerra de las Malvinas, un conflicto que dejó más de 900 muertos y una profunda tensión política y emocional entre ambos países. Para gran parte de la sociedad argentina, aquel partido tenía un significado simbólico enorme. No era una revancha militar, pero sí un momento de identidad nacional en uno de los escenarios más vistos del planeta. Durante los años 80, el fútbol se convirtió en uno de los principales espacios de construcción de identidad nacional en América Latina. Y después de la Guerra de las Malvinas, el partido entre Argentina e Inglaterra fue interpretado por gran parte de la prensa internacional como mucho más que un encuentro deportivo. Dato cultural. México, 1986 fue uno de los primeros mundiales con impacto televisivo verdaderamente global para América Latina. Las imágenes de Diego Maradona recorriendo la cancha del Azteca se transformaron en una referencia cultural repetida en documentales, películas, videojuegos y producciones deportivas durante décadas. En dicho partido, en apenas 4 minutos, Diego Armando Maradona marcó 2 de los goles más famosos en la historia del fútbol. Primero llegó la mano de Dios.
8: Maradona puede tocar para Enrique, siempre Maradona, es un drible, se va entre tres, siempre Diego, genial, genial, genial. Tocó para Valdano, entró Maradona, pasó el tres, intentó el cielo, mano.
7: Y después el gol del siglo.
8: Enrique engancha, le va a tocar para Diego. Ahí la tiene Maradona, lo marcan dos, pisa la pelota Maradona. Arranca por la brecha el genio del fútbol mundial. Y deja el centro, le va a tocar para Borruchaga.
7: Después, especialistas en comunicación, política y deporte continúan estudiando ese partido como un fenómeno histórico y mediático. La mano de Dios abrió debates mundiales sobre ética, arbitraje y tecnología en el fútbol profesional. Y justamente, rumbo al Mundial 2026, FIFA utilizará sistemas de fuera de juego semiautomático, múltiples cámaras de seguimiento y herramientas de inteligencia artificial para reducir errores arbitrales como el de aquel gol de 1986. En el crack del día, hoy conoceremos un poco más del seleccionado de Inglaterra, Jude Bellingham, que llegará al Mundial 2026 como una de las principales figuras de su selección y como uno de los líderes de la nueva generación del fútbol europeo. Con apenas 22 años rumbo al Mundial, el mediocampista ya disputó torneos internacionales con Inglaterra, Borussia Dortmund y Real Madrid, convirtiéndose en uno de los futbolistas más valiosos del planeta. Bellingham debutó profesionalmente a los 16 años con el Birmingham City y el club retiró su dorsal número 22 como homenaje, algo extremadamente inusual para un jugador tan joven. Fuera de las canchas, Jude Bellingham habló públicamente sobre salud mental, presión mediática y el impacto de las redes sociales en los futbolistas jóvenes, temas cada vez más debatidos dentro del deporte de alto rendimiento. Rumbo al Mundial 2026, Inglaterra buscará volver a una final mundialista por primera vez desde 1966 y Bellingham aparece como una de las grandes apuestas del fútbol mundial. Esto fue Andina en Cancha, los esperamos mañana.

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0: Hola, soy Rubén Darío Díaz Chávez, graduado del área de Letras en la Maestría de Estudios de la Cultura, mención en Artes y Estudios Visuales. La presente investigación se titula Zapara, Resistencia, Extractivismo y Modernidad. Puedes encontrarla publicada en el repositorio de la universidad.
1: El problema de investigación.
0: La investigación hace referencia a las estrategias que la gente zapara ha utilizado para poder resistir la modernidad-colonialidad, las guerras o el modelo extractivo-explotador. Estos momentos han impuesto condiciones violentas y amenazantes para la gente zapara porque se ha puesto en peligro de extinción su etnia, idioma, vestimenta tradicional, prácticas chamánicas y territorio. Es decir, su hábitat simbólico, étnico, ambiental y cultural están en peligro. Primordialmente, la investigación transmite la voz de la nacionalidad zapara a través de sus mensajes, además de ver la manera en que estos se han convertido en una herramienta de construcción de discursos críticos frente a los discursos dominantes, ya que los mensajes buscan romper las psicoestructuras de poder al detonar en el corazón y la conciencia de quien los recibe, ya que son mensajes que se crean en rituales religioso onírico alucinógenos, espacios donde los zapara, mediante sueños lúcidos, se comunican con los espíritus del bosque, quienes les entregan el mensaje para la humanidad. Por eso, estos mensajes vienen con la fuerza del bosque y el encantamiento del sueño.
1: La idea de meta resistencia en este caso.
0: Si bien hay muchas maneras de entender la resistencia, la manera en que la gente zapara la práctica es mediante la comunicación de mensajes que vienen con la fuerza de los espíritus que habitan en la selva y en los sueños. En este sentido, estamos hablando de una resistencia mágica, meta resistencia o para resistencia. Lugar sagrado donde el dominio y control de la matriz colonial del poder, la modernidad y los modelos capitalistas extractivos se quiebran debido a la fuerza que traen los espíritus del sueño y el bosque.
1: Un mensaje de la Nacional Zapara.
0: Para terminar, como conclusión, y considerando que esta investigación, sobre todo, busca expresar la voz de la nacionalidad zapara, se comparte un mensaje hecho por ellos, en el que se manifiesta la importancia de resistir la modernidad-colonialidad y el modelo extractivo-explotador. El mensaje dice: nuestros ancianos nos han dicho que el petróleo tiene vida, y esa vida es la que sostiene la tierra. Entonces es un espíritu de vida. Si sacamos el petróleo, no solamente matamos a los zapara o destruimos la selva, sino a todas las personas del mundo, ya que el petróleo regula la energía de la tierra. Si no hay petróleo, queda vacío y la tierra se puede quedar en nada, sin espíritu. Y sin espíritu, nos morimos. Los animales notan esto y rompen su ciclo evolutivo. Antes, si un animal moría, volvía como animal, y todo se restauraba. No había pérdida. Ahora, animal vuelve como planta, y eso nos cambia y perjudica porque el ciclo se rompe. El bosque son grupos de personas igual que tú o yo. Un árbol es un árbol en el mundo material, pero en el mundo espiritual es una persona. Por eso queremos que nuestra visión, nuestros sueños y en sí, esta manera de relacionarnos con el bosque, de ver el mundo, se conserve. Nosotros como materia podemos morirnos, pero nuestra cultura y conocimientos de la selva no. Nosotros creemos en los sueños. Lo bueno o lo malo viene de ahí. El sueño representa el mundo simbólico espiritual natural y su interpretación guía nuestra vida y organiza el futuro de nuestra comunidad. Nos da conocimiento. De ahí aprendemos. La naturaleza es la llave del corazón. Por eso vamos a defenderla. Porque la defensa es para todo el mundo, no solo para nosotros. El oro negro no es del Estado, sino de nosotros. Y eso se queda bajo la tierra porque queremos proteger la visión de los más pequeños. No hay que olvidar la visión, la cultura, el sueño, ya que eso se les deja a los hijos y a las hijas. Por eso, a todos los mundos, a las mujeres, a las personas. Todos debemos unirnos para defender nuestro territorio. Y a los presidentes les digo que no hay empresas dueñas del territorio. No vamos a permitir ninguna empresa en la Amazonía. El gobierno es político. No gobierna en el territorio, sino a las personas. Nosotros hacemos todo en la naturaleza. La comida, el huerto, la chicha. No le pedimos nada al gobierno. ¿Por qué el gobierno se mete en mi territorio? No permitiremos la explotación porque Piatzó, nuestro dios, morirá. Nosotros nos comunicamos con Piatzó y los espíritus a través del sueño. Con mi cabeza y mi corazón, ningún gobierno me puede engañar. Hay indígenas que están por el petróleo, que no son de la nacionalidad zapara, pero que viven en nuestro territorio y amenazan con matarnos. Correa trajo madereros peruanos y colombianos ilegales para asustarnos. No nos asustamos. A pesar de todo, estamos más fuertes y damos a conocer a todo el mundo lo que está pasando y qué es la causa de toda la nación zapara. Luchar para defender el territorio, la sabiduría y la libertad. Indígena en la selva cuidas las riquezas. En otros lugares explotaron. ¿Qué pasó con el dinero? Gobierno manipula por problema de lengua. Ancestros no sabían español, por eso el gobierno abusó, vino y se robó el petróleo, se fue y nos abandonó. También las ONGs explotan al pueblo, igual que el petróleo. Vienen, hacen el proyecto, se van y se olvidan. No ayudan después del trabajo. También el gobierno nos engaña que nos va a dar hospitales, educación, pero en vez explota, se va y deja todo contaminado. Y el indígena es rico, el Estado viene a robarle, por eso gritaremos hasta morir. La naturaleza no se vende. El mundo moderno resuelve problemas de negocios, no de una nación. No hay poder político o económico, eso solamente es una forma de pensar. Solo somos humanos, humanos confundidos que no pueden relacionarse como personas para resolver los problemas que como personas creamos. Tampoco hablaría sobre socialismo. Esos conceptos son occidentales, no existen en nuestra lengua. Antes de los españoles no había socialismo, dinero, contaminación, extracción, gobierno, jefes. Vivíamos en una sola familia, nos organizábamos y todos ayudábamos en el huerto, pescando, cazando, haciendo chicha, cocinando, cuidando a nuestras hijas o hijos, limpiando. Cada familia tenía un líder espiritual, un shimanu. Ahora intentamos entender lo comunitario y vivir eso acorde con nuestra visión ancestral. Nunca conocimos extracción petrolera y nunca lo vamos a aceptar. Queremos una selva verde, libre, sin divisiones ni contaminación, donde los niños puedan estar sanos como nuestros ancestros, soñar y vivir y jugar sin miedo. Una selva donde la gente pueda bañarse en los ríos y alimentarse de lo que la tierra les da. Una selva no solo donde vive el ser humano, sino todo un grupo de seres y espíritus que forman un frente, una familia y un territorio. Este frente transmite este mensaje que busca despertarte.
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5: La Universidad Politécnica de Valencia es la mejor universidad de España para estudiar ciencias agrícolas, arte y diseño, ingeniería química y estadística e investigación operativa. Así lo demuestra el ranking QS por materias 2026, en el que la UPV es la 36ª mejor universidad del mundo en ciencias agrícolas y top 100 mundial en arquitectura y gestión documental de la información. José Capilla es el rector de la UPV.
6: La UPV trabajamos cada día para contribuir a mejorar el posicionamiento de la comunidad valenciana y de España en el mapa global del conocimiento. Y con ello conseguimos que nuestros egresados y egresadas estén, sin duda, preparados y preparadas para competir con éxito en un entorno cada vez más exigente, cambiante y globalizado.
5: Además, la Universidad Politécnica de Valencia está entre las 150 universidades más destacadas del mundo en ingeniería mecánica, aeronáutica y fabricación, arte y diseño, ingeniería química, ingeniería civil y estadística e investigación operativa. Junto al ranking de Shanghái y el de la revista británica Times Higher Education, la clasificación realizada por QS se considera como una de las tres más importantes del mundo. Quacquarelli Simons es un proveedor líder mundial en servicios, analíticas y estudios dentro del sector de la educación superior. Para realizar este ranking ha analizado a cerca de 6.300 universidades. Noa Montalva Gisbert, UPV Podcast.
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7: La Facultad de Comunicación de la UCAM ha sido protagonista en el ejercicio Cartago 26. El ejercicio fue organizado por la Armada Española en la base de submarinos de Cartagena, un operativo que ha simulado una situación crítica, una explosión en el submarino S-81 con 55 tripulantes a bordo. Durante dos días, más de 40 alumnos de los grados de comunicación han vivido una experiencia inmersiva única, trabajando en directo como si fuese una crisis real. Los estudiantes han elaborado contenido para radio, televisión y medios digitales, además de enfrentarse a ruedas de prensa, atenciones a familiares y gestión de la comunicación institucional. Nos explica un poco el contexto de la actividad la coordinadora Beatriz Correllero.

0: Manejar la comunicación de crisis, ¿vale? Y es una aventura entre la Armada y la universidad, y todos aprendemos y nos beneficiamos todos, porque al final los estudiantes trabajan en un entorno real bajo presión, ¿vale? Tienen que ir a la rueda de prensa, hacer las preguntas en tiempo real, como si fueran periodistas de calle, ¿no?
1: Además, para entender mejor el ejercicio, escuchamos la opinión de Ana Campillo y Sergio Campaña, ambos estudiantes de periodismo.
2: Está siendo la verdad que una experiencia muy intensa, porque al final son dos días en los que se condensa una situación y un accidente que ya es raro que se dé y que pues conlleva muchas partes y muchas cosas a tener en cuenta, pero la verdad que es una experiencia muy chula, que no vive todo el mundo, sobre todo los estudiantes de periodismo, y poder cubrir una rueda de prensa de esta magnitud con gente, pues bueno, con cargos tan importantes de la Armada, pues está siendo súper interesante y la verdad que estoy aprendiendo mucho.
3: Nos ayuda a aprender mucho de lo que estamos haciendo y nos ayuda para el futuro, pues tener crisis similares, pues a ayudarnos para ser mejores periodistas, que es para lo que estamos aquí, y ayudar a todo el mundo, a la sociedad.
1: Esta iniciativa refuerza la colaboración entre la UCAM y las Fuerzas Armadas y prepara a los futuros profesionales para afrontar situaciones de alta presión mediática. La UCAM se consolida así como un referente en la formación de comunicadores preparados para los desafíos actuales. Una pieza realizada por Natalia García López de iRadio UCAM.
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5: La Facultad de Comunicación de la Universidad de Navarra ha firmado un convenio con CNN Academy para la formación internacional de sus estudiantes en periodismo, inteligencia artificial y simulaciones en contextos de alta exigencia profesional. El acuerdo permitirá a los estudiantes del grado en periodismo participar en un programa inmersivo que combina formación online, sesiones presenciales con profesionales de CNN y una simulación final en escenarios de crisis informativa. La decana de la Facultad de Comunicación, Charo Sádava, subraya que se trata de un paso clave en la estrategia de la facultad.
6: A nivel estratégico, es una manera de concretar esta apuesta estratégica por el periodismo de la facultad, asociándonos con una marca líder global en el ámbito periodístico, que refuerza nuestra determinación por seguir formando periodistas que contribuyan a sociedades mejor informadas y para ello tienen que tener la mejor formación posible.
5: El programa se desarrollará en dos fases principales, una primera parte online con recursos de CNN y una segunda fase presencial en el campus de Pamplona, que culminará con un simulacro de cobertura informativa en situaciones como catástrofes, guerras o crisis sanitarias. Sádava explica cómo será esa experiencia práctica.
6: Van a tener acceso a una serie de recursos producidos por profesionales de CNN y terminará con una acción presencial que dura 2 semanas. La primera semana es una semana de formación presencial donde profesionales de CNN vendrán al campus a participar en esas experiencias formativas y la segunda semana es en la que tiene lugar un simulacro que puede ser una catástrofe natural o una situación de guerra o una situación de una epidemia y en la que ellos van a tener que tomar decisiones orientadas a la información.
5: Además, el convenio incluye formación especializada para el profesorado, que comenzará antes de la implantación del programa con sesiones impartidas por profesionales de la cadena estadounidense. La inteligencia artificial será uno de los ejes transversales del proyecto, aplicada tanto a la verificación de información como a la creación de contenidos en entornos de crisis.
6: Bueno, es uno de los elementos transversales. ¿Qué papel puede tener la inteligencia artificial ahí? Tanto para crear bulos que hay que desmentir, como para verificar información, como para crear a veces información de una manera más rápida y con un componente ético fundamental. ¿Hasta qué punto es ético confiar en la inteligencia artificial para determinadas tareas cuando lo que nos estamos jugando es la verdad?
5: Con este acuerdo, la Universidad de Navarra se convierte en el único socio académico de CNN en España.
6: Me parece que es algo para celebrar. O sea, es una asociación de marcas que ganan, más allá de la dimensión de las marcas. Es lo que significa para CNN, ¿no? El eslogan de CNN en los últimos años, ¿no?, ha sido: necesitamos más periodismo. Y eso es muy coherente con nuestra apuesta estratégica por el periodismo.
5: El programa se pondrá en marcha en el curso 2026-2027 y refuerza la apuesta de la Facultad de Comunicación de la Universidad de Navarra por una formación práctica, internacional y adaptada a los nuevos retos del periodismo. Una información de Ignacio Canoas del Castillo desde Radio Universidad de Navarra.
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7: La Universidad de Extremadura y Fundación MAFRE analizan el consumo senior en Extremadura.
8: La Universidad de Extremadura y la Fundación MAFRE presentan el segundo barómetro del consumidor senior en Extremadura. Este estudio analiza los hábitos de vida, consumo y situación económica de las personas mayores de 55 años en la región. El informe destaca que este colectivo representa el 35% de la población extremeña, con más de 450.000 personas, y tiene un papel clave en la economía y en la vida social de la comunidad. Entre los principales datos del estudio, más del 90% de los extremeños mayores afirma que planea viajar este año, una cifra superior a la media nacional. La mayoría desea realizar sus viajes dentro de España y alojarse principalmente en hoteles o casas rurales. El barómetro también señala que gran parte de los seniors de la región vive sin cargas económicas importantes y que muchos destinan sus ahorros a imprevistos o al apoyo de sus familias. De hecho, más de la mitad ayuda económicamente a sus allegados, sobre todo a sus hijos. Los responsables del estudio destacan que este grupo de población mantiene una vida activa y cada vez más digital, aunque también se afrontan retos como la adaptación de las viviendas a las necesidades del envejecimiento. El barómetro actualiza los datos de la primera edición publicada en 2022 y busca ofrecer información útil para comprender mejor el papel económico y social de la población senior en Extremadura. Han informado Lola Ortiz
7: y José Luis Álvarez para Informativos ARU en Onda Campus.
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9: Saludos desde Uniradio Huelva, la radio de la Universidad de Huelva. Comenzamos con nuestras noticias. La UHU investiga bioestimulantes de algas para proteger la fresa frente a sequías y enfermedades. Investigadores de la Universidad de Huelva trabajan en un proyecto pionero para desarrollar bioestimulantes a base de algas destinados a mejorar la resistencia de los cultivos de fresa frente a la sequía y diversas enfermedades. La iniciativa busca ofrecer alternativas sostenibles a los tratamientos convencionales, reforzando la productividad agrícola y la adaptación del sector a los efectos del cambio climático. La biblioteca de la UHU se suma al 25 aniversario de la CBUA. La biblioteca de la Universidad de Huelva se ha unido a la celebración del 25 aniversario del Consorcio de Bibliotecas Universitarias de Andalucía, CBUA, una red que integra a las 10 universidades públicas andaluzas y que garantiza el acceso a más de 3.5 millones de documentos y 36.000 revistas. Bajo el lema Uniendo Esfuerzos para Compartir Conocimiento, la UHU ha destacado el impacto directo de esta cooperación en su comunidad universitaria, especialmente en el acceso democrático a la información y en el impulso a la investigación. La Universidad de Huelva ha celebrado su primera jornada de la francofonía, un encuentro que reunió a estudiantes de francés para promover el intercambio lingüístico y cultural. La actividad incluyó talleres, dinámicas participativas y presentaciones sobre la diversidad del mundo francófono, reforzando el aprendizaje de idiomas y la apertura internacional del estudiantado. La UHU premia la excelencia y reconoce el esfuerzo del estudiantado. La Universidad de Huelva ha celebrado un acto institucional para reconocer el esfuerzo académico de su estudiantado, entregando distinciones a quienes han destacado por su rendimiento, dedicación y compromiso. La ceremonia subrayó la importancia de apoyar el talento joven y de reforzar la cultura del mérito dentro de la comunidad universitaria. Informa Paula Pacheco Díaz, desde Uniradio Huelva, la radio de la Universidad de Huelva.
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10: El grupo de investigación Observatorio de Contenidos Audiovisuales de la Universidad de Salamanca liderará un proyecto de 2 años para analizar cómo la integración de la inteligencia artificial en el mercado laboral impacta en Andalucía, evaluando tanto su potencial para la competitividad y eficiencia como sus efectos en la desigualdad, el empleo y la adaptación demográfica.
11: El proyecto, dirigido por los investigadores Carlos Arcila Calderón y Patricia Sánchez Holgado, cuenta con la colaboración de investigadores de la Universidad de Málaga y Granada y además está financiado por la Fundación Pública Andaluza Centro de Estudios Andaluces. La investigadora Patricia Sánchez Holgado explica este proyecto.
12: Artificial no es solo tecnología, sino que realmente es un fenómeno que hay que entenderlo desde el punto de vista social para poderlo gestionar. Somos un grupo de investigación que nos dedicamos principalmente a realizar estudios y análisis sobre percepción de las investigaciones que suceden en la actualidad en comunicación. Este es un proyecto que, por un lado, va a entender cuáles son las necesidades y las preocupaciones de la ciudadanía que hay ahora mismo en Andalucía con respecto a la inteligencia artificial. Es decir, ahora estamos viviendo una transición digital, sobre todo en el ámbito de la inteligencia artificial, pero que afecta a toda nuestra vida diaria y especialmente a la vida profesional. Con respecto a la inteligencia artificial y el empleo, en concreto es una aplicación que hacemos novedosa.
10: La investigación analizará la percepción y preparación de los andaluces ante la inteligencia artificial, examinando tanto las oportunidades de innovación que ofrece como los riesgos de exclusión y brecha digital. Carlos Arcila Calderón, director del proyecto, explica sus funciones.
13: Se denomina Inteligencia Artificial y Futuro del Trabajo en Andalucía. Es un proyecto financiado por la Junta de Andalucía, específicamente a través del Centro de Estudios Andaluces, con un total de 32.000 euros para 2 años. Es decir, comienza el 1 de enero de 2026 y finalizará el 31 de diciembre de 2027. La inteligencia artificial ha generado un cambio en nuestras sociedades. Ese cambio se muestra muy claramente en el trabajo, en el ámbito laboral. En el caso de España, vemos cómo la percepción de los españoles ha ido cambiando desde una percepción de oportunidad a una percepción también de riesgo. Andalucía también refleja esa dinámica del ámbito nacional.
11: Por otro lado, otro de los investigadores, Marcos Barbosa, ofrece más detalles sobre el proyecto.
14: Se divide en 4 fases. En la primera fase, para entender el tema de la percepción de la población sobre la inteligencia artificial en el mercado laboral, entendemos que es muy importante entender cómo los medios de comunicación están comunicando la consecuencia que puede tener la inteligencia artificial en el mercado laboral, para entender más o menos qué tipo de información la población está recibiendo. Entonces, en la primera fase, hacemos un análisis de contenidos de medios andaluces para ver si están hablando de manera positiva, negativa, con miedo.
10: Con esta iniciativa, la Universidad de Salamanca refuerza su compromiso con la investigación sobre los retos sociales de la transformación digital, contribuyendo a generar conocimiento que ayude a anticipar los cambios en el empleo y a diseñar estrategias para el futuro del trabajo.
11: Cabe recordar que el Observatorio de los Contenidos Audiovisuales de la Universidad de Salamanca acaba de celebrar su 20 aniversario con una serie de jornadas científicas y actos conmemorativos.
10: Desde Radio USAL, realizado por Sara Iglesias Fuentes y Nerea Iglesias González.
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15: Transformar la evidencia científica en recomendaciones útiles para el día a día de tenistas de élite es el objetivo de la publicación liderada como primer autor por el profesor del Departamento de Biología Aplicada de la Universidad Miguel Hernández de Elche, Néstor Vicente, y que ha sido recientemente publicada en la revista internacional Nutrición Deportiva y Metabolismo del Ejercicio. Este trabajo pionero aborda 9 áreas estratégicas que cubren todo el ciclo competitivo, desde las demandas físicas específicas del tenis y la nutrición orientada al entrenamiento, hasta la alimentación en competición, la prevención de déficits energéticos, el uso responsable de suplementos, la adaptación a viajes internacionales y condiciones climáticas exigentes, así como la recuperación en situaciones de lesión o enfermedad. El mensaje central del consenso del panel de expertos es contundente: alimentación primero. El documento subraya la importancia de priorizar una dieta equilibrada basada en alimentos reales como pilar fundamental del rendimiento, dejando los suplementos como una herramienta complementaria y siempre bajo supervisión profesional. Escuchamos al profesor Néstor Vicente, que nos cuenta la estrategia que se llevó a cabo con el tenista Tomás Martín Echeverri, que logró el título del Río Open tras protagonizar una semifinal interrumpida por la lluvia disputada bajo condiciones de calor extremo que tuvo que completarse el mismo día de la final.
16: Las directrices son claras, sobre todo vigilar la hidratación y el aporte de hidratos de carbono durante los partidos. Así que, junto con su cuerpo técnico, valoramos realizar una estrategia que se utiliza mucho en el ámbito clínico, sobre todo con personas que bajo la quimioterapia tienen náuseas, vómitos y tienen que alimentarse, pues bueno, pues tomando alimentos fríos. Fue una de las estrategias que buscamos con Tomás para hacer frente a esas molestias antes de iniciar de nuevo la semifinal. Estuvo comiendo helado de crema, ante la estupefacción de algunos de los integrantes del equipo técnico, pero es un aporte calórico a nivel de hidratos muy bueno, muy frío, y esto le pudo ayudar a poder alimentarse y tener una buena fuente de energía durante el resto del partido, al cual, pues, como todos sabemos, ganó y luego pasó a la final para volver a disputarlo y ganar ese trofeo.
15: La planificación nutricional fue clave para sostener el rendimiento durante jornadas maratonianas y para solventar incluso problemas estomacales en plena competición. Es una noticia para Informativos ARU de Radio UMH, en la técnica Roberto Belda y al micrófono Sonia Martínez González.
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17: La Universidad de Sevilla participa un año más en el programa Learn Africa, con la oferta de 3 becas dirigidas a mujeres científicas africanas. La convocatoria, impulsada por la Fundación Mujeres por África, permanecerá abierta hasta el próximo 19 de abril. Estas ayudas tienen como objetivo facilitar el acceso a una educación superior de calidad y promover la formación, la investigación y el liderazgo femenino en el continente africano. Entre las beneficiarias se encuentra la estudiante egipcia Maida Abuelnart, quien actualmente cursa en Sevilla un máster en enseñanza de español como lengua extranjera. La alumna destaca tanto la calidad académica del programa como la acogida recibida, así como las oportunidades profesionales que esta experiencia le ofrece.
18: Este máster, yo esperé que este máster sea bueno, pero tan bueno no. Porque, por ejemplo, cuando vinimos nos dieron una conferencia hablando de las salidas profesionales como profesores de español y nos aportó mucho esta conferencia. También dentro de poco vamos a empezar las prácticas y eso también nos hace muy presente en el mercado laboral, tanto en España como fuera de España. Ahora voy a hacer las prácticas en el Liceo Francés de Sevilla. Y esa es una otra oportunidad para mí porque así voy a seguir el hilo de la enseñanza de español en el Liceo Francés, porque yo también enseñé español en el Liceo Francés de Egipto.
17: Las becas cubren la totalidad de los gastos, incluyendo matrícula, viaje, alojamiento y manutención, lo que permite a las estudiantes centrarse plenamente en su desarrollo académico. Desde su incorporación al programa en 2023, la Universidad de Sevilla ha recibido alumnado procedente de distintos países africanos. En conjunto, Learn Africa ha beneficiado ya a más de 460 mujeres. En su edición de 2026, el programa concederá más de un centenar de becas en áreas estratégicas como la salud, la tecnología y la investigación, consolidándose como una destacada iniciativa de la cooperación académica internacional. Para Informativo ARU, Lucía Sánchez, Luis García y Ana Moreno. Y en la parte técnica, Rafael Jiménez.
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1: Madrid se convierte estos días en la capital internacional de la moda, pero no de cualquier moda. Hablamos de una moda que repara, que reutiliza y que piensa en el planeta. La décima edición de la Circular Sustainable World Fashion sitúa a la ciudad en el mapa global de la sostenibilidad. Pero si hay un lugar donde ese cambio toma forma concreta, donde deja de ser discurso para convertirse en práctica, ese es la Universidad Nebrija. En el campus de Comunicación y Artes, la moda sostenible no se exhibe, se construye.
2: En Nebrija, la pasarela de ecodiseño se ha convertido en uno de los puntos neurálgicos del festival. Diseños creados con materiales innovadores, patronajes sin residuos y tintes naturales desfilan como evidencia de que otra industria textil ya está en marcha. Aquí no se habla solo de tendencias, sino de procesos, de cómo producir mejor, consumir menos y repensar el sistema desde la base, porque la clave, insisten los organizadores, está en lo local como motor del cambio global. Juan Dorigo es el director del grado de moda en la Facultad de Comunicación y Artes.
3: Es consolidar una alianza en la que los alumnos, a través de la observación y participación indirecta, conocen las novedades de la industria en torno a la sostenibilidad, la circularidad, así como marcas, proveedores y diseñadores que les pueden brindar la oportunidad de prácticas o nuevas vías de trabajo, bien sea para comunicar, para innovar, para acceder a una industria que está ahora mismo en auge, en evolución y en crecimiento, y es una de las vías más importantes de trabajo que van a tener en su próximo futuro laboral. Entonces, es tener durante 2 días el epicentro dentro de nuestro espacio.
2: Nebrija actúa así como laboratorio y escaparate al mismo tiempo. Un espacio donde estudiantes, diseñadores y expertos conectan la teoría con la práctica, integrando la sostenibilidad en el corazón de la formación y de la creación.
1: Más allá de las pasarelas, el evento suma encuentros académicos como Repair the World, que refuerzan esa idea. La moda sostenible no solo estética, es también ética, economía y compromiso social. Para Informativo ARU, desde la Universidad Nebrija, Sara Martínez y Adriana Perego.
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4: La delegación de estudiantes de la Escuela de Ingeniería Informática de la ULPGC ha organizado la décima edición del Game Fest, un evento lúdico y competitivo alrededor de los videojuegos, que vuelve a la escuela tras 2 años de parón por las obras en el edificio. Este año se han inscrito 235 participantes, lo que da idea del interés que esta iniciativa genera entre el estudiantado. Durante una semana, estudiantes de cualquier centro de la ULPGC han podido compartir unas horas de comunidad y juegos, compitiendo en torneos de videojuegos tan conocidos como League of Legends, Valorant, Mario Kart o Brawl Stars. Luis Muñoz, presidente de la delegación, nos cuenta el origen de este encuentro.
5: Ese es un evento que llevamos ya realizando durante 10 años. Empezó como un torneo de videojuegos, pero nos dimos cuenta que era un perfil en común entre todos los estudiantes, que somos un poquillo, pues, friquillos, por así decirlo, y nos gustaban no solamente los videojuegos, sino los juegos de mesa. Entonces empezamos a hacer un evento un poquito más grande, donde había tanto videojuegos como juegos de mesa, como otras actividades que nos gustaban a todos. Y al final fue creciendo hasta que llegamos a un evento bastante grande que suele tener bastante impacto en la comunidad universitaria.
4: La vocal de eventos de la delegación, Cristina Socorro, explica que el Game Fest cuenta con espacios para los videojuegos, pero también para los juegos de mesa tradicionales, configurándose como un espacio de reunión y encuentro para toda la comunidad estudiantil universitaria.
6: Tenemos durante toda la semana torneos y a la vez tenemos, pues, un espacio de juego libre, tanto juegos de mesa como videojuegos. Sobre todo los torneos son en videojuegos, ya sea en formato PC, formato consola o formato móvil también tenemos. Y nada, en la zona de juegos de mesa, pues, también vamos a contar con un par de sorpresas, ya que estamos celebrando nuestro 10º aniversario.
4: El evento ha contado con el apoyo y patrocinio de diversas empresas canarias del sector de los juegos y los videojuegos. Desde Radio ULPGC, Judith Sánchez y Ana Belén González.
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7: FASNIA acoge el curso Verseadores, una tradición con pasado, presente y futuro, organizado conjuntamente con el Vicerrectorado de Cultura y Extensión Universitaria y el Ayuntamiento de FASNIA. Dentro de la programación de los cursos de Extensión Universitaria, En el ámbito municipal, Ayuntamiento 2026, que se celebrará los días 23, 24 y 25 de abril de 2026. Entre sus objetivos se encuentra interesar y dotar al alumnado del conocimiento del papel de la poesía popular como narradora de acontecimientos y testigo de la historia de Canarias. Francisco Javier Díaz, director del curso, habla sobre su importancia.
8: Ya es este año el décimo año que ofertamos el curso. Comenzamos en el año 2017 y bueno, salvo el año de infausto recuerdo 2020, en el cual pues, se tuvo que suspender. Todos los demás años el curso se ha celebrado con muy buena aceptación, incluso los años 21 y 22 de manera semipresencial, lo que nos permitió tener incluso invitados, alumnos invitados, porque este es un curso que también es un lugar donde compartir, más que un curso propiamente dicho, ¿no? Se ha convertido en un punto de encuentro para la gente interesada. Y pudimos tener esos años 21 y 22 incluso alumnos internacionales, ¿no? Y la verdad es que fue una experiencia muy buena. Y a partir de 2023 hemos vuelto a la presencialidad total. Pero sí, la verdad es que es un punto de encuentro y obligado a este curso para la gente interesada en este campo.
7: Yo soy Iker García Salamanca, desde Radio Campus, con Fran Díaz Padrón, desde Realización.
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2: Nos encontramos con un invitado muy especial. Él es Pablo Díez, jefe de la sección de Internacional de ABC. Pablo Díez, ¿cómo te encuentras?
9: Pues encantado de volver aquí a la Universidad Europea de Madrid. Volver a casa siempre es una alegría. Muchas gracias por tenerme aquí con vosotros un año más.
2: Yo quería preguntar, hemos hablado en la charla de todo el conflicto que está sucediendo en Oriente Medio, sobre todo con Irán, Estados Unidos, también hemos hablado de Israel. Y quería preguntar, más bien proyectarlo al futuro, ¿cómo se cree que va a haber este cambio de hegemonía, sobre todo teniendo en cuenta que los países a los que, colindantes un poco, a los que está afectando también este conflicto, como puede ser Emiratos, Arabia Saudí, ¿cómo crees que va a cambiar esta hegemonía? Es decir, ¿Estados Unidos va a seguir estando presente en la región o van a surgir otros actores como puede ser China o Rusia? Que van a tener mayor influencia.
9: Bueno, es todavía un poco pronto para saber cómo va a terminar la guerra y qué efectos posteriores va a tener. Evidentemente, está cambiando el tablero en Oriente Próximo, lo está haciendo desde los salvajes atentados de Hamas del 7 de octubre de 2023. Hemos visto una reconfiguración de los países y sobre todo lo que hemos visto es cómo Israel ha eliminado a algunos de sus rivales en la zona, por ejemplo, Hamas en Gaza, y ahora intenta también eliminar a Hezbollah en el Líbano, y el objetivo último era eliminar al régimen de los ayatolás en Irán. Eso parece que va a ser más complicado, porque ya simplemente el hecho de que el régimen sobreviva a esto es una victoria, y así se lo están haciendo ver en las negociaciones que tienen con Estados Unidos. Creo que Arabia Saudí estaría muy a favor de que siguiera la guerra para intentar eliminar al régimen de los ayatolás en Irán. Y luego, en la escena internacional, yo creo que le afecta todavía más a Estados Unidos, que se metió en esta guerra de forma muy improvisada, sin un plan claro, quizá dejándose llevar por los cantos de sirena del éxito que había tenido por la captura de Maduro en Venezuela y la negociación. Y China, evidentemente, todo lo que le vaya mal a Estados Unidos, pues China lo va a aprovechar, y también esa corriente que hay en contra de Trump, que el gran afectado va a ser los propios Estados Unidos y cómo China puede aprovechar. Pero nos encontramos ahora con la paradoja también de que China va a ser uno de los países, o está siendo ya uno de los países más afectados por esta guerra y por ese bloqueo del estrecho de Hormuz, porque buena parte del petróleo que recibe China viene de esa parte. Y hoy además vamos a tener que Estados Unidos va a intentar también bloquear esa parte del estrecho de Hormuz precisamente para presionar a los aliados, a los amigos de Irán, para que finalmente lleguen a un acuerdo y se acabe la guerra o se normalice la situación, que está afectando a todo el mundo por la subida del precio de la gasolina.
2: Muchas gracias por acompañarnos y por dedicarnos tu tiempo, Pablo. Esto ha sido una entrevista de María Pereiras para Europea Media.

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4: Hoy les presentamos una investigación de nuestro docente José Luis Cova Carrión, quien es docente del área de salud, PhD en salud, ambiente y sociedad, magíster en salud pública, magíster en fitoterapia, especialista en acupuntura y moxibustión, especialista en medicina interna y en homeopatía, coordinador académico de la maestría en acupuntura y moxibustión y coordinador académico del curso abierto de vinculación con la colectividad de fitoterapia.
5: El título de la investigación que yo realicé, apoyado por el Fondo de Investigación de la Universidad Andina Simón Bolívar, fue Pensamiento chino en salud, epidemiología crítica y determinación social. Sentí pensando la subsunción del chi o energía vital en lo social por intermedio de un entramado entre paradigmas críticos. Como ayudantes de investigación participaron Javier León, María de Lourdes Larrea y Byron Torres.
4: Una síntesis del objetivo de la investigación.
5: Esta investigación entretejió las ideas, filosofías, narrativas y praxis de paradigmas críticos y no dualistas en salud. ¿Cuáles son estos paradigmas? Hablamos del pensamiento chino en salud, la epidemiología crítica y la determinación social de la salud. Es importante anotar que el marco teórico se presentó como una forma de resistencia y sobre todo de proposición de condiciones de existencia diferentes en relación con los ámbitos y dimensiones de la comprensión sobre el proceso salud. Esto no hizo otra cosa más que invitar a un desplazamiento de los acentos tradicionales basados en el modelo fármaco-biomédico. De ahí surge uno de los resultados de esta investigación, que es el instrumento PEPEC. PEPEC significa Patrón Epidemiológico de Procesos Energéticos Críticos. Este aporte trabaja desde el pensamiento crítico y emancipador. Expuso una dimensión gestada desde el pensamiento chino en salud en el análisis de la determinación y de la reproducción social de la salud. Es importante acentuar que esta dimensión da cuenta de cómo el movimiento y transformación constante de la energía vital, así como lo físico y lo biológico, se haya determinado por los entornos sociales, laborales, económicos, de consumo y de vivienda, y en este caso, en una población de una institución universitaria, donde se pudo identificar grupos poblacionales de docentes, administrativos y administrativas, y del personal de servicios. Con esta investigación, la

0: trabaja la medicina alopática, ni como una yuxtaposición de conocimientos biomédicos con el conocimiento integrativo en salud. Se gestó como un sentipensar integrador que penetró en la construcción del conocimiento para ampliar el proceso de criticidad más allá del modelo fármaco-biomédico. Por lo tanto, esta propuesta, que abarca la interculturalidad crítica y transdisciplinar, describió desde la cosmopraxis multidimensional del pensamiento chino en salud, es decir, del pensamiento complejo, qué es lo que sucede con las energías vitales cuando éstas se hallan subsumidas a procesos de reproducción social.
1: Los principales resultados de la investigación en relación al problema planteado.
0: Esto es interesante porque debo advertir que estos resultados tienen que ver con un análisis gestado desde el pensamiento chino en salud, es decir, cómo los procesos de determinación social hacen que la corporeidad energética se torne más yang, calor, o más yin, frío, o que también se afecte la energía del espíritu. Y para eso vamos a presentar algunos resultados que consideramos relevantes. Por ejemplo, ¿qué pasó con la energía de la mujer en esta institución cuando esa energía se la mira desde la segregación laboral? El dolor menstrual, por ejemplo, de acuerdo al pensamiento chino en salud, se produce por estancamiento del flujo de la energía vital. Esta obstrucción generalmente se produce por la invasión de frío o de humedad fría, proveniente generalmente de la exposición a ambientes físicos con los cuales la persona interactúa. Claro que también podría generarse por insuficiencia interna de calor o de energía yang, o por exposición prolongada a ambientes fríos o por la ingesta de alimentos fríos y crudos. En todo caso, la exposición al frío hace que la energía no se mueva apropiadamente. Tampoco fluye la energía sangre y ésta se estanca o fluye en forma inadecuada, apareciendo los síntomas de dismenorrea o lo que conocemos como el dolor menstrual. El instrumento diseñado en esta investigación y aplicado en la misma, denominado PEPEC o Patrón Epidemiológico de Procesos Energéticos Críticos, mostró diferencias significativas en niveles altos o medios a alto en las mujeres de hasta 35 años de edad, principalmente en las mujeres del personal de servicios, donde alcanzó un 36.4%. Y de estas, un 37% obviamente en el ciclo energético de las mujeres más jóvenes. En este ciclo energético están casi todas las mujeres del personal de servicios. Entonces tenemos unos niveles altos en las mujeres del personal de servicios con dolor menstrual con características de penetración de frío en la corporeidad. Esto frente a solamente un 15% de las mujeres administrativas y 14% de las mujeres docentes. De acuerdo al pensamiento chino en salud, las exposiciones crónicas a ambientes yang de calor o yin de frío generan pautas de desarmonía, es decir, generan enfermedad que producen patrones por acumulación o por carencia. Todo depende del tiempo e intensidad de la exposición, así como del proceso individual de la salud. No siempre tales exposiciones por sí mismas generan enfermedad o pautas de desarmonía. Sin embargo, es necesario relacionar la información con las características de cada proceso individual, así como con los estilos y los modos de vida, con el ciclo vital energético, la edad, el género, qué tipo de alimentación consume, lo heredado, las características de la corporeidad, además del estado de la energía del espíritu, que es muy importante en el pensamiento chino en salud. Todo esto es un proceso que determina la característica de la armonía del flujo energético en las personas entrevistadas, determinación social que puede ser protectora o deteriorante. Los y las trabajadoras de servicios, en un nivel medio que alcanzó el 65%, manifestaron que su espacio de trabajo es frío, húmedo y oscuro, Es decir, desde el punto de vista de la energía, hay predominancia de frío yin y de humedad fría. ¿Por qué? Porque su trabajo se desarrolla la mayor parte del tiempo.

0: tiempos entre los subsuelos, los corredores, bodegas o parqueaderos. La diferencia de percepción sobre el espacio de trabajo entre el grupo de docentes y de servicios resaltó un proceso de reproducción social por segregación laboral. ¿Qué quiere decir esto? Que los docentes, las docentes, consideran que sus espacios de trabajo son benefactores de la energía vital, ya que esos espacios generalmente se describieron como abrigados, iluminados, con luz solar, ambientes secos. Esto en un nivel alto que alcanzó el 26%. En contraste, solo el 8% de trabajadores y trabajadoras de servicios consideraron que sus espacios de trabajo tienen estas características que son ya protectoras.
1: Determinación social de los cinco elementos o cinco procesos vitales por segregación laboral.
0: La exposición crónica al frío deteriora la energía yang del cuerpo y esto deteriora a la energía yang calor, es decir, sobre todo afecta a tierra y a metal. La corporeidad se expresa con alteraciones en la digestión, distensión abdominal, flatulencias, inflamación de los intestinos, tendencia al sobrepeso, cansancio fácil, afectación de las mucosas nasales, gripes a repetición, sinusitis. Lo más común para los docentes por la naturaleza de su trabajo es la sobreutilización de la voz. Esto se evidenció hasta un 86% de los y las entrevistados, lo cual afecta a la larga a la energía del proceso mental. Por lo tanto, además de estar largo tiempo en posición de pie durante las clases, lo cual afecta a rodillas y al tejido articular y óseo que corresponden a la energía del proceso agua, esto entonces es importante considerar que en el grupo de docentes hay alta afectación de la energía de tierra y de la energía de metal. En las mujeres y hombres administrativos se da otra situación, el estar largo tiempo sentado durante las labores de oficina, el uso, el sobreuso de la articulación de las muñecas por la demanda de su trabajo, también afecta de otras maneras a la energía de metal, de agua o de tierra. Esto es lo que se evidenció con la aplicación del instrumento PEPEC, es decir, mostrar cómo hay una determinación social de las energías vitales a partir de una mirada nueva que no solamente se reduce a lo físico y biológico, sino también a las energías vitales.
1: ¿En dónde está publicada la investigación?
0: El trabajo está ya en el repositorio institucional y será publicado por la Universidad Andina como parte de una tesis doctoral desde donde emergió esta investigación. Además, se publicará en un capítulo de un libro que próximamente el área de salud publicará sobre el tema de la determinación social de la salud.
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0: Hoy tenemos el gusto de presentar una investigación realizada por nuestro docente Juan Carlos Mogrovejo.
1: Soy Juan Carlos Mogrovejo Jaramillo, docente de planta del área de Derecho, coordinador del programa de maestría profesional en Derecho Tributario y de la especialización en Normas Internacionales de Información Financiera, NIF y Tributación, de la Universidad Andina Simón Bolívar, sede Ecuador, con experiencia académica por más de 15 años en la docencia e investigación en posgrado. Con apoyo del Fondo de Investigaciones de la Universidad Andina Simón Bolívar, sede Ecuador, desarrollé el trabajo que lleva por título La tributación medioambiental y su impronta en la función extrafiscal del tributo.
0: El objetivo de esta investigación:
1: profundizar el estudio de la tributación medioambiental con base en los aportes que ofrece el acumulado científico desarrollado en este campo, en perspectiva interdisciplinar y de manera crítica, para afianzar una línea conceptual que relieve del tributo condiciones sustantivas y ventajas fácticas correlacionadas al resguardo del interés ambiental, en torno a la consideración de un instrumento que, al incidir en la trama económica, refleja en este contexto una clara disposición a la concreción de fines extrafiscales.
0: El problema de investigación.
1: Este ejercicio investigativo se centra en resaltar la condición del tributo medioambiental, analizando sus propiedades, elementos y orientación como institución y dispositivo de intervención pública. Se trata de aportar al desarrollo conceptual de esta categoría, con soporte en doctrina especializada y en referencias jurisprudenciales, que al tiempo de reconocer su sustantividad y arraigo al Instituto Genérico Tributo, han modulado el concepto tradicional, resaltando su condición de instrumento orientado prioritariamente a la realización de objetivos extrafiscales, como aquellos relacionados con la protección del medio ambiente, marco en el que complementariamente se examinan las figuras impositivas de signo ambiental contempladas en el ordenamiento jurídico ecuatoriano, contrastadas con el referente teórico desarrollado en este ámbito.
0: Los principales resultados de la investigación.
1: Se ratifica del tributo medioambiental su condición de categoría inserta en el género tributo, por resultarle predicables los elementos basilares en la construcción teórica de este instituto, matizada no obstante por el hecho de ponderar el interés medioambiental como dato que corrobora la admisibilidad del instrumento para la concreción de fines extrafiscales. Contexto que ha servido para destacar la influencia del principio de quien contamina paga en la implementación de este tipo de tributos, dado el afán por internalizar las externalidades negativas que produce la contaminación ambiental y el uso desmedido de recursos naturales. Planteamientos que se trasladan al ámbito nacional al momento de examinar los impuestos que en esta línea corresponden al caso ecuatoriano a la vista de su orientación y de sus elementos esenciales. Con soporte en el análisis de la estructura del tributo medioambiental, puede afirmarse que, en el caso de la imposición de este tipo, en el Ecuador, referida concretamente a la gestión de residuos plásticos, trasluce un esfuerzo estatal por racionalizar la producción, utilización y reciclaje de botellas plásticas, que aun cuando la tarea marque todavía algunos ajustes, puede aseverarse que se está por el camino adecuado. Respecto de la contaminación vehicular, en cambio, el impuesto inicialmente establecido fue objeto de posterior supresión, hecho que ha expuesto la declinación estatal por reducir los niveles de contaminación atmosférica derivada del transporte, a través de una figura que por un lado incentive el uso de vehículos de menores o nulas emisiones y por otro interiorice los costes de contaminar y que permita con ello encauzar el comportamiento o conductas a estándares de menor lesividad al entorno. La exigencia mayor en el plano examinado está en justificar la medida no solo con argumentos derivados de la disquisición teórica, sino esencialmente con la contrastación fáctica, que permite evaluar objetivamente su eficacia en términos tales que aseguren una efectiva y sostenida reducción de los niveles de contaminación. Ese es el desafío.
0: Esta investigación servirá de base para un libro que saldrá publicado en 2023. 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

0: Hoy presentamos la investigación de nuestra ex estudiante Gabriela Celorio.
1: Mi nombre es Gabriela Celorio. Soy egresada de la maestría en comunicación de la Universidad Andina Simón Bolívar. Soy directora del medio de comunicación La Disputa. En el año 2019 realicé la investigación que lleva por título Los memes, un producto comunicacional de visibilización y construcción de imaginarios políticos en el Ecuador. Caso de estudio, páginas de Facebook Crudo Ecuador y Soy Revolución. Memes sobre la consulta popular del 2018. Esta investigación fue financiada por el Fondo de Investigaciones de la Universidad.
0: Una síntesis del objetivo de la investigación, del marco espacial o temporal y del problema social o cognitivo que intenta resolver.
1: Desde el ámbito de la comunicación y la cultura, el estudio de las redes sociales como medio de comunicación no solo se vincula al ámbito del entretenimiento, sino también al estudio de diversos discursos hegemónicos y significaciones que construyen cultura. Los memes, como parte de estas significaciones, parecen ser mensajes de humor inocente, o al menos eso lo vemos de forma superficial. Sin embargo, estos dispositivos comunicacionales ayudan a la construcción de nuevos imaginarios y visibiliza anteriores imaginarios ya construidos en torno a la política. Los objetivos de esta investigación fueron el analizar cómo los memes muestran y ayudan a plasmar imaginarios políticos en redes sociales. También a identificar qué imaginarios políticos ya establecidos visualizan los memes por medio del caso de estudio. Y por último, mostrar qué imaginarios políticos nuevos se construyen a través de los memes. El corpus se centra en los memes de las páginas de Facebook, Crudo Ecuador y Soy Revolución con el tema de la consulta popular del 2018. Para realizar esta investigación, se realizó una búsqueda exhaustiva del estado del arte ideal como aporte a este trabajo. En esta búsqueda se encontraron varios autores que serían la base epistémica para empezar un análisis sobre la cultura, la semiótica, los memes, los imaginarios sociales e imaginarios ecuatorianos como conceptos indispensables para cumplir los objetivos de esta investigación. Se trabajó con Bolívar Echeverría para entender lo que es la cultura y su constante cambio, con Jesús Martín Barbero, con su concepto de mediaciones y explicar cómo los receptores actúan frente al producto comunicacional como son los memes. Se trabajó también con Nelson Canclini para la revisión del concepto de imaginario social y con varios autores que conceptualizan y ayudan a potenciar el concepto de meme como un producto comunicacional.
0: Los principales resultados de su investigación en relación al problema planteado.
1: A partir de esta investigación, se pudo concluir que los memes, como cualquier producto cultural, no tienen un discurso inocente, sobre todo cuando se trata de memes políticos. El enunciador, a través de sus marcas sociales y su visión ideológica, genera discursos diversos para llevar al destinatario a entender y a veces acoger el mensaje, adueñándose a través de mediaciones visibilizadas en el diario Convivir por medio de la transmisión del discurso que genera el meme. Los memes tienden a visibilizar imaginarios sociales y políticos. En este caso, los memes de temáticas políticas. El enunciador, a través de sus elementos extralingüísticos, logra asociar cada uno de los componentes del discurso a los rasgos culturales propios de la sociedad que va dedicado al meme. En este caso de la investigación, a Ecuador y a la dicotomía entre ser correísta y no serlo, dejando a un lado el debate importante de lo que significó la consulta popular del 2018 para la población. Algunos memes se crean con la intención de configurar imaginarios sociales que luego se van difundiendo a medida que el meme va viralizándose. Los memes pueden construir imaginarios siempre y cuando estos sean replicados y viralizados. El enunciador, a partir de su visión cultural, replica sus pensamientos en el producto cultural y le interesa que esto se difunda. Al momento de que el meme se viraliza, cumple este objetivo. Los memes que se analizaron de las páginas de Facebook, Crudo Ecuador y Soy Revolución visibilizan y construyen imaginarios desde un discurso de sátira y humor para menospreciar al opositor. También victimizan a sus aliados y a sus líderes como los buenos y los malos, como parte del poder. Si reconociéramos a los memes solo desde el entretenimiento, no podríamos ver el objetivo real de la difusión de estos productos comunicacionales, que es la construcción y la visibilización de imaginarios sociales y políticos ya establecidos.
0: ¿En dónde se ha publicado esta investigación?
1: Esta investigación fue publicada en el repositorio institucional de la Universidad Andina Simón Bolívar, en su revista de comunicación URO y en la revista del Congreso de Ciencias Sociales de la Universidad Casa Grande de Guayaquil.
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0: Mi nombre es Hilda Logaña, soy coordinadora de la Consultora Integral 7 e investigadora de la Universidad Castilla-La Mancha, España. En el año 2018 se realizó la investigación que lleva por título La Diablada en Píllaro, aprendizajes de la interculturalidad para el análisis organizacional.
1: Objetivo de la investigación.
0: El objetivo de la investigación es explicar y aprender del liderazgo participativo y flexible que busca el bien comunitario, la culminación de la tarea asignada con el compromiso ético de cumplirla, sin presión, sin control, en la que no existe la centralización de poder a conveniencia, y a la vez analizar la estrategia competitiva que permite excluir las metas egoístas e individualistas, en las que existe flexibilidad, respeto a la libertad de culto y de pensamiento, logrando un equilibrio con el entorno.
1: El marco espacial o temporal y del problema social.
0: Durante el proceso de colonización de América Latina, la idiosincrasia andina fue oprimida para dar lugar a una supuesta salvación de almas por medio de la evangelización. En la actualidad, el legado sociocultural de este proceso se visibiliza en los rituales de resistencia, como lo es la fiesta de la Diablada Pillareña. Se trabajó con Bolívar Echeverría, quien da una explicación de la fiesta en el marco del concepto del etos barroco, en el que está implícito la convivencia de culturas distintas, los indios y los españoles que inventaron una manera para sobrevivir y cohabitar de forma civilizada. Y todo este proceso es reflejado en la dinámica organizacional. La lucha por la preservación de las tradiciones y los bailes tradicionales, como lo es la Diablada Pillareña, representa un movimiento de liberación y reivindicación de las raíces culturales de sus ancestros. Han logrado y lograrán preservarse para recordar que son herederos de la raza indomable, rebelde y hereditaria de Rumiñahui. El etos barroco ecuatoriano se consolidó con mucho sacrificio, muerte y destrucción de su cultura originaria. La Diablada Pillareña es un proceso grupal colectivo que implica un aprendizaje organizativo en el cual los individuos adquieren el conocimiento que incentiva a compartir puntos de vista e ideologías distintas. Este proceso se ve afectado por variables políticas, sociales y culturales.
1: Los principales resultados de esta investigación son:
0: la identificación de las dinámicas organizacionales asociadas a modelos de diseño organizacional como lo son la cultura, la gestión y la resistencia al cambio, etc. Constantemente sufren nuevos desafíos y es necesario reforzar aspectos como la estructura organizacional que permita mejorar sustancialmente el sistema formal de la relación entre la misión institucional y los mecanismos que gestionan la acción y los recursos para alcanzar las metas institucionales. Los cabecillas, líderes y los bailadores están empoderados de su rol y constituyen lideranzas colectivas que tienen como único propósito lograr una misión, que es la toma de la plaza. Todo esto aunado a la destrucción del poder autoritario, a la sumisión u opresión. El éxito de la fiesta conlleva la horizontalidad de las relaciones laborales, dejando de lado los sistemas formales de las relaciones entre la tarea y la autoridad, que ejerce el control muchas veces excesivo y coordina los recursos para alcanzar las metas institucionales. La estructura funcional de la organización comúnmente aglutina gente con funciones o departamentos separados, dependiendo de las habilidades y experiencias que posean. En las tareas diarias siempre se generan juicios de valor en relación al trabajo que realiza. Esto implica que el ambiente laboral siempre está cuestionándose entre los diferentes departamentos. El aprendizaje de la fiesta es que los líderes empoderan a la gente, la comprometen, crean un ambiente en el que todos sus miembros están satisfechos y no existen factores diferenciadores entre uno y otro miembro de la partida. No existe el individualismo, sino el bien común, el bien comunitario, la entrega de la tarea asignada y el compromiso ético de cumplirla. Sin presión, sin control, definitivamente no existe la descentralización, ni la corrupción, ni la centralización de poder a conveniencia. Un liderazgo flexible conlleva a que la organización genere una estrategia competitiva.
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0: Me llamo Santiago Pasos Carrillo. Actualmente estoy cursando el doctorado en Humanidades de la Universidad Carlos III de Madrid y me dedico a la investigación de las cocinas populares y tradicionales de la Sierra Centro del Ecuador. El título de mi investigación fue Patrimonio Cultural Culinario en Quito, Pedos de Nona, Suspiros de Monja o Buñuelos en Juan Pablo Sanz y de Adolfo Aquiles Hein y su influencia en la cocina quiteña actual.
1: El objetivo de esta investigación.
0: El objetivo principal de mi investigación fue el de proponer el origen y la evolución de los buñuelos para la valoración del patrimonio culinario de Quito. Se enmarcó en el estudio histórico y cultural de estos alimentos, denominados frutos de sartén, desde el siglo I después de Cristo, con el libro de Recoquinaria de Apicio en Roma, con la cocina del medioevo, la cocina española de los siglos XVI al XIX, de la Real Audiencia de Quito del siglo XVIII, de la República del Ecuador del siglo XIX al XXI. Toda cocina tradicional vigente ha variado a través del tiempo porque es cultura viva. Por tal motivo, los procesos relacionados al consumo de platos determinan y enmarcan que un alimento pase de consumo ritual a festivo, y este a su vez a cotidiano, o que se traen nuevas recetas o sean repetidas con pocos o grandes cambios en su composición. Cabe mencionar que lo anterior puede suceder en tiempos extensos. Por ejemplo, el rosero, come y bebe por excelencia, alguna vez solamente fue consumido en Corpus Christi. Luego se lo realizaba en actividades festivas, tales como bautizos, primeras comuniones, confirmaciones, entre otros. Actualmente existen empresas que comercializan esta bebida durante todo el año. Ahora bien, estos cambios de usos sociales, en este caso de ritual a festivo, han sucedido en más o menos 60 años. Con respecto a los buñuelos o pedos de nona, están pasando de un consumo festivo a cotidiano, según lo que se ha observado en los últimos 25 años. Y se han preparado de formas distintas a lo largo del tiempo, al menos 700 años. Por estas razones, la pregunta central que sirvió como guía de investigación fue la siguiente. ¿Cuál fue el origen y qué transformaciones culturales y coquinarias alimentarias ha tenido el buñuelo en Quito?
1: Los principales resultados de su investigación en relación al problema planteado.
0: Se estableció un acercamiento al origen de los buñuelos, para luego observar las transformaciones de las recetas a nivel de productos y técnicas culinarias del siglo I y de los siglos XIV al XIX. Para esto se hizo, además del correspondiente análisis, la restauración de 5 recetas antiguas de estos frutos de sartén. Por otro lado, se analizaron los manuales de cocina de Juan Pablo Sanz y de Adolfo Hein, con la finalidad de determinar, mediante un inventario y entrevistas, las influencias y relaciones de estos dos tratados de cocina con las recetas de los buñuelos del último cuarto del siglo XIX hasta inicios del siglo XXI. También se estudió la vinculación ritual de esta fruta de sartén con las festividades religiosas católicas, concluyendo que el buñuelo quiteño en la colonia y las primeras décadas de la República era de consumo generalizado. Además, se analizó, a través del documento de la Convención del 2003 de la UNESCO, la receta de la señorita Eulalia Noroña para mostrar la riqueza patrimonial de este alimento. Este documento se encuentra disponible en el repositorio institucional de la Universidad Andina Simón Bolívar.
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0: Soy Quintia Moreno Llanes, actualmente soy docente e investigadora en el Departamento de Ciencias Humanas y Sociales de la ESPE. El estudio que voy a presentar fue trabajado en conjunto con Carlos L. Hidalgo, quien es docente de la Universidad Central del Ecuador. Los dos cursamos la maestría de Estudios Latinoamericanos en la Universidad Andina. La investigación se denomina Representaciones en Prensa sobre los Movimientos Estudiantiles en la Universidad Central del Ecuador en el contexto de la Segunda Reforma Universitaria entre 1963 y 1976.
1: El objetivo de esta investigación.
0: El objetivo de esta investigación es describir y contextualizar las representaciones hechas por Diario El Comercio sobre los movimientos y movilizaciones estudiantiles. Este es uno de los periodos relevantes que asignó a la universidad y al movimiento estudiantil en el país. Tiene como contexto la segunda reforma universitaria que transformó la perspectiva de la relación entre universidad y sociedad al cuestionar a esta como la torre de marfil distante de las necesidades sociales. Este periodo estuvo marcado por una presencia importante del movimiento estudiantil que decantó en una paulatina radicalización de las agrupaciones de distinto corte político, recuperando los lineamientos planteados en la Reforma de Córdoba de 1918 como libre ingreso, la autonomía, la libertad de cátedra, el cogobierno y la extensión universitaria. Para esto, se realizó la revisión de un periodo de 13 años de los editoriales de Diario El Comercio en que se encontraron 58 piezas que abordaron cuestiones relacionadas con los estudiantes y la universidad. Para esta investigación, resulta necesario poner en circulación las categorías de representación desde Stuart Hall y la categoría de estereotipos desde la perspectiva de Homi Bhabha, con el objetivo de analizar las distintas construcciones discursivas sobre la universidad y los movimientos estudiantiles.
1: ¿Cuáles fueron los resultados de la investigación?
0: A partir de los discursos propuestos por Diario El Comercio, se identificaron tres periodos que dan cuenta de estos cambios en las trayectorias de las representaciones del movimiento estudiantil. El primer periodo, que va de 1963 a 1967, prima el posicionamiento de un discurso positivo de la universidad y la ausencia de los estudiantes como actores. Es decir, la Universidad Central se posiciona como el motor de desarrollo ético-científico del país a ojos del medio. Y aunque estuvo presente el activismo estudiantil en este corte, apenas fue tomado en cuenta por el rotativo. Y cuando se nombraba a los estudiantes, en pocas ocasiones, se los calificaba como subversivos, se los infantilizaba, se criticaba la gratuidad y se sugería que los estudiantes deberían pagar por su educación. En un segundo momento, entre 1968 y 1970, desde la Universidad Central, con Manuel Agustín Aguirre como rector, se promueve la segunda reforma universitaria que proponía forjar una universidad pública que esté en contacto con las necesidades y problemáticas de la sociedad, a la cual pueden y debían ingresar los hijos de los trabajadores. En este periodo, los bachilleres aparecen en la palestra pública porque son quienes presionan por ingresar a la universidad, lo que decanta en la toma de la casona universitaria en Guayaquil en 1969, que tenía como bandera la lucha por el libre ingreso y que terminó con la abolición de los exámenes. Es aquí donde inicia el tránsito a la construcción de la negatividad universitaria, cuando el medio ataca a los flancos externos, es decir, a los bachilleres y a la Federación de Estudiantes Secundarios, quienes presionan por el libre ingreso, y esto termina por dejar de lado la centralidad del universitario como ese motor de desarrollo para pasar a tener una lectura plebeya y por tanto estereotipada y negativizada de la Universidad Central que inicia con el cuestionamiento de sus actores, en este caso de los estudiantes. En cuanto al tercer corte de tiempo, entre 1970 y 1976, es el que menos alteraciones tiene en cuanto al posicionamiento del diario, pues en este se consolida la negatividad estudiantil y universitaria. Es decir, se sinonimiza libre ingreso con la crisis estructural por la que pasa la Universidad Central. El diario El Comercio se dedicó a calificar en conjunto al libre ingreso, al cogobierno y a la politicidad estudiantil como una, entre comillas, trágica herencia de la Universidad Estatal Ecuatoriana. Esto es tomado de un editorial. De tal forma que en este periodo se asiste a la consolidación de la negatividad estudiantil en la prensa. De ahí en adelante se irá construyendo paulatinamente un discurso negativo de la universidad y de los estudiantes, posicionando al libre ingreso y al cogobierno entre las causas de la crisis de la universidad pública en el país.
1: Publicación de esta investigación.
0: Esta investigación se encuentra en el repositorio de la Universidad Andina y parte de este trabajo fue la base para la elaboración de un capítulo del libro Educación, Política y Conflicto en la Historia Reciente de América Latina, editado por la Universidad Nacional Autónoma de México y el Instituto de Investigaciones sobre la Universidad y la Educación, en el que participamos hace poco con Carlos.
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0: Mi nombre es Hugo González, soy sociólogo por la Universidad Central y también tengo mi maestría en Historia Andina por la Universidad Andina Simón Bolívar. El título original de mi investigación es San Roque, vida comunitaria, migración y mercado, como improntas de su valor histórico patrimonial e identidad barrial, 1990-1999.
1: El objetivo de esta investigación.
0: Esta investigación tiene como objetivo, desde un enfoque de historia cultural, realizar un estudio histórico-social del barrio de San Roque. El mismo que permitió rescatar su memoria social, los saberes y prácticas culturales de sus habitantes. De la misma manera, identificar sus problemáticas sociales y posicionar los aportes de diferentes actores en el tema patrimonial.
1: La memoria histórica de San Roque y sus desafíos.
0: San Roque, como parroquia y luego como barrio, ha guardado una importante memoria social que forma parte de su riqueza histórica e identitaria, en donde la participación de sus moradores ha sido fundamental. Junto a otros barrios tradicionales del centro histórico como San Sebastián, El Tejar, La Chilena, entre otros, forma parte de esa identidad quiteña. En este marco, en la década de los 90, la realidad social del centro histórico de Quito giraba alrededor de algunos elementos determinantes. Por un lado, estaba el fenómeno migratorio, campo-ciudad, el mismo que conlleva a otras problemáticas sociales, como el auge del comercio informal y las ventas ambulantes. Estos factores fueron incidiendo en los componentes espaciales a la vez que los modificaron, mostrando de esta manera una estructura social con diversos actores y determinada por el escenario histórico. En el caso de San Roque, la migración indígena vino a transformar sustancialmente el espacio y la comunidad barrial, alrededor de los trajines que conlleva la presencia del mercado. Desde sus diferentes actitudes contestatarias ante los poderes políticos y pasando por sus diversas formas de convivencia barrial, hasta llegar a saber coexistir con los conflictos y las diversidades culturales, son aspectos que identifican y forman parte de la memoria colectiva de este tradicional barrio quiteño. Esos son los debates sobre el patrimonio cultural que persisten hasta la actualidad, así como las problemáticas que aquejan al barrio de San Roque y al mismo centro histórico. De esta manera, esta investigación lo que quiso aportar es a ese debate y asimismo fortalecer las investigaciones realizadas en este campo, replantear la recuperación de la riqueza patrimonial y de esta forma incidir en el mejoramiento de las condiciones materiales, en este caso, de los habitantes de la barriada quiteña. A lo largo de la investigación hemos utilizado algunos términos como memoria colectiva, memoria social. Al referirnos al barrio de San Roque, podemos hablar de que tanto la una como la otra convergen en una memoria histórica, en este caso del barrio de San Roque. La memoria social de San Roque, como parte de su patrimonio histórico y de su identidad barrial, se vio afectada en el periodo de investigación debido a varios fenómenos, entre ellos y principalmente por la migración indígena. El fenómeno migratorio presente desde las décadas anteriores vino a transformar las relaciones comunitarias en el barrio, sus manifestaciones culturales y religiosas. Estas disminuyeron y se vieron influenciadas por otras expresiones de otros grupos. Es decir, el migrante indígena llegó a quedarse con sus propias formas de mirar el mundo y la comunidad, y también vino con sus propias problemáticas. El barrio de San Roque se convirtió en un pueblo pequeño, con múltiples formas de relacionarse, en donde se fueron construyendo y reconstruyendo las diversidades, identidades actuales.
1: Perspectiva sobre la recuperación de la riqueza patrimonial.
0: En la década de los 90, la institución municipal, a través de varios proyectos y organismos creados para dicho fin, intentó dar un cambio significativo en su visión sobre la recuperación de las áreas patrimoniales. Tanto el Fonsal como el Plan Maestro de ese entonces cumplieron una importante labor de renovación y rehabilitación de las áreas históricas, pero sus propuestas fueron absorbidas y debilitadas por una lógica ligada a los intereses de la empresa turística en el sector. A pesar de un asesoramiento técnico y especializado sobre el tema patrimonial, en el caso del Plan Maestro, su propuesta de rehabilitación y conservación no logró imponer los intereses y necesidades de la comunidad barrial. Es así como historiadores, sociólogos, antropólogos y otros profesionales e investigadores contribuyeron con sus aportes y estudios especializados, logrando estructurar una importante propuesta alrededor del tema patrimonial. En una década en donde la crisis económica y política golpeaba y a la vez daba protagonismo a las acciones y demandas de los sectores subalternos. De esta manera, en San Roque, la organización comunitaria estaba debilitada. Los habitantes originales habían empezado a abandonar el barrio. Con ellos se fueron toda una fuerza y tradición organizativa. Y la institución municipal no agotó todos los recursos para fortalecerla. La propuesta técnica y especializada se fue diluyendo por la falta de actores comunitarios y recursos materiales para su ejecución total. La debilidad organizativa, unida a factores sociales como el comercio informal y las ventas, fue afectando la participación barrial y consolidando otros espacios y actores. El mercado de San Roque y la diversidad de sus protagonistas han venido desde los años 90 dándole un nuevo rostro al barrio, en donde la comunidad indígena y mestiza viene construyendo sus identidades a la vista de propios y extraños que reclaman seguridad y mejores condiciones de vida, y de las mismas autoridades locales que intentaron en aquellos años, entre comillas, rescatarlo, renovarlo, y hoy persisten en sus políticas de mejoramiento y saneamiento, presionadas más por el interés de las élites empresariales. De esta manera, el protagonismo barrial de San Roque en los años 90 ya no venía de su memoria histórica y tradición comunitaria. Al contrario, vino a ser señalado y comentado en los medios y la población por la problemática social arrastrada por la presencia del mercado. De esta manera, esta investigación quiso aportar a este debate sobre el patrimonio cultural en los años 90 y, asimismo, este debate tome otros impulsos y se llegue a varios protagonistas. Este debate hay que actualizarlo y potentarlo en esa misma diversidad para lograr un replanteamiento integral sobre la recuperación de la riqueza patrimonial y de esta forma incidir en el mejoramiento de la calidad de vida no solo de los habitantes de San Roque, sustentando propuestas de recuperación de la memoria social y la historia oral, cuyo horizonte sea redefinir los parámetros a través de los cuales se construyen las identidades.
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1: Mi nombre es María Elena Sandoval. Soy docente del área de salud de la Universidad Andina Simón Bolívar. La investigación que hoy presento tiene por título Espacios relacionales, ciberespacio y procesos de salud, una mirada de adolescentes y jóvenes y sus padres. Esta investigación se realizó a finales del año 2019, antes del confinamiento a causa de la pandemia del COVID-19.
0: Propósito de la investigación.
1: El propósito de la investigación fue el de comparar las percepciones de adolescentes, jóvenes y sus padres en torno a las relaciones familiares, los espacios educativos, los aprendizajes sobre la sexualidad, la afectividad y la pareja en el contexto de la vida cotidiana atravesada por el ciberespacio y la tecnología.
0: Datos que llaman la atención respecto de la salud de adolescentes y jóvenes en el mundo.
1: Para el año 2019, organismos como la Organización Mundial de la Salud y la Organización Panamericana de la Salud activaban las alarmas respecto del aumento de situaciones de riesgo entre adolescentes y jóvenes, tales como suicidios, embarazo no deseado en adolescentes, consumo problemático de sustancias y algunos datos sobre el aumento en la prevalencia de enfermedades transmisibles y no transmisibles. En la línea de las afectaciones a la salud, en el año 2019, la UNICEF hablaba de una tasa de prevalencia del 47.7% de sintomatología de ansiedad y depresión entre adolescentes y jóvenes de 10 a 19 años en América Latina y el Caribe. Esta información debe ser tomada muy seriamente y además exige una comprensión muy profunda de los procesos destructivos generados por un sistema económico y social lleno de presiones e inequidades que determina estas conductas denominadas de riesgo entre adolescentes y jóvenes. De allí la importancia de mirar nuestros propios espacios comunitarios.
0: ¿Dónde y cómo se realizó el estudio?
1: El presente estudio se realizó con un grupo de padres y madres vinculados con la Universidad Andina Simón Bolívar en relación laboral de dependencia o contractual. También se invitó a participar a sus hijos e hijas adolescentes y jóvenes con edades comprendidas entre 12 y 20 años. En el grupo de adultos participaron voluntariamente algunos docentes, funcionarios, administrativos y trabajadores de las áreas de servicio de la universidad, quienes accedieron a ser entrevistados. Al grupo de adolescentes y jóvenes se les invitó a participar en una actividad lúdica reflexiva. Para este trabajo se utilizó la técnica de storyboard o guión gráfico, que facilita la expresión de ideas, opiniones y percepciones con la posibilidad de tomar distancia y proyectarlos en personajes televisivos, generando un trabajo reflexivo con base en las historias.
0: Principales resultados.
1: Los resultados dan cuenta de la riqueza obtenida al generar un espacio para reflexionar en torno a temas que tienen que ver con la familia, el tiempo y calidad de la comunicación e interacciones entre padres e hijos y aquellos detalles de la cotidianidad que suelen pasar por alto. Si bien existen claras diferencias generacionales en las formas de ver los temas en juego, no obstante hubo un claro consenso entre adultos y jóvenes en que existe falta de tiempo para dialogar, comunicarse y compartir momentos de calidad en familia. Con relación a la comunicación entre padres e hijos, adolescentes y jóvenes manifestaron su deseo de que los adultos comprendan las enormes diferencias entre el mundo que ellos vivieron en su adolescencia y juventud con respecto al mundo en el que viven ahora. Esto no quiere decir que desconozcan el afecto y las acciones de cuidado y protección por parte de sus padres. De otro lado, las metodologías utilizadas en las instituciones educativas son cuestionadas tanto por adultos como por adolescentes y jóvenes. La calidad y cantidad de tareas enviadas para la casa no se consideran de mucha utilidad para el proceso de enseñanza-aprendizaje. En relación con los aprendizajes sobre la sexualidad y las relaciones de pareja, tanto padres y madres como adolescentes y jóvenes coinciden en que la información primaria proviene del Internet, las redes sociales y de los pares. Desde la perspectiva de los hijos, estos temas suelen ser evadidos, incómodos, moralizados o infantilizados por parte de los adultos. El uso de tecnología, redes sociales y todas las posibilidades, oportunidades y riesgos del ciberespacio suele ser uno de los aspectos donde más se evidencia la brecha generacional. Finalmente, es llamativo que en temas de afectaciones a la salud como la ansiedad y la depresión, estas fueron únicamente mencionadas por adolescentes y jóvenes quienes manifestaban conocer amigos y amigas con esta sintomatología. No obstante, esta es una problemática que parece no ser muy evidente para los adultos, pero que en términos de salud requiere de un mayor conocimiento y acción por parte del Estado, las instituciones y los grupos sociales. La investigación completa la pueden encontrar en el repositorio de la Universidad Andina Simón Bolívar.
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0: nombre es César Montúfar, soy profesor del área de Estudios Sociales y Globales de la Universidad Andina y gracias al Comité de Investigaciones de la Universidad vengo llevando adelante ya por el transcurso de unos 2 años y espero que esta es una investigación que tendrá al menos un año y medio más. Un estudio, una reconstrucción de la historia política del Ecuador de los últimos 60 años. Este es un proyecto inscrito en el trabajo editorial liderado por Enrique Ayala Mora en el marco de la historia contemporánea del Ecuador, que busca desde diferentes puntos de vista analizar el último periodo de la historia ecuatoriana, 1960-2020. Esto es importante porque desde los 60 en adelante hay una transformación no solamente de la sociedad, de la economía, de la política, sino también del Estado ecuatoriano.
1: Objetivos de la investigación.
0: Mi investigación se centra en analizar el tipo estatal, el tipo de Estado que se ha ido construyendo en el Ecuador desde los años 60, partiendo específicamente desde la dictadura militar que asumió el poder en julio de 1963. Mi tesis principal es que a partir de ese momento se construye en el Ecuador, en diferentes fases, un tipo de Estado específico, un tipo de Estado que tiene como eje decisiones, medidas y políticas adoptadas desde el centro del Ejecutivo y que van de una u otra manera, en un periodo de enorme cambio y transformación económica, a dirimir los principales conflictos económicos, políticos, redistributivos del país. Esta investigación pretende generar una lectura diferente de la historia ecuatoriana, una lectura que analice las transformaciones estatales a partir de la forma como el Estado, principalmente el Ejecutivo, resolvió en un contexto de enormes cambios económicos, sociales, demográficos, territoriales, los conflictos presentes en la sociedad. El Ecuador ha cambiado y se ha transformado enormemente en los últimos 60 años. Ha habido grandes conflictos económicos, gran movilización social, grandes conflictos políticos. Incluso desde la ciencia política tradicional se pone énfasis en la inestabilidad política que ha marcado la historia ecuatoriana. Mi tesis es que, no obstante aquello, el Estado se ha ido consolidando, el Estado se ha ido fortaleciendo porque ha tenido la manera de resolver esos conflictos. Y eso lo que ha hecho es consolidar, fortalecer el Estado y consolidar un orden político que no ha tenido ningún tipo de grave amenaza o grave inestabilidad.
1: Aportes de la investigación.
0: Esta investigación va a significar una mirada muy distinta a lo que han sido la historia ecuatoriana en los últimos años. Una mirada que además dé cuenta de cómo este orden estatal y este orden político se ha ido consolidando, sin necesidad incluso de aplicar o de generar enormes hechos o graves hechos de violencia política. Una de las características que tiene la historia ecuatoriana de los últimos años es que, a diferencia de lo que ha ocurrido con países vecinos como Colombia, como Perú, como lo que ocurrió en los años 70 en el Cono Sur o en los años 80 en Centroamérica, en el Ecuador, en el mismo periodo, en el contexto, como decía hace un momento, de enormes cambios y de grandes conflictos, se consolida un Estado, se consolida un orden sin generar niveles altos de violencia política. Esa es un poco la tesis central que sostengo en este trabajo. ¿Qué es lo que ha reemplazado a esta violencia? ¿Qué es lo que ha hecho que el Ecuador sea un país relativamente pacífico? Quizá esto comienza a romperse en los últimos años con el incremento de la inseguridad, con las grandes masacres que se han dado en las cárceles, que es una ruptura en el Ecuador de los últimos años. ¿Qué es lo que ha reemplazado? A mi modo de ver, se han ido generando diversos mecanismos de redistribución de recursos. No obstante, un orden social tremendamente inequitativo y con gran desigualdad. Un modelo de redistribución rentista desde el Estado hacia la sociedad que ha tenido en algunos momentos fugas predatorias y además que ha ido consolidando en el transcurso de los últimos 60 años la consolidación de una estructura de corrupción institucionalizada. Espero que en los próximos año y medio, tengamos la finalización de este trabajo que será publicado como un libro y además como un artículo dentro de la serie o del conjunto de volúmenes sobre la historia contemporánea del Ecuador, editado por Enrique Ayala.
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1: Las relaciones entre China y Rusia han alcanzado un nivel sin precedentes. Estas son palabras del presidente de Rusia, Vladimir Putin, en el marco del encuentro que sostuvo con su homólogo chino Xi Jinping en Pekín. Un encuentro que se produjo tan solo unos días después de que el líder chino recibiera al presidente de Estados Unidos, Donald Trump. Además de discutir sobre temas económicos, también abordaron asuntos relacionados con los conflictos actuales como la guerra en Ucrania y la crisis en Oriente Medio. Ambos líderes tienen previsto verse nuevamente en noviembre, cuando tendrá lugar en China la cumbre de la APEC. Bienvenidos a Actualidad en Análisis. Hoy les saluda Carol Guerrero desde Berlín. Y para valorar la importancia de este encuentro que tuvo lugar en Pekín entre el presidente chino Xi Jinping y su homólogo ruso Vladimir Putin, me acompañan desde Buenos Aires Jorge Malena, director del posgrado en estudios sobre China de la Universidad Católica Argentina, y desde Tallinn, Estonia, el periodista Ricardo Marquina. A los dos, gracias por estar con nosotros. Y Jorge, quisiera comenzar con usted porque desde la perspectiva china le quisiera preguntar qué balance se puede hacer de este encuentro entre Xi Jinping y Vladimir Putin. ¿Qué tan positivo ha sido para China?
2: Bien, desde la perspectiva china encuentro que esta cumbre entre Xi Jinping y Vladimir Putin podría ser considerada positiva y por sobre todo funcional a los intereses estratégicos de Beijing, aunque con ciertos matices. China habría logrado reafirmar la solidez de su asociación con Rusia sin asumir compromisos militares ni quedar completamente identificada con la política exterior rusa en Ucrania. Por lo tanto, el principal resultado para Beijing, a mi entender, fue político. Xi Jinping habría mostrado que China sigue considerando a la Federación Rusa un socio indispensable en la construcción de un ordenamiento internacional multipolar capaz de contrapesar la influencia de Estados Unidos. En ese sentido en particular, observo que la cumbre sirvió para enviar claras señales. Pese a los intentos occidentales de aislar a Moscú, China no abandonará su relación estratégica con Rusia. Luego, si vamos a ver en cuestiones concretas como acuerdos, memorandos, bueno, hemos visto que han sido firmados algunos documentos relacionados a la cooperación energética, el comercio bilateral, la conectividad y la innovación tecnológica. Entonces, ambos países habrían reafirmado a través de estos documentos el objetivo de expandir el comercio en sus respectivas monedas nacionales, que no es un dato menor, reduciendo de esta manera la dependencia del dólar estadounidense. Sin embargo, también yo querría agregar por último que además del aspecto económico está la cuestión de la gran estrategia. Beijing, a mi entender, ha actuado con prudencia. No hubo anuncios espectaculares sobre mega acuerdos económicos o alianzas militares, pero digamos que se podría decir que la cumbre fue exitosa, consolidando la influencia de China sobre Rusia.
1: Ricardo, desde la perspectiva rusa, ¿qué se lleva Vladimir Putin de Pekín tras este encuentro con Xi Jinping?
3: Buenos días. Yo creo que se lleva la sensación de que Estados Unidos no le ha robado la merienda, porque la reunión, la cumbre que tuvo Trump hace muy pocos días con Xi allí en Beijing, pues daba la sensación de que le estaba adelantando por la derecha Donald Trump a Putin con su principal socio. Por eso que esa cumbre rusa haya sido tan precipitada justo después, pues daba la sensación, al menos para el observador extranjero, que había una cierta urgencia por parte de Moscú de ratificar esas relaciones con China. No se lleva mucho, de hecho ha habido como sobre todo en medios occidentales, esto se ha dicho, ha habido mucha crítica a que se llevan una serie de acuerdos, memorandos, una cuarentena de papeles firmados, pero no se ha avanzado en el gran tema, en ese gasoducto fuerza de Siberia 2, que vendría a complementar el 1 y que multiplicaría la capacidad de gas ruso que puede vender a China y que es fundamental para Moscú, para sacar ese gas que ahora no está vendiendo a Europa por las sanciones. Eso no ha avanzado, se ha quedado prácticamente como estaba y eso ha sido altamente frustrante para Vladimir Putin. De hecho, ayer se especulaba mucho con que Putin no diese una rueda de prensa justo después de las reuniones, era síntoma de que las cosas no habían ido bien. Ahí, personalmente discrepo, yo creo que las relaciones ahora mismo ruso-chinas son muy sólidas. Rusia necesita de manera desesperada a China, mucho más de lo que China pueda necesitar a Rusia. Evidentemente aquí el hermano mayor es China, que sacan provecho en materias primas, no solo gas y petróleo, también masas forestales de la zona de Siberia Oriental y también Occidental están siendo explotadas por empresas chinas. Con lo cual se necesitan mutuamente, pero es más aquí el papel de hermano pequeño de Rusia, que necesita sacar por una parte esos hidrocarburos y materias primas que ya no puede vender a Occidente, y por otro, demostrar al mundo, como ya se ha comentado ahora, que Rusia no está sola. Y es verdad que Rusia no está sola. Tiene a su lado al gigante asiático, que no es un dato menor. Y Moscú necesita seguir no solo teniendo ese socio, que es evidentemente lo más importante, pero algo que tampoco es menor, es que necesita proyectar que tiene a ese socio de su lado.
1: Bueno, antes de ampliar, Jorge, este tema del gasoducto Fuerza de Siberia 2, te quisiera preguntar algo que mencionaba Ricardo también, y es que Xi Jinping recibió a Putin apenas unos días después de haber recibido al presidente de los Estados Unidos, Donald Trump. ¿Cómo queda posicionado el presidente chino después de haber recibido en tan poco tiempo a estos dos líderes?
2: Sí, en efecto, la secuencia diplomática particularmente significativa para China y, a mi entender, fortalece considerablemente la imagen internacional de Xi Jinping. El hecho de haber recibido primero a Donald Trump y pocos días después a Vladimir Putin proyectaría así como un actor con un alto perfil, un alto protagonismo en la política mundial. Desde la narrativa china, si vemos lo que ha sido publicado allá, esto refuerza la idea de que Beijing no es una mera potencia regional, sino uno de los polos de poder dentro del actual sistema internacional. Sí aparece entonces en esta narrativa como un líder capaz de dialogar simultáneamente con dos figuras que representan visiones opuestas del orden mundial. Esto le permitiría, a mi entender, a Xi Jinping mostrarse como un dirigente con margen de maniobra, autonomía y capacidad de equilibrio. También, por supuesto, en términos simbólicos, está la cuestión de presentar a la capital china como, digamos, la sede o el centro diplomático del mundo en este momento, donde convergen las potencias principales, lo cual, digamos, para China es una evidencia de prestigio y centralidad internacional.
1: Ricardo, tras este encuentro con Xi Jinping, Vladimir Putin afirmó que las relaciones bilaterales han alcanzado un nivel sin precedentes. ¿A qué se refiere con esto el presidente ruso?
3: Bueno, yo creo que estas palabras son bastante autoexplicativas porque estamos en un nivel en el que nunca había habido este tipo de relaciones tan intensas, pero especialmente en lo geopolítico y en lo comercial, porque como os he comentado ahora, China no está dando pasos a un apoyo militar. Ha habido publicaciones esta semana muy interesantes, pero imposibles de contrastar, que ciertos grupos de soldados rusos habrían entrenado en altas tecnologías de drones en suelo chino. Evidentemente es una información muy interesante, pero insisto en que no puede ser confirmada, no al menos de momento. Estas relaciones a las que hace alusión el presidente ruso, Vladimir Putin, pues reflejan una realidad, y es que China y Rusia han decidido unir sus destinos a nivel geopolítico de manera estratégica. Ambos se necesitan por motivos muy diferentes, ambos se aprovechan de esta relación y van a seguir haciéndolo, aunque siempre son dos países vecinos, y los vecinos, cuando tienes un vecino es cuando tienes posibilidad de llevarte mal, cuando estás alejado por un océano o por muchos países por medio, pues las relaciones suelen ser siempre más amigables, pero en el caso ruso-chino tienen frontera y tienen sus problemas alargados durante muchísimos decenios. Y esos problemas siguen allí, pero aún así ambos países deciden superarlos para tener esta unión estratégica geopolítica. Los dos se ven como aliados, es algo que durante la Unión Soviética no se vio de esta manera. Tenemos que verlo también desde la perspectiva histórica. Durante la Unión Soviética, pese a ser dos sistemas comunistas, llegaron a ser dos sistemas que competían y que se veían con muchos, muchos recelos. Solo ahora, solo en la actual Rusia postsoviética, se han superado muchos de esos recelos ideológicos y han comprendido que pueden y deben trabajar juntos por sus propios intereses nacionales. Y yo creo que estamos allí, estamos en un momento sobre todo en el que dar marcha atrás. Incluso si se levantasen ahora las sanciones occidentales, el nivel de simbiosis ruso-china es ya muy elevado y difícilmente daría marcha atrás.
1: Jorge, nos dice Ricardo que ambos países se necesitan. ¿Qué le aporta Rusia a China? ¿Los unen más los intereses económicos o el objetivo de hacer contrapeso a Estados Unidos? Jorge, ¿cómo lo ves tú?
2: Bueno, a mi entender, lo que hoy une a China con Rusia es una suerte de combinación de intereses estratégicos, económicos y geopolíticos, aunque el elemento más importante probablemente sea su visión compartida sobre el ordenamiento internacional y la necesidad de limitar la primacía de los Estados Unidos. Tanto Beijing como Moscú consideran que el sistema internacional posterior a la Guerra Fría quedó exclusivamente dominado por Washington. Por eso, ambos países postulan la idea de un mundo multipolar donde existan varios centros de poder y donde Estados Unidos no pueda actuar unilateralmente. Esa suerte de coincidencia estratégica sería, a mi entender, el núcleo político de la relación. Vemos que a tales efectos, China y Rusia cooperan en organismos como el BRICS Plus, la Organización de Cooperación de Shanghái y distintos foros internacionales donde buscan ampliar la influencia del llamado sur global y promover instituciones alternativas a aquellas dominadas por Occidente. Pero también tenemos que mencionar los fuertes intereses económicos. China se ha convertido en el principal socio comercial de Rusia desde hace ya 16 años consecutivos. A modo de ejemplo, el año pasado el comercio bilateral entre Rusia y China fue de algo más de 220 mil millones de dólares estadounidenses, por lo cual digamos que hay una fuerte vinculación económica, además de lo estratégico. Pero también para reconocer, digamos, la parte del vaso vacío, tengo que decir que esta vinculación especial no es una alianza perfecta ni completamente simétrica. Hay diferencias históricas, algunas desconfianzas mutuas y algunos objetivos particulares que son diferentes. China, a mi entender, piensa en el largo plazo y en su ascenso económico global, mientras que Rusia prioriza sus cuestiones de seguridad y su proyección militar.
1: Ricardo, a propósito de la guerra en Ucrania, ¿qué tan relevante ha sido para Rusia la postura de China a lo largo de este conflicto?
3: Ha sido fundamental. Primero, en el plano político y geopolítico, ha sido un apoyo. Ha sido, como hemos comentado al principio de esta charla, la manera de mostrar al mundo que Rusia no estaba sola y que tenía poder sus aliados. Eso es muy importante, aunque evidentemente no es lo que fundamenta. Lo que fundamenta es que Rusia ha podido desviar ese petróleo y ese gas que ya no podía vender por las sanciones a China, con lo cual ha podido sacar esos stocks de hidrocarburos y seguir haciendo caja, también muy importante para financiar una guerra tan altamente costosa como es esta, y también ha podido triangular a través de China para obtener materias que necesitaba, productos que le estaban vetados por las sanciones y, a la vez, aparte de la triangulación de materiales prohibidos para los europeos para exportar a Rusia, pues toda la alta tecnología que produce China y que Rusia no produce. Rusia es un país tecnológicamente muy atrasado, no produce nada de tecnología de consumo moderno, no produce ordenadores, teléfonos, coches que sean vendidos al exterior. La producción automovilística rusa está muy atrasada y depende altamente ahora mismo de China. Y China está nutriendo a Rusia de toda la tecnología, ya sea de consumo, pero también industrial y también de segundo uso militar, a Rusia, con lo cual ha sido un apoyo fundamental, político, económico y de alta tecnología. Seguramente sin China, Rusia podría haber seguido vendiendo hidrocarburos a la India, pero a un precio menor, y desde luego de la India no podría haber obtenido de ninguna manera los componentes tecnológicos que necesita un país como Rusia, aunque sea solo para el consumo de los ciudadanos. Ahora mismo en un supermercado de Moscú, en un supermercado de la típica tienda de electrónica moscovita, lo que vamos a ver es barras de sonido chinas, televisores chinas, chinos, teléfonos chinos, todo proviene ahora mismo de China, y lo poco europeo que se pueda ver, o de marcas que no son chinas, marcas coreanas, que no pueden ser vendidas, o estadounidenses, como Apple, por ejemplo, que no pueden ser vendidas de manera legal en Rusia, pues han sido trianguladas o a través de China, lo más seguro a través de otros países como Turquía.
1: Jorge, retomando el tema de este gasoducto que mencionábamos, el Fuerza de Siberia 2, Rusia parece cada vez más dependiente de China. ¿Cómo crees que ha manejado Xi Jinping esta necesidad que tiene Moscú de contar con el respaldo chino? Lo pregunto porque algunos medios en Europa han destacado precisamente que se hace llamativo que no se anunciaran avances en torno a este proyecto Fuerza de Siberia 2. ¿Qué nos puede contar al respecto?
2: Bueno, es una pregunta desafiante por el hecho de que, al no existir pronunciamientos oficiales en la materia, uno tiene que inferir qué es lo que podría haber pasado. A mi entender, bueno, la ausencia de un avance concreto sobre este gasoducto Power of Siberia 2 durante esta cumbre entre los dos altos mandatarios reflejaría el cambio en el equilibrio de poder dentro de esta relación sino-rusa. Hoy China negociaría desde una posición mucho más fuerte que la de Rusia, y aparentemente Beijing no tendría apuro en cerrar el acuerdo. Para Moscú, a mi entender, este proyecto es estratégico. Después de la guerra en Ucrania y de las sanciones occidentales, Rusia perdió gran parte del mercado europeo de gas, que durante décadas fue su principal fuente de ingresos energéticos. Por eso, a mi entender, el Kremlin necesita redirigir enormes volúmenes de gas hacia, por ejemplo, Asia y en particular China. Pero justamente esa necesidad rusa, entiendo yo, que fortalecería la posición negociadora china. Beijing sabría que Moscú tiene pocas alternativas y por eso intentaría obtener mejores condiciones en términos de precio, financiamiento y suministro. China no querría pagar valores elevados ni asumir compromisos que puedan resultar desfavorables a largo plazo.
1: Ricardo, desde Rusia, ¿cómo se ve esta gran dependencia que tiene Moscú de Pekín?
3: Bueno, como hemos comentado aquí muchas veces en Deutsche Welle, Rusia es un país con una vertical de poder brutal, y también en sus medios de comunicación es muy difícil que veamos en medios estatales, que lo son casi todos ahora mismo en Rusia, críticas a las relaciones ruso-chinas, pero las hay, las estamos viendo. También estamos viendo muchos blogueros y activistas en redes sociales, sobre todo en el Lejano Oriente, que critican esta dependencia de de China. Se quejan, quizás desde el punto de vista, racista, que hay muchos trabajadores chinos, que las empresas están trayendo trabajadores chinos de mano de obra barata y empujando fuera al trabajador autóctono, y que todo el comercio que hay ahora mismo es en beneficio de los productores chinos. Estas críticas se están viendo y es algo que quizás en un país con una sociedad civil más activa, como puede ser Alemania, Argentina, por ejemplo, donde es fácil que la gente se queje, o en España mismo, donde no supone ningún problema poner una queja de manera pública, en Rusia sigue siendo algo excepcional. Y que la gente se queje refleja un problema que está muy extendido. Y en el Lejano Oriente se considera China como una amenaza latente. Recordemos que China está muy poblada, y esa parte de Rusia, en el norte de China, en la zona de Siberia, de Tuvá, de Irkutsk, el lejano oriente ruso, como se denomina en Rusia, está prácticamente deshabitada. Esa sensación ha existido siempre, y ahora que hay muchísimos trabajadores de origen chino cruzando cada día o residiendo ya en estas ciudades fronterizas, pues genera una sensación de desasosiego en cierta parte de la población. Y por otra parte, evidentemente, en términos económicos, ahí hay muchas suspicacias, porque, por ejemplo, las grandes empresas automovilísticas rusas como UAZ en Ulyanovsk o Lada en Togliatti, que fabrican los famosos Lada Niva u otros coches que en Rusia pues eran muy habituales, han visto cómo les han quitado la tostada. De repente, era con las sanciones occidentales, era una oportunidad de oro, una bala de oro única para aprovechar, y la han perdido, porque no están vendiendo más coches, están perdiendo menos. De hecho, Lada y UAS han comenzado a trabajar solo 3 días a la semana y mandando a sus trabajadores a casa sin salario. Y esto es porque los rusos están comprando coches chinos que entran sin ningún tipo de freno a través de China, y también incluso a través de Bielorrusia, que tiene una relación muy amplia con China desde hace mucho más tiempo. Con lo cual, sí hay ciertas suspicacias por parte del trabajador y del consumidor ruso, pero evidentemente las autoridades nunca van a aceptarlo ni a criticarlo abiertamente, porque ahora mismo, como hemos dicho antes, Rusia es el hermano pequeño y es altamente dependiente de China.
1: Y con toda seguridad seguiremos hablando mucho de estas relaciones entre China y Rusia. Jorge, Malena, Ricardo, Marquina, muchas gracias a los dos por habernos acompañado en este análisis.
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1: Me llamo Alexis Oviedo, soy profesor del área de educación de la Universidad Andina Simón Bolívar. Les voy a presentar una investigación cuyo título es Las reformas curriculares de la educación ecuatoriana en la década de los 90, testimonios. Esta investigación contó con el apoyo de Rodrigo Iturriza, el magíster Rodrigo Iturriza, como ayudante de investigación.
2: Objetivo de la investigación.
1: El objetivo general de la investigación fue explorar las implicaciones de las propuestas de reforma curricular realizadas en la década de los 90 en términos curriculares y sistémicos, a través del diálogo entre actores diversos directamente involucrados en dicho proceso, en contraste con desarrollos teóricos y conceptuales provenientes desde la teoría curricular y la política educativa.
2: El contexto.
1: La aprobación de la Ley Orgánica de Educación Intercultural realizada en el 2011 fue un evento determinante en la organización curricular de la educación básica ecuatoriana. Antes de esta, y en especial desde la denominada Revolución Ciudadana, se realizaron diversos procesos de cambio en el currículo de la educación básica del Ecuador, los cuales, sin embargo, no significaron cambios estructurales, sino más bien readecuaciones a la gran reforma curricular consensuada del año 1996, la cual respondió desde lo educativo a las recomendaciones del Consenso de Washington, además buscando que esta propuesta educativa se adapte a la concepción económico y política dominante de la época, el neoliberalismo. Tales políticas presionaron al Estado ecuatoriano desde entidades supranacionales a la adopción de enfoques metodológicos y gerenciales acordes con el discurso del mercado. Dichos enfoques fueron la materia prima para el desarrollo de varias propuestas de reforma curricular y educativa durante los años 90, básicamente tres, y que trajo consigo el abandono financiero y académico de la educación básica por parte del Estado y, por otro lado, la presión externa sobre los actores del sector educación para asumir discursos, ideas y propuestas diseñadas sin la participación de los actores locales, sino por expertos extranjeros. Asimismo, indujo a la implementación de proyectos educativos de cobertura nacional que pusieron en práctica tales enfoques mediante estructuras ad hoc que se convirtieron en la práctica en ministerios paralelos.
2: Objeto de estudio.
1: Se estudia las implicaciones que tuvieron esas propuestas de reforma y que culminaron en la condicionada reforma curricular consensuada del 96. Desde términos curriculares y sistémicos vienen estos cuestionamientos y también el estudio general de esta investigación. Las voces de representantes del Ministerio de Educación, tanto como de otros actores, tales como la Organización Gremial del Magisterio, la Unión Nacional de Educadores, las voces de integrantes de la educación intercultural bilingüe, de gestores y operadores de los proyectos educativos nacionales PROMESEV y EVEPRODEG, así como docentes, estudiantes y padres de familia, ofrecen reflexiones y datos indispensables para una comprensión integral de este proceso.
2: Los principales resultados.
1: El enfoque hacia arriba abajo o el enfoque top-down approach desarrollado por Don McDonald, desde esa perspectiva se podría ver que la reforma fuera difícil de entender para los docentes, ya que no participaron en la creación y desarrollo de este proceso curricular. Esta ausencia de participación docente en la fase de diseño de la propuesta hizo que estos no asumieran el naciente trabajo como suyo y por lo tanto no se empoderaron del mismo. La reforma se inició sin la participación amplia de profesores, de alumnos y de padres, los que son usuarios y beneficiarios de la misma. Algunos entrevistados desconocían los significados educativos y las implicaciones de los procesos curriculares. y especialmente el alcance de esos discursos. La mayoría de padres de familia y estudiantes no sabían qué repercusiones específicas tendría el discurso curricular reformatorio en la educación de sus hijos, ni qué implicaciones tenían los cambios curriculares en su proceso formativo. Los entrevistados veían la implementación de la reforma curricular como un asunto que no proporcionó orientaciones claras acerca del cómo usar las propuestas curriculares en la práctica diaria. Si los padres de familia no estaban informados sobre la reforma curricular y sus propósitos, mucho menos lo estaban las comunidades rurales. Algunos profesores rurales ni siquiera sabían qué hacer con la nueva propuesta pedagógica. Otros piensan que la falta de continuidad de la reforma, el haber quedado inconclusa, la falta de participación de los diversos sectores de la sociedad en su diseño e implementación son los principales problemas que a su vez originaron otros de diversa naturaleza. Algunas voces argumentan que es imposible hablar de una reforma debido a que la situación educativa sigue siendo la misma, en algunos casos en condiciones peores que antes. Varios de ellos están de acuerdo en que el proceso se llevó a cabo como parte de una tendencia internacional. Los factores estructurales, entre ellos recursos económicos, influyeron negativamente en la implementación de este proceso, en especial en el sector rural. A pesar de que se invirtieron recursos desde proyectos educativos destinados a la educación rural y urbano marginal, estos no tuvieron un alcance suficiente. Por otra parte, la misma naturaleza del proyecto, que tiene una fecha de terminación preestablecida, hizo que los avances logrados mientras duraron los proyectos no continúen después de su terminación. No se logró una sustentabilidad que permita dar continuidad a procesos, en especial de desconcentración educativa, la cual fue consolidándose con más precisión desde el Estado casi dos décadas después. Los éxitos de la reforma del 96 se expresan principalmente en el cambio realizado en el proceso de aprendizaje. De un currículo basado en contenido se pasó a un currículo basado en destrezas. Según los docentes, la organización curricular es otro logro importante, ya que proporciona elementos para planificar y organizar los cursos y la vida escolar diaria de una mejor manera. La reforma también es percibida por otros sectores, principalmente estudiantes y padres de familia, como un vínculo funcionalista donde la educación responde a las demandas del mercado laboral y las necesidades de las empresas. Esta orientación pragmática se percibe positivamente, en especial como una forma de proporcionar habilidades útiles para ubicar a los estudiantes en la dinámica de la producción. Los cambios en la infraestructura y la provisión de materiales educativos se perciben como éxitos también, especialmente por parte de padres y alumnos. Sin embargo, muchos entrevistados mencionaron que los cambios en la política educativa ofrecidos por la reforma no se lograron. Los resultados alcanzados no se correspondían mínimamente a los objetivos originalmente concebidos ni a la inversión realizada.
2: Publicación de esta investigación.
1: La investigación completa es el primer número de la serie Educación, publicada por la Universidad Andina y la Corporación Editora Nacional.
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2: La Audiencia Nacional ha bloqueado el saldo de las cuentas de Zapatero hasta el límite de 490.780 euros a petición del UDEF. Es el importe recibido de la sociedad Análisis Irrelevante, una de las empresas clave en la trama. También ha congelado las cuentas de otras mercantiles investigadas, entre ellas la de sus hijas. Ellas habrían obtenido medio millón de euros por parte de una de las compañías bajo investigación, Inteligencia Prospectiva. Cuando los agentes fueron a registrarla, no encontraron nada. Ni oficinas ni trabajadores. El juez sostiene que era una sociedad pantalla, carente de actividad real. Por esas empresas habría pasado el dinero que Zapatero, según el auto, habría recibido por influir en las decisiones de funcionarios y altos cargos. El juez apunta a conversaciones y reuniones que ponen de manifiesto que el expresidente pudo cometer un delito de tráfico de influencias. Trata también de determinar quiénes son los funcionarios o altos cargos sobre los que habría influido. Una de las reuniones que menciona la justicia es la que mantuvo Zapatero con el entonces ministro de la Seguridad Social, José Luis Escrivá. Fuentes cercanas a su entorno niegan que hablaran sobre Plus Ultra y su rescate. Aseguran que fue un encuentro a petición de Escrivá para hablar de las medidas por la pandemia. En el centro de esa red aparece la secretaria del expresidente, María Gertrudis. El magistrado le atribuye un papel clave por ser una de las personas de su máxima confianza. Tanto que el juez llegó a autorizar que se le cacheara e interviniera su teléfono móvil. El objetivo, evitar que se pudieran perder o destruir datos relevantes para la causa.
3: Plus Ultra ha roto hoy su silencio en un comunicado. Pide que no se hagan interpretaciones parciales o descontextualizadas de la investigación que está abierta a la Audiencia Nacional. Es la primera vez que la compañía se pronuncia tras la imputación del expresidente Zapatero. La aerolínea reitera su disposición a colaborar con la justicia.
4: El mensaje que traslada la Moncloa es que la investigación no afecta al gobierno. Insisten en pedir respeto a la presunción de inocencia.
5: Pues yo mantengo mi confianza en el presidente Zapatero.
4: Algunos ministros lo defienden abiertamente.
6: Confío en Zapatero y creo en Zapatero y defiendo a Zapatero, una persona de un comportamiento ético intachable.
4: Creen que el caso no perjudica la imagen de España.
7: A mí nadie me ha preguntado por este asunto. La imagen de España en estos momentos internacionalmente es muy sólida.
4: El PP no descarta volver a citarlo en el Senado. Incluso amenaza con llamar a sus hijas. Por ahora han pedido la comparecencia del exministro José Luis Escrivá, que según el juez se reunió con Zapatero un mes antes de aplazar la deuda a Plus Ultra.
8: Los españoles tienen derecho a saber quién tomaba realmente determinadas decisiones durante la pandemia y quién se benefició de ellas.
4: Fuentes del entorno del exministro niegan que Escrivá haya abordado este asunto con Zapatero. Los populares también convocarán a la secretaria del expresidente y al gestor de su amigo y empresario Julio Martínez. Lo que de momento no harán es presentar una moción de censura.
8: No vamos a regalar una victoria a Sánchez con una moción de censura fallida.
4: Junts y el PNV optan por la prudencia hasta que Zapatero se explique ante el juez. El resto de socios dan un portazo.
9: Nosotros no vamos a apoyar una moción de censura del Partido Popular y la extrema derecha. Lo que sí que es evidente que nuestra línea roja es que si hay financiación ilegal del Partido Socialista, reclamaremos la convocatoria de elecciones.
10: Nosotros somos absolutamente incompatibles con mantener un gobierno que esté implicado en problemas de corrupción. Absolutamente incompatibles. Pero de momento eso no es el caso.
4: En la izquierda admiten que están preocupados.
11: Que es una sensación de enfado y de hartazgo.
4: Consideran que casos como este generan desafección entre la ciudadanía progresista.
3: Y en cuanto a otro caso, la trama de las mascarillas, hoy el comisionista Víctor de Aldama ha declarado por la venta de material sanitario a Baleares durante la pandemia. Esta es una de las piezas del caso Coldo que sigue investigándose en la Audiencia Nacional. Aldama ha asegurado que no le consta que la entonces presidenta de la comunidad, Francina Armengol, o alguien de su gobierno, pidiese comisiones a cambio de adjudicar los contratos. Y ha vuelto a reconocer que utilizaban teléfonos desechables. Ha dicho que el expresidente Zapatero también los usaba. Aldama está a la espera de que el Tribunal Supremo dicte la primera sentencia sobre este caso.
12: Es la primera vez que Rufián se ofrece directamente a ser el candidato de las izquierdas.
13: Si yo puedo ayudar a que haya una confluencia, siendo yo el cabeza de lista, pa'lante.
12: Y el rechazo más contundente se lo ha encontrado desde Izquierda Unida.
14: Los hiperliderazgos individuales, los egos desmesurados han sido un problema en la política de la izquierda en los últimos años.
12: Sumar, si recibe la oferta de Rufián de brazos abiertos. Bienvenidos los pasos adelante, han dicho.
11: Rufián y otros muchos actores políticos están empujando un proceso que es necesario, que es impepinable para que las elecciones del año que viene la izquierda esté a la altura.
12: Y Podemos, muy afín a Rufián, creen que haría un tándem perfecto con Irene Montero, aunque piden prudencia.
15: Creo que lo que la gente está esperando es que hagamos equipo, pero creo que es el momento también de ser respetuosa con los tiempos de Esquerra Republicana.
12: Porque los republicanos descartan integrarse en una confluencia de izquierdas.
16: Nosotros nos planteamos eso.
12: No se lo plantean, dicen, no lo comparten y no lo ven con buenos ojos. Tampoco parece que la relación de Rufián con su partido pase por su mejor momento.
13: Yo no voy a volver a presentarme por Esquerra Republicana si no hay unas condiciones.
12: Condiciones que no precisa porque dice sería poco ético.
17: El vídeo del ministro de Seguridad de Israel sigue escandalizando a gobiernos como el de España.
18: Odioso, inhumano, monstruoso.
19: Pozo del terror, ¿eh?
17: El pozo de los horrores, define este italiano ya deportado. El resto hace hoy el viaje vía Turquía.
18: Y desde luego yo le digo a Israel, no se toca a ningún ciudadano español.
17: Son 44 activistas españoles, según las cuentas del ministerio, que ha vuelto a quejarse ante la embajada israelí en Madrid. Francia, Canadá, Italia, países amigos de Israel, han condenado este maltrato a ciudadanos occidentales. La mala imagen internacional, en un contexto preelectoral en Israel, le ha costado al ministro ultra Ben-Gvir la reprimenda de sus colegas de gobierno y del propio Netanyahu, que asegura que el vídeo no refleja los valores del país. Los palestinos, sin embargo, denuncian que esa es, precisamente, la forma que tiene Israel de tratarlos, con abusos y humillaciones, como las que se ven en decenas de vídeos y fotos que el mismo ministro había publicado hasta ahora, sin ninguna consecuencia.
20: El portaaviones Nimitz se suma al despliegue de Estados Unidos en aguas del Caribe. Lo hace poco después de que la justicia estadounidense imputase a Raúl Castro, de 94 años, por asesinato. Por ordenar el derribo de dos avionetas hace 30 años. The day of justice. Llegó el día de la justicia para las cuatro víctimas, defiende este congresista republicano, partido que tiene este mensaje para los Castro. Vuestros días se acabaron.
21: Cuba condena la canalla acusación.
20: Para el gobierno cubano se trata de una acusación política sin base jurídica con la que justificar una agresión militar y advierte si eso ocurre.
22: Se topará con una resistencia feroz del pueblo cubano.
20: Dentro de la isla hay quien rechaza la imputación de Castro y una intervención a lo Venezuela.
23: No estoy de acuerdo con una guerra de Estados Unidos aquí en Cuba.
24: No creo que haya que hacerle juicio a Raúl para nada de eso.
20: Eso en Cuba, donde sufren una grave asfixia provocada por Washington. En el exilio.
22: Pasó con Maduro y no hubo un muerto civil. Eso se puede hacer con Cuba.
20: La apuesta es por pasar página, aunque sea por la fuerza.
25: The Castros have to go.
20: Y eso es lo que creen que ocurrirá.
26: There won't be escalation.
20: Por mucho que Trump lo descarte, porque cree que todo ya se ha caído en pedazos.
27: Y en el estrecho de Hormuz la situación sigue siendo complicada por el doble bloqueo. La Marina estadounidense ha difundido estas imágenes en las que aborda un petrolero que intentaba esquivar sus controles. Pero Irán asegura que 26 buques han cruzado el paso bajo su autorización en las últimas horas. El petróleo sube ahora hasta situarse en los $107 el barril.
28: Bruselas pone cifras a las consecuencias de este conflicto. El crecimiento de la economía en la zona euro se va a reducir 3 décimas este año, según sus previsiones, y en el escenario más pesimista podría caer incluso a la mitad. España es una de las excepciones, resiste, y según la Comisión el PIB subirá 1 décima hasta el 2,4. Pero el precio de la energía ya está afectando a los consumidores y las empresas y dispara la inflación hasta el 3%, tanto en España como en la zona euro. Son unas previsiones, dice el comisario de Economía, marcadas por la incertidumbre y el impacto que la guerra puede tener en el turismo internacional es uno de los riesgos para la economía española.
29: En documentos se puede leer que el ex príncipe Andrés quería ese puesto como representante del comercio internacional del Reino Unido, pero también que prefería que no lo agobiaran con las numerosas reuniones de la junta directiva y visitar solo los países más sofisticado, son palabras textuales. Pero la conclusión principal es que su nombramiento no se sometió al proceso habitual para la designación de este tipo de altos funcionarios, sino que el gobierno del entonces primer ministro, Tony Blair, se plegó a los deseos expresados por la reina Isabel II. Andrés Mountbatten-Windsor ocupó el cargo durante 10 años y durante ese periodo filtró información privilegiada al pederasta Jeffrey Epstein.
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0: Mi nombre es Santiago Ceballos González, soy docente del área de Letras y Estudios Culturales. Realicé una investigación cuyo título es Contacto, Depredación, Contagio, lo humano y lo animal en los que se van del grupo de Guayaquil.
1: Los objetivos de esta investigación.
0: El objetivo general de la misma era abordar la representación de lo animal en una selección de tres relatos del libro del realismo social ecuatoriano, como les decía, Los que se van, que es un libro, ¿no es cierto?, colectivo publicado en 1930, sobre todo por tres autores fundamentales de esta tendencia literaria. Los tres títulos de los cuentos son El Cholo del Tibrón, de Demetrio Aguilera Malta, El Guaraguao, de Joaquín Gallegos Lara, y Mardecido Llanto, de Enrico Gil Gilbert. Estos autores son parte del denominado Grupo de Guayaquil, cuya literatura revolucionó el campo cultural en la primera mitad del siglo XX. Los objetivos específicos de esta investigación tienen que ver sobre todo con un abordaje de la literatura en relación con la pandemia, en relación con la crisis sanitaria y sobre todo en relación con la conexión entre lo animal y lo humano en esta literatura, que había sido vista sobre todo como un proyecto de inclusión de las voces marginadas del proyecto nacional, pero a mí me interesaba sobre todo mirar qué otros ruidos en tránsito entre lo humano y lo animal también podía encontrar acá. Entonces me refiero a estar a la escucha no solo de las voces marginadas del proyecto nacional, como decía, como las del indio, el cholo, el montubio y el afrodescendiente, sino también de otros sonidos. Así abro la escucha de otros sonidos animales o en tránsito entre lo humano y lo animal y también de otros sentidos que yo voy a denominar como sentidos no comunes.
1: Reflexiones del autor en torno a los relatos seleccionados.
0: Abordo tres relatos, tres animales y tres sentidos no comunes en mi reflexión. En El Cholo del Tibrón, de Aguilera Malta, pienso acerca de la electrorecepción del tiburón. En El Guaraguao, de Gallegos Lara, pienso acerca del olfato del gallinazo. Y en Mardecido Llanto, de Gil Gilbert, pienso acerca de la mirada monocular del caballo. La reflexión se abre con un acercamiento a la figura del murciélago, además una figura que durante la pandemia ha sido vista de manera negativa. Bueno, históricamente ha sido visto de manera negativa, pero a mí me interesaba mirar el rol del murciélago justamente en este contexto y pensar en su rol ético, político y ecológico, como una forma de construir un pensamiento crítico sobre la pandemia y la transmisión zoonótica del SARS-CoV-2, ¿no es cierto?, que es el virus causante de la crisis sanitaria actual. Entonces leo esta literatura en un contexto contemporáneo, atravesado por la emergencia sanitaria y la emergencia de lo animal. Realizo de esta manera una crítica literaria no humanista, ¿no es cierto?, no antropocentrista de estos relatos y construyo unas categorías críticas también no humanistas, no antropocentristas, sino más bien críticas de esta forma de entender el mundo. Atravesado este mundo obviamente por la emergencia de lo animal y sobre todo porque en estos cuentos hay una representación muy interesante de estos animales y de estos sentidos no comunes. Entonces así la perspectiva crítica del libro se construye desde el inicio al considerar la visión del mundo actual desde la perspectiva del murciélago, desde esta no visión del murciélago y su conocimiento del mundo a partir de la ecolocalización, y esta perspectiva crítica se despliega a lo largo de cada uno de los capítulos a partir de la adopción de los sentidos no comunes de cada uno de los animales representados. Me refiero al tiburón, al gallinazo y al caballo.
1: Estas reflexiones frente a lectura clásicas.
0: Entonces, frente a una lectura convencional que se ha hecho de los cuentos del realismo social y su visibilización de las voces del afrodescendiente, el cholo y el montubio, figuras marginadas del proyecto nacional del principio del siglo XX en el Ecuador, yo percibo en cambio los ruidos en tránsito entre lo humano y lo animal en un corpus de textos, ¿no es cierto?, que de esta manera actualizan sus sentidos en tiempos pandémicos y además se transforman.
1: Una próxima publicación.
0: Esto que fue un proyecto de investigación se va a convertir en los próximos meses en un libro y el título va a ser Sentidos no comunes, lecturas antiespecistas de literatura. Este libro, ¿no es cierto?, el borrador de este libro fue finalista del Premio de No Ficción Latinoamericana Independiente en el año 2021 y se va a convertir, como les decía, en libro en coedición entre la Universidad Andina, el Instituto 17 de Estudios Críticos de México, donde hice además una estancia postdoctoral, y la editorial ecuatoriana La Caracol.
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2: Bienvenidos al informativo de Radio Francia Internacional. Hoy es jueves 21 de mayo, 11 de la noche en París. En los controles técnicos nos acompaña Alan Vidal, titulares.
3: Ubaldo Bravo.
2: El presidente de Bolivia, Rodrigo Paz, nombra a Williams José Báscope como nuevo ministro de Trabajo. Se trata del primer cambio en su gabinete para responder a las 3 semanas de manifestaciones en el país. En México inicia la 8ª cumbre México-Unión Europea. En la agenda está la reducción de aranceles y el fortalecimiento de las relaciones diplomáticas. Los europeos aprovechan esta ocasión para hablar de Cuba y del contexto político global. La justicia francesa declara culpables a las compañías Air France y Airbus por el accidente aéreo sucedido en 2009, el vuelo Río de Janeiro-París, en el que murieron 228 personas. Murieron 228 personas. Deberá pagar cerca de 225,000 euros estas compañías. Hasta aquí nuestros titulares. Vamos con el informativo.
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2: Bolivia tiene nuevo ministro de Trabajo. El presidente de Bolivia, Rodrigo Paz, nombró este jueves a Williams Báscope, quien sustituye a Edgar Morales. Se trata de uno de los primeros cambios que anunció este miércoles para responder a las manifestaciones que se registran desde hace 3 semanas, causando bloqueos en carreteras y dificultando la llegada de alimentos, medicinas y combustibles, principalmente en la capital, La Paz, y en la vecina ciudad del Alto. Williams Báscope reconoce que toma el cargo en un contexto complicado.
4: Es un reto muy difícil para quien nos habla, pero siempre comprometido por mi país, por mi patria. Tenemos que salir adelante a partir del diálogo y no la confrontación. Son momentos difíciles, pero los podemos superar, porque el país es grande, porque el país se llama Bolivia.
2: Con este nombramiento, Rodrigo Paz intenta calmar las protestas que exigen su renuncia. También anunció la pronta conformación del Consejo Económico Social, espacio de expresión para intervenir en los asuntos del gobierno. Sobre la situación económica, hablamos con el economista Gary Rodríguez, gerente general del Instituto Boliviano de Comercio Exterior.
5: Evidentemente la economía se ha estabilizado, la inflación que era del 20% hoy día anualizada es del 14%, hay una mayor cantidad de dólares en la economía. El grave problema aquí que vemos desde el punto de vista de la economía es la inestabilidad, la incertidumbre, la falta de seguridad en las calles, en las carreteras. Tenemos un país bloqueado, hemos llegado a tener más de 60 puntos de bloqueo, principalmente en las ciudades de Oruro, La Paz, Cochabamba y ahora Santa Cruz, y se está sumando otros departamentos. Entonces, la buena noticia que se produjo en el primer trimestre es que las exportaciones del país crecieron un 100%, pero esta buena historia se puede ver totalmente afectada por el bloqueo de los caminos. Hemos llegado a tener más de 5,000 camiones que están parados en las rutas.
2: Era Gary Rodríguez, economista y gerente general del Instituto Boliviano de Comercio Exterior. Pasamos a México. Así sonaron las campanas en el Senado mexicano, donde inició la 8ª cumbre México-Unión Europea. En la agenda están las negociaciones para eliminar aranceles de productos mexicanos y europeos y también afianzar las relaciones diplomáticas. Así lo demostró el presidente del Consejo de Europa, Antonio Costa, con un remarcable discurso en el que utilizó la literatura mexicana para explicar el actual contexto político global. Citó el mítico pueblo de Comala del escritor Juan Rulfo como una metáfora de esperanza para nuestra época. Escuchemos a Antonio Costa.
6: Hoy más que nunca, la Unión Europea y México deben unir sus voces, no para alimentar nuevos ecos, sino para reconstruir una conversación común. Porque el derecho internacional importa, porque debemos evitar que la comunidad de naciones se convierta en otra Comala. Porque al final, la gran lección de Rulfo es que incluso entre murmullos persiste la necesidad humana de ser escuchados. Y mientras existan voces capaces de encontrarse, todavía existe esperanza. Muchas gracias. ¡Viva la Unión Europea! ¡Viva México!
2: Usted escuchaba a Antonio Costa, presidente del Consejo Europeo. También en esta cumbre México-Unión Europea se habló de Cuba. Desde ahí, la jefa de la diplomacia europea, Kaya Kallas, dijo que la isla está llegando a un punto de ruptura y pidió que se levante el control y el aislamiento. Y es que en las últimas 24 horas, las tensiones entre Washington y La Habana se han intensificado, comenzando por la imputación este miércoles del expresidente Raúl Castro por asesinato y conspiración. Un portaaviones estadounidense y con buques escolta ingresaron en el Caribe, y el secretario de Estado de los Estados Unidos, Marco Rubio, arremetió contra el gobierno cubano, calificándolo como un estado fallido. La Habana aceptó la ayuda de Washington de 100 millones de dólares. Así lo informó Rubio y dijo que no es seguro que los Estados Unidos acepten las condiciones que pone el gobierno cubano. Escuchémoslo.
3: Cuba no va a poder esperar a que cedamos ni ganar tiempo. Como dije, en el contexto de Irán, la preferencia del presidente siempre es un acuerdo negociado que sea pacífico, y esa sigue siendo la opción con Cuba. Les estoy siendo honesto. Saben que la probabilidad que eso suceda, dado con quién estamos tratando ahora mismo, no es alta. Pero si cambian de opinión, saben que estamos aquí, y mientras tanto, seguiremos haciendo lo que tengamos que hacer.
2: Ya se encuentran en Turquía el primer grupo de activistas de la flotilla que llevaba ayuda humanitaria a la Franja de Gaza y que fueron interceptados el lunes por el ejército israelí. Itamar Ben-Gvir, ministro de Seguridad de Israel, difundió un video que causó indignación internacional porque a los activistas se les veía con las manos atadas y arrodillados. El ministro de Seguridad fue criticado y defendido a la vez por el primer ministro Benjamín Netanyahu, pues según él, su país tiene derecho de impedir el ingreso de partidarios de terroristas. Los detalles con Natalia Olivares.
7: El video del ministro israelí de Seguridad Nacional de ultraderecha dio la vuelta del mundo en una operación de comunicación. Puso en escena la detención de militantes de una flotilla con destino a Gaza, arrodillados con las manos atadas y la frente contra el suelo, así como sus comentarios.
8: Llegaron con gran orgullo, como grandes héroes. Pero mírenlos ahora, mírenlos. No son héroes, ni nada parecido. Solo simpatizantes del terrorismo. Le digo al primer ministro Netanyahu, si nos los entregan, los llevaremos a las cárceles de los terroristas. Así es como debería ser.
7: Comentarios polémicos del ministro israelí Itamar Ben-Gvir mientras las fuerzas israelíes interceptaban los cientos de activistas extranjeros de la flotilla en el puerto sureño de Ashdod. La grabación suscitó condenas en todo el mundo y también dentro de Israel, donde el propio Gvir del Partido Poder Judío fue criticado por el primer ministro Benjamín Netanyahu y por el ministro de Relaciones Exteriores. Netanyahu pidió que los activistas sean expulsados cuanto antes. Esta flotilla es el tercer intento en un año de sus organizadores de romper el bloqueo israelí impuesto a Gaza, territorio devastado por la guerra y enfrentado a una grave escasez.
2: Sobre la manera en que Israel trata a los humanitarios, en RFI contactamos con Alberto Pont, miembro de la flotilla Gaza. Su embarcación fue detenida hace 3 semanas. Este es su testimonio y su reacción ante las imágenes que siguen indignando al mundo.
9: La verdad es que las imágenes lo dicen todo, ¿no? Las humillaciones y los maltratos que han sufrido mis compañeros, que también sufrimos todos los activistas de la primera intersección, no dejan lugar a dudas, ¿no? Del comportamiento hacia civiles desarmados que están en una misión humanitaria. Mi primera impresión es de muchísima rabia. Y también de mucha frustración por ver la impunidad del ente sionista y de que la comunidad internacional no reaccione. Por su parte, solo ha habido unas palabras para quedar bien y el acto diplomático, que ya veremos cuando se realice. Pero más allá, no vemos hechos verdaderos de ruptura de relaciones comerciales o de relaciones diplomáticas. Y que Netanyahu ahora quiera hacer un lavado de su imagen con esas declaraciones solo indica que está próximo a las elecciones y que se quiere distanciar de ciertas corrientes más ultras que la suya, pero realmente responden al mismo patrón.
2: Sobre la guerra en Medio Oriente, el secretario de Estado de Estados Unidos, Marco Rubio, se mostró optimista este jueves para terminar la guerra con Irán, pues con el desplazamiento a Teherán de Asim Munir, el jefe del ejército de Pakistán, Rubio cree que se impulsarán las negociaciones. En la víspera, Donald Trump aseguraba que las negociaciones estaban justo en el límite. Irán asegura que aún estudia la última propuesta de Estados Unidos para poner fin al conflicto, pero no quita el dedo del renglón sobre sus exigencias. En concreto, sigue pidiendo la liberación de los activos iraníes congelados en el extranjero y que Estados Unidos levante el bloqueo de sus puertos. En la región hay preocupación porque se reanuden los enfrentamientos. Pasamos al continente africano. Se confirma el primer caso de ébola en la región de Kivu del sur de la República Democrática del Congo, zona controlada por el grupo paramilitar M23. El Centro Africano de Control y Prevención de Enfermedades sigue intentando controlar la epidemia que afecta especialmente al noreste del país, aunque también se han detectado casos en Uganda, país fronterizo. En una entrevista para Radio Francia Internacional, el ministro de Sanidad, Samuel Roger Kamba, ha explicado por qué esta cepa del virus, la cepa Bundi Bugio, es difícil de detectar. Lo escuchamos.
10: Este virus, a diferencia del virus del ébola Zaire, con el que nos encontramos regularmente en nuestro país y que es muy dramático, el actual es menos dramático. Es decir, provoca una fiebre alta, vómitos, diarrea, y todos esos síntomas están también presentes en otras enfermedades, como en el paludismo, y progresivamente pueden registrarse hemorragias. En el ébola Zaire, la hemorragia y la fiebre son los síntomas más evidentes.
11: Hemorragia y fiebre son los dos signos espectaculares.
2: Además, la epidemia ha obligado a la Unión Africana y a la India a posponer la cumbre de la semana que viene en Nueva Delhi, y la selección de la República Democrática del Congo para el Mundial de Fútbol ha anunciado que se concentrará en otro país distinto al suyo para evitar riesgos. Y nos vamos ahora a Europa, en Francia. Aquí un tribunal condenó a la empresa fabricante de aviones Airbus y a la aerolínea Air France por el accidente aéreo de 2009, el vuelo entre Río de Janeiro y París, en el que murieron 228 personas. Las dos empresas recibieron la pena máxima y tendrán que pagar cerca de 225,000 euros. Pero más que la cifra monetaria, para los familiares la condena se trata de un acto de justicia para que se les reconozca el sufrimiento. Asbe López.
12: Este giro de la justicia se veía venir desde noviembre, tras conocerse las conclusiones de los abogados generales, los cuales habían criticado severamente a Air France. No ha habido ninguna palabra de consuelo sincera. Una sola palabra resume todo este circo: la indecencia, dijeron. 16 años para venir a contar cualquier cosa y sacar argumentos de la manga es inadmisible por parte de esa compañía, agregaron. La pena dictada este jueves, aunque es simbólica, constituye por tanto un giro judicial 17 años después de la tragedia, la peor en la historia de la compañía francesa. Airbus y Air France fueron absueltas en primera instancia por el Tribunal Correccional de París en abril de 2023. La Fiscalía había apelado entonces la decisión. Para los familiares de las 228 víctimas del avión, esta decisión sitúa la seguridad por encima de cualquier otra consideración económica. Airbus anunció inmediatamente que interpondrá un recurso de casación. La compañía Air France fue declarada culpable de no haber implementado una formación de pilotos adaptada a las situaciones de congelación de las ondas de velocidad Pitot. La justicia le reprocha a Airbus haber subestimado la gravedad de los fallos de las sondas y no haber tomado todas las medidas necesarias para informar con urgencia a las aerolíneas equipadas con estos dispositivos.
2: Próxima cita informativa, 1:00 a.m, hora de París.
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2: En Cannes, nuestra compañera Melissa Barra entrevistó a la directora franco-costarricense Valentina Maurel, quien regresó al prestigioso festival para presentar su segundo largometraje, Siempre soy tu animal materno.
13: Es mi mamá, y cuidado que la madre muerde.
14: Después de haber estudiado en Bélgica, Elsa vuelve a Costa Rica para ver a su hermana Amalia, hundida en el ocio y el esoterismo, y a su madre, autora de poemas eróticos, aferrada a su juventud. Todo en sus modos de vida irrita a Elsa y a su raciocinio europeo. En su segundo largometraje, Siempre soy tu animal materno, Valentina Maurel expresa el desfase cultural de quienes regresan a su país de origen.
15: Cargo conmigo esa perspectiva del europeo que mira el todo trópico y América Central como desde otro lugar. Y también lo vivo con un cierto nivel de culpa también, es un poco extraño, pero hay un personaje de hermana en esta película que es como la que decide tomar un camino muy distinto de la mayor, no estudiar y decide, viniendo de una familia artística, atea, decide como creer en Dios y abrazar un cierto esoterismo como un poco folclórico de América Latina. Y la hermana mayor lo ve con un cierto nivel de condescendencia. Yo creo que esa era mi forma como de criticar un poquito ese desfase, ese lugar en el que se sitúa de pronto el latinoamericano, que se fue a Europa, ¿no? Y que ve su latinoamericanidad como una inferioridad.
16: En esta familia todos piensan que soy estúpido.
14: Daniela Marín y Ángel Villegas interpretan a Elsa y Amalia, dos hermanas diametralmente opuestas que chocan como hielo y fuego.
17: Que es una frialdad, pero no de ella, sino también como del lugar que la recibe, ¿no? Sentía abrazada al personaje, verdaderamente. Valentina siempre tiene esta frase que es: no juzgues a tu personaje porque si no, entonces nadie lo salva, ¿no? Yo decía, claro, es que está pasando por tantas cosas, es como que todo se le viene encima y nada es igual, y ella quiere como intentar, ¿no? Como agarrar un poco los hilos de la familia, intentar como salvar a estas personas, pero en realidad ya no calza tampoco en ningún lado. Está también perdida.
18: La verdad sí me identifiqué mucho, además porque de ahí comparto misma edad que Amalia. Cumplir los 19 años, pasar a los 20, cómo confrontar la vida adulta cuando usted igual se sigue sintiendo como en esta prisión de una niña de 15 años, sigue siendo rebelde.
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14: Siempre soy tu animal materno, una película de la costarricense Valentina Maurel, presentada en la sección Una cierta mirada. Desde el Festival de Cine de Cannes, Melissa Barra, Tiffany Menta, Radio Francia Internacional.
16: ¡Amalia!
20: ¿Sigue tapada la pila?
16: Todo está tapado.
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24: El arroz con huevo es un plato consumido en numerosos países. Varias investigaciones demuestran que esta sencilla mezcla aporta en realidad una proteína de alto valor biológico comparable a la carne roja. Ivonne Sánchez.

0: Muchas veces visto como un plato humilde, el arroz con huevo es en realidad una combinación con alto contenido nutritivo. Así lo confirman varias investigaciones hechas en torno a este plato. Y es que dicha mezcla permite obtener todos los aminoácidos esenciales, lo que lo hace comparable a la proteína animal. Daniela González es nutricionista de la Facultad de Ciencias Médicas de la Universidad de Santiago de Chile. Ella nos habla más de este sencillo pero sabroso platillo.
1: El arroz con huevo es una combinación muy favorable porque por una parte tenemos el arroz que se caracteriza por aportar carbohidratos y por otro lado tenemos el huevo que es un aporte de proteína de muy buena calidad. El arroz a su vez también tiene un aporte de proteínas, pero es una proteína un poquito más débil que la del huevo, ¿ya? Entonces, al complementarse estos dos alimentos, tenemos una fuente proteica y de carbohidratos súper buena que es favorable para las personas.
0: Ahora, esta combinación es, bueno, algunos medios hablan de un concepto que se llama valor biológico. O sea, esta combinación tiene un valor biológico. ¿En qué sentido?
1: Claro, el valor biológico de las proteínas o la calidad de la proteína se mide en términos de qué aminoácidos esenciales contiene. Ya los aminoácidos son las unidades más básicas que forman las proteínas. Y en total son solamente 20 aminoácidos. Pero de estos 20 aminoácidos hay 9 que son esenciales. ¿Y qué significa que sean esenciales? Significan que nosotros, nuestro organismo no lo puede producir. Por lo tanto, tenemos que consumirlo a través de la dieta. ¿Ya? Y la calidad de la proteína o el valor biológico se mide en el contenido de los alimentos de aminoácidos esenciales. Cuando un alimento contiene todos los aminoácidos esenciales, entonces hablamos de proteínas de alto valor biológico o de muy buena calidad. ¿Ya? Entonces, por ejemplo, la proteína del huevo es proteína de alto valor biológico, tiene todos los aminoácidos esenciales, y la proteína del arroz tiene algunos aminoácidos esenciales que le faltan para poder completar su calidad de proteína. Por eso que una vez que se complementan estos dos alimentos, mejora la calidad de la proteína y también su biodisponibilidad.
0: Sí, ustedes explican, ¿no?, que el arroz, por ejemplo, carece de un aminoácido que se llama la lisina.
1: Exactamente, sí.
0: Pero al combinarlo con el huevo, entonces se logra este conjunto. Sí.
1: Claro, se mejora la calidad de esta proteína y podemos aprovecharla mucho más. Además, cuando juntamos un alimento alto en carbohidratos con un alimento alto en proteínas, como el caso del huevo, también se produce un efecto en la glicemia, en las curvas de glicemia, el contenido de azúcar en sangre. Ya cuando juntamos un carbohidrato con una proteína, esta curva de glicemia no es tan brusca, sino que esta glucosa se va liberando más lentamente y eso es súper favorable para la salud y además nos permite tener energía estable por más tiempo. Así que por todos lados es una muy buena combinación.
0: Me gustaría profundizar en este punto que acaba de decir, es decir, no es lo mismo comerse un plato de arroz solo, sin proteína, que un plato de arroz combinado con proteína.
1: Exactamente. Cuando yo consumo el plato de arroz solo, de partida no voy a poder utilizar de manera tan provechosa sus proteínas, ¿cierto? Por este aminoácido que mencionábamos que es la lisina, que le falta para completar la calidad de la proteína. Y por otro lado, este almidón del arroz va a liberar glucosa en sangre, no tan aceleradamente, pero mucho más rápido que si lo acompaño con proteína. ¿Ya? Entonces eso mejora la respuesta insulínica y hace que finalmente metabólicamente estemos más estables. Y además la proteína tiene la ventaja que se tarda un poco más en vaciar el estómago, por lo tanto también nos deja una sensación de saciedad por más tiempo. Eso significa que me voy a demorar más en sentir apetito para comer nuevamente.
0: Ahora, ¿estos aminoácidos también se encuentran en otros alimentos?
1: Sí, están presentes en varios alimentos. Generalmente se pensaba que la proteína de buena calidad o de alto valor biológico solo venía de alimentos de origen animal. Pero ahora sabemos que hay fuentes vegetales de proteína también de muy buena calidad. Y gracias a esta complementación podemos igualar, por ejemplo, la calidad de la proteína de la carne o del huevo. Por ejemplo, estoy pensando en las legumbres, porotos, lentejas, garbanzos y otras legumbres que tienen muchos aminoácidos esenciales y, por ejemplo, son deficientes en metionina. Y el arroz o los cereales en general aportan estos aminoácidos, la metionina, y obtienen la lisina de las legumbres. Entonces, al complementar estos aminoácidos, se obtiene proteína de muy buena calidad de origen vegetal.
0: O sea que podríamos también hablar de esta combinación también muy común, que es este arroz con frijoles, por ejemplo.
1: Claro, generalmente las legumbres las consumimos con acompañadas de algún cereal. Acá en Chile, por ejemplo, comemos poroto o frijoles con espaguetis, con tallarines, ¿ya? También se come lentejas con arroz, garbanzos con arroz o con quinoa, también es una muy buena combinación. Entonces, así tenemos varias ventajas, porque vamos a tener proteína de buena calidad, vamos a disminuir nuestro aporte de grasa saturada al evitar comer carne roja, por ejemplo, y vamos a aumentar el consumo de fibra, que al menos en Chile es súper bajo, y también de antioxidantes. Entonces, son combinaciones que son súper potentes y son súper buenas para la salud.
0: Bueno, una pregunta, yo sé que, o sea, ¿la carne sí tiene todos los aminoácidos?
1: Todos, sí.
0: Ya, entonces siempre por eso había esta imagen de que la carne era como la mejor forma de proteína.
1: Exactamente, por eso pensábamos eso.
0: ¿Y qué hay otras fuentes, digamos, estoy pensando en el queso o otras fuentes de proteína?
1: Sí, los lácteos son una muy buena fuente de proteína, sin embargo, también mejora su calidad cuando la combinamos con cereales, ¿ya? Por ejemplo, estoy pensando en un arroz con leche o en un pan con queso, ¿ya? Ahí también se mejora la calidad de la proteína. Así que son súper buenas combinaciones. Avena con leche, por ejemplo, tenemos proteína de alto valor biológico ahí.
0: Estoy pensando en México, las famosas quesadillas, que es una tortilla de maíz con queso.
1: Exactamente, sí.
0: ¿Cuál sería el consumo ideal de proteína en una persona con una actividad física normal?
1: Claro, el consumo ideal de proteína va a variar de persona a persona, dependiendo, por ejemplo, en qué etapa del ciclo de la vida está, si es un niño en crecimiento, si es una persona, un adulto mayor, una embarazada, ¿ya? Pero en términos generales, siempre se habla de 1 gramo de proteína por kilo de peso corporal de peso saludable, ¿ya? Así es que si una persona, por ejemplo, pesa 70 kilos, su consumo aproximado de proteína debiera ser más o menos 70 gramos de proteína.
0: Pero 70 gramos de proteína quiere decir 70 gramos de una rebanada de jamón o 70 gramos de proteína pura.
1: De proteína pura, dividida en las 4, 3, 5 comidas, dependiendo cuántas comidas hacen las personas en el día. Generalmente son unos 20 gramos de proteína por cada comida que uno hace, más o menos, 20, 25 gramos.
0: Pero, claro, de memoria no se acuerda usted, ¿cuántos gramos de proteína aporta el huevo, por ejemplo?
1: Un huevo, dependiendo del tamaño también, puede aportar entre 6, 8 gramos de proteína, un huevo.
0: Ah, es bastante. Ah, sí, sí.
1: Sí, sí, es alto.
0: Ustedes también hablan que esta combinación ayuda también para todas las personas que hacen actividad física.
1: Claro. En general, las personas que realizan actividad física de mayor intensidad o con más frecuencia tienen un requerimiento de proteína un poquito más alto que una persona que no practica ejercicio o actividad física. Por lo tanto, estas combinaciones de alimentos van a ser fundamentales en su alimentación, ¿ya? Y hay que tratar de consumir proteínas en todos los tiempos de comida. Por ejemplo, si yo tomo desayuno, incluir proteínas. Si voy a hacer un almuerzo, incluir proteínas en cada una de las comidas, porque así aseguro que voy a cumplir mi requerimiento también.
0: Precisamente, ¿por qué es tan importante consumir proteína?
1: Bueno, la proteína tiene varias funciones. Una de las principales funciones es estructural, ¿ya? Porque forma parte de los músculos, ayuda a la síntesis de fibras musculares, ¿ya? Por eso también la asociamos siempre a las personas que realizan deporte, porque en la medida que ellos entrenan, van rompiendo

0: Exactamente. Hoy día, como está de moda la proteína, incluso hay muchas personas que compran unos suplementos de proteína aislados, ¿ya? Esos suplementos de proteína yo los recomendaría solamente cuando a través de la alimentación no es posible cumplir el requerimiento, ¿ya? Por eso que es algo muy frecuente entre personas que practican deporte, ¿ya? Pero si yo no practico deporte, solamente conociendo estas combinaciones de las que hemos conversado, yo puedo mejorar el aporte de proteína de la dieta. Y no necesito gastar demasiado dinero tampoco en cumplir este requerimiento.
1: Y también, ¿de qué manera se puede mejorar esta combinación? Porque también no hay que olvidar las verduras.
0: Exactamente. Siempre los nutricionistas vamos a recomendar una dieta que incluya una variedad de alimentos. Nosotros hoy día estamos hablando de las proteínas, pero claro, como tú mencionas, no nos podemos olvidar de la importancia que tiene la fibra, que está presente en todos los vegetales que consumimos, los antioxidantes, ¿ya? También hay que consumir cereales, frutas, verduras, granos, frutos secos, ¿ya? Nosotros acá le llamamos palta, pero en otros países se conoce como aguacate, y son fuentes de ácidos grasos que también son súper importantes.
1: Bueno, no sé si hay otros aspectos o algo que no haya yo recalcado o una conclusión.
0: Solamente dejar hecha una invitación a que seamos consumidores un poquito más conscientes, que estemos conscientes de nuestro requerimiento de nutrientes y que el objetivo principal de una alimentación tiene que ser mantener un buen estado de salud. ¿Ya? Muchas veces nos preocupamos demasiado por el peso y en realidad lo que nos debería preocupar más es tener un buen estado de salud. Y ya con eso tal vez el peso viene de la mano o tal vez no, pero si mi estado de salud está funcionando correctamente, claramente vamos a tener un futuro asegurado.
1: Bueno, pues muchísimas gracias, Daniela González, por todas estas precisiones.
0: Muchas gracias a ustedes.
1: Escuchábamos a Daniela González, nutricionista de la Facultad de Ciencias Médicas de la Universidad de Santiago de Chile.

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0: Mi nombre es Gerwin Córdoba, magíster en Relaciones Internacionales con mención en Negociaciones Internacionales y Manejo de Conflictos por la Universidad Andina Simón Bolívar, sede Ecuador. Y gracias al Comité de Investigaciones de la Universidad, en el año 2018 realicé el documento titulado Política Exterior de Ecuador en el periodo 2009-2016 entre la ideología y el pragmatismo.
1: Desarrollo del tema.
0: La investigación en mención tuvo como punto de partida la llegada de Rafael Correa a la presidencia de Ecuador en el año 2007. Esto es importante, puesto que el enfoque de la política ecuatoriana cambió su rumbo. Del tipo neoliberal se pasó al denominado socialismo del siglo XXI, lo cual también se plasmó en la política exterior y significó que las relaciones internacionales del país, tanto a nivel regional como global, se modificaran.

0: drásticamente. Este cambio fue acompañado por altos niveles de control por parte del gobierno central. Así, el presidencialismo tuvo un peso importante en este periodo. Sin embargo, a pesar de autodenominarse como un gobierno de izquierda, se evidenciaron ciertas decisiones en la política exterior, las cuales podrían verse como opuestas a los principios propugnados. El espacio temporal de análisis es el correspondiente a los años 2009 al 2016. Esto debido a que a finales de 2008 se aprobó la nueva Constitución de Ecuador, donde se establece el marco regulatorio de la política exterior del país y además se otorgó muchas atribuciones al Poder Ejecutivo. En el periodo en mención se identifica que la política exterior del país tuvo características tanto ideológicas como pragmáticas.
1: Uno de los episodios.
0: Un ejemplo de lo mencionado fue el episodio de las negociaciones para la firma del Tratado de Libre Comercio entre la Comunidad Andina y la Unión Europea. En el año 2009, siguiendo una ideología de izquierda, Ecuador se separó de las negociaciones que se llevaba en conjunto con Perú y Colombia debido a que se promulgó un abierto rechazo por parte del presidente ecuatoriano hacia la firma del TLC conjunto. Sin embargo, durante el año 2013, Ecuador se convirtió en un país de renta media alta, lo cual ocasionó que la Unión Europea ya no renovaría el sistema general de preferencias arancelarias con Ecuador. Como consecuencia, los productos ecuatorianos como pescado, banano, flores, café, palmito, entre otros, ya no estarían exonerados de las tasas arancelarias, afectando aproximadamente al 60% de productos exportados. Esto incrementaría el precio final, generando pérdida de competitividad frente a otras regiones geográficas y países vecinos como Perú y Colombia, quienes ya contaban con este acuerdo comercial. Frente al complicado escenario que se debía afrontar, y a pesar de ir en contra de los principios ideológicos difundidos, se firmó el acuerdo comercial entre Ecuador y la Unión Europea en julio de 2014, mismo que se ratificó a finales del año 2016, tanto por la Asamblea Nacional de Ecuador, así como el Congreso de la Unión Europea, y entró en vigencia desde el 1 de enero de 2017.
1: Conclusiones de la investigación.
0: En base a la investigación desarrollada, concluyo que tanto la ideología como el pragmatismo en la política exterior de Ecuador durante el periodo analizado fueron aspectos complementarios más que opuestos o irreconciliables. A pesar de existir cierto grado de discrepancia, ambos fueron compatibles e interrelacionados. Esta mezcla entre ideología y pragmatismo no necesariamente se transforma en inconsistencia o incoherencia. Por el contrario, refleja la dinámica tensión existente entre lo deseable y lo realizable. El documento está publicado en el repositorio de la Universidad Andina Simón Bolívar y está disponible para su descarga.
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4: En Ciudades Mundialistas, hoy hablaremos de Toronto, donde el fútbol se mezcla con cultura, historias y millones de personas. Y es que Toronto no solo será la sede del Mundial 2026, también será una de las ciudades más multiculturales que haya recibido una Copa del Mundo en toda la historia. Más de la mitad de los habitantes de Toronto nacieron fuera de Canadá o tienen raíces migrantes, convirtiéndola en una de las ciudades más diversas del planeta. En sus calles conviven comunidades latinoamericanas, africanas, asiáticas, europeas y árabes, algo que podría transformar al Mundial 2026 en una experiencia cultural única. Los partidos del Mundial en Toronto se jugarán en el BMO Field, estadio que actualmente tiene una capacidad cercana a los 30.000 espectadores y que está siendo ampliado temporalmente hasta superar los 45.000 asientos para cumplir con las exigencias FIFA rumbo al Mundial 2026. Las obras y adecuaciones ya se encuentran en marcha y forman parte de la preparación oficial de Canadá para el torneo. Toronto es considerada una de las ciudades universitarias más importantes de Canadá y uno de los principales destinos internacionales para estudiantes que buscan aprender inglés y desarrollar estudios superiores. Universidades como la University of Toronto aparecen constantemente entre las mejores instituciones académicas del mundo y atraen miles de estudiantes internacionales cada año. La ciudad de Toronto también es uno de los centros audiovisuales más importantes de Norteamérica. Producciones internacionales como Suits, The Boys, American Psycho, The Shape of Water y varias escenas de The Incredible Hulk fueron grabadas en la ciudad canadiense. Por eso, muchos especialistas llaman a Toronto el Hollywood del Norte. Un dato curioso de Canadá es que dicho país organizará un mundial masculino por primera vez en su historia. Aunque el hockey sigue siendo el deporte más popular del país, el crecimiento del fútbol durante las últimas décadas transformó completamente el panorama deportivo canadiense. Alfonso Davies se hace presente en el crack del día. Davies llegará al Mundial 2026 como capitán de Canadá y como una de las grandes figuras del fútbol mundial. Pero su historia comenzó muy lejos de los grandes estadios europeos. Davies nació en un campo de refugiados en Ghana. Sus padres huyeron de la guerra civil en Liberia antes de emigrar a Canadá cuando él todavía era un niño. Años después se convirtió en figura del Bayern Múnich y en uno de los futbolistas más veloces del planeta. Antes de dedicarse completamente al fútbol, Alfonso Davies practicó atletismo escolar y destacaba por su velocidad en competencias juveniles, habilidad que luego se convirtió en una de sus principales fortalezas deportivas. Canadá buscará en 2026 aprovechar la localía y superar la participación realizada en Qatar 2022, mientras Alfonso Davies aparece como el gran líder de la generación más importante en la historia del fútbol canadiense.

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Hola a todos y bienvenidos a Spazio Dante, el espacio de música y cultura italiana que tenemos aquí en Radio Voz Andina Internacional. 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En el Ecuador yo soy Federico Rossi, como siempre, y el día de hoy estaremos una vez más en compañía de lo mejor de la música italiana de siempre. De hecho, veníamos escuchando desde la edición del Festival de Sanremo del 2021 la canción Música Leggera junto a Colapesce Di Martino. Vamos enseguida con las canciones que hemos preparado para el día de hoy. Vamos directamente a la década del 2000 y vamos a escuchar la canción Per Dimenticare junto a Zero Assoluto y luego un clásico de Lorenzo Giovanotti, A Te, aquí en Spazio Dante.

Seguimos aquí en Spazio Dante, nuestro espacio de música y cultura italiana que tenemos aquí en Radio Voz Andina Internacional. Aprovecho para recordar las redes de Voz Andina Internacional. Nos encuentran en Facebook como Radio Voz Andina Internacional, en Twitter como arroba Radio Voz Andina y visitando la página web que es www.vozandina.uasb.edu.es. Y nosotros seguimos con más música y vamos con nuestro primer mini especial del día, es decir, dos canciones seguidas del mismo artista, en este caso de la misma agrupación, la agrupación musical más longeva de la música italiana. Hablamos de Nomadi, que empezaron allá por la década de los 60 y siguen vigentes. Y vamos con dos de sus más grandes éxitos de los años 70, Tutto a Posto y luego Io Vagabondo, junto a Nomadi en nuestro primer mini especial del día, aquí en Spazio Dante.

Escuchábamos nuestro primer mini especial del día junto a Inomadi y vamos con más música y vamos con dos de los más grandes cantautores de la música italiana y vamos a la década de los 80, vamos al 1981 junto a Franco Battiato con Cucurú Cucú y luego, mismo año, 1981, Paolo Conte, Via con me, dos grandes clásicos de dos grandes cantautores del mismo año 1981, Franco Battiato y Paolo Conte. Aquí en Espacio Dante.

Seguimos aquí en Espacio Dante, nuestro espacio de música y cultura italiana que tenemos aquí en Radio Voz Andina Internacional. 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

través del WhatsApp y nosotros seguimos con más música y vamos, en este caso nos trasladamos a la década del 2000 y vamos a escuchar la primera canción, que es Estate de la agrupación Negra Amaro, y luego Biagio Antonacci con Pazzo di Lei aquí en Spazio Dante.

Seguimos aquí en Espacio Dante y vamos con nuestro segundo y último mini especial del día, es decir, dos canciones del mismo artista o de la misma agrupación. En este caso hablamos del grupo Negrita y vamos con dos de sus clásicos desde la década del 2000 y desde el mismo álbum L'Uomo Sogna di Volare. Vamos con Che Rumore Fa la Felicità y luego Rotolando Verso Sud junto a Negrita, aquí en nuestro segundo y último mini especial del día.

Bueno, amigos oyentes, hemos llegado al final de este programa. Esperamos que haya sido de su agrado la presente emisión de Espacio Dante. Recuerden que pueden enviarnos sus comentarios a través de Twitter a la dirección @radiovozandina. Y recuerden también que el reprise de este programa será para el próximo viernes. A la misma hora, cuídense todos. Hasta la próxima. Chao a tutti.

0: sabe políticas, de conquista, de teorías o de guerras. 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

0: Somos Miguel Herrera, docente e investigador del área de educación de la Universidad Andina Simón Bolívar.
1: Y Nela Escala, investigadora doctoral en el programa de educación ITIC de la Universidad Tuberta de Cataluña e investigadora asociada en la Universidad Andina Simón Bolívar.
0: Hoy les queremos compartir el trabajo que realizamos en el proyecto Experiencias Educativas que Integran las Artes mediadas por las TIC en la educación primaria para potenciar la implicación de los y las estudiantes dentro y fuera del aula. Bienvenidos y bienvenidas.
2: Elementos clave.
1: Este proyecto de investigación parte de una pregunta que nos interesaba comprender, que es cómo los docentes y las instituciones culturales perciben la integración de las artes en el currículo para crear situaciones de aprendizaje que involucren a los estudiantes a través del uso de las tecnologías y recursos digitales. Y aquí me gustaría compartir una definición de lo que es la integración de las artes en la educación. Y para esto, tomo la definición que hace Silverstein y Lane del Kennedy Center for Performing Arts, en el cual dicen que la integración de las artes en el currículo se entiende como un enfoque de enseñanza-aprendizaje donde los estudiantes construyen un conocimiento mediante una forma de arte. Y así se implican en un proceso creativo que conecta el arte con otras áreas de conocimiento para promover un aprendizaje entre ambos. Se ha hablado mucho sobre los beneficios que supone la integración de las artes en los contenidos curriculares, como una forma de potenciar la experiencia, comprensión, retención de conceptos, aprendizajes desde múltiples perspectivas, etc. Pero también cómo esto puede ayudar al desarrollo de competencias transversales como la creatividad, la comunicación, colaboración, pensamiento crítico y también las competencias digitales y sobre todo las socioemocionales.
2: Un contexto.
1: Con este contexto, queríamos entender qué pasaba en Ecuador, específicamente con las escuelas y las instituciones culturales. Por tanto, el objetivo de esta investigación fue explorar y describir las experiencias educativas que integran las artes en el currículo, haciendo uso de las tecnologías y recursos digitales y cómo los docentes usan estas experiencias y recursos para generar otras situaciones de aprendizaje que promuevan una mayor interacción e implicación en los estudiantes y que, por tanto, favorezca en su proceso de aprendizaje.
2: Metodología.
0: Para esta investigación, llevamos a cabo una metodología etnográfica cualitativa que incluye un análisis documental a través de una revisión sistemática de la literatura y una serie de entrevistas semiestructuradas con un conjunto de actores clave identificados a partir de un mapeo previo. Con esta información, se establecieron contactos con organizaciones del sector público y privado, tanto de la academia como de organizaciones sociales y culturales, y también con la comunidad educativa de escuelas públicas, fiscomisionales y particulares. En total, se realizaron 34 entrevistas que recogieron las opiniones y percepciones de 14 instituciones socioculturales y 6 escuelas, representando diversos entornos educativos. Los resultados que tuvimos fueron significativos y los estructuramos a partir de 5 categorías de análisis relacionadas con las experiencias educativas que integran las artes en el currículo, la colaboración entre docentes e instituciones culturales, los factores que influyen las experiencias de integración.

0: de las artes en el currículum en el contexto de las escuelas, los beneficios de la integración de las artes en la educación y el papel que juegan las TICs en esta integración.
1: Conclusiones. Algunas de las conclusiones que sacamos de esta investigación es que existe un claro interés en integrar las artes en el currículo, pero hace falta un enfoque interdisciplinario. Por otro lado, las experiencias educativas se centran en el aprendizaje experiencial a través de proyectos reflexivos que abordan cuestiones culturales, sociales y ambientales, promoviendo la participación del alumnado y el desarrollo de competencias relacionadas con la convivencia, autonomía e implicación comunitaria. En este sentido, las iniciativas varían ampliamente desde salidas educativas a museos hasta proyectos de reciclaje, huertos escolares y producciones teatrales. Queremos resaltar que las experiencias más exitosas destacan la competencia socioemocional de los estudiantes y establecen conexiones sólidas con las familias y la comunidad. Un aspecto importante para que se den este tipo de proyectos es la colaboración con entidades culturales y especialistas en arte en cuanto a la transferencia de estrategias de enseñanza en el aula de clases. Esto realmente es muy valorado por el profesorado. Y para que los proyectos sean sostenibles y perduren en el tiempo, es muy importante una colaboración permanente bajo un enfoque de asesoría colaborativa. Finalmente, a pesar de la evidencia de que las tecnologías y recursos digitales enriquecen las experiencias de aprendizaje, luego de la pandemia, con el retorno a las clases presenciales, no se ha aprovechado la experiencia acumulada por escuelas e instituciones culturales en este periodo y no se ha dado continuidad a este tipo de intervenciones.
2: Difusión.
0: Este proyecto se ha presentado en diversos encuentros nacionales e internacionales, incluyendo una conferencia en Artes, Humanidades, Ciencias Sociales y Educación desarrollada el año pasado en París, y ha sentado las bases para un proyecto en el que colaboraremos con una escuela pública y una entidad cultural en el desarrollo de una intervención para la integración de las artes en el currículo que pueda servir como modelo a otras escuelas e instituciones culturales.
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3: Saludos, ¿cómo están? 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incluso para salvar el alma. Él mismo nos lo explica. 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

0: puede resultar una obviedad, pero quizá no lo sea tanto. ¿Qué es una gramática? ¿Cómo podemos definir una gramática?
1: Bueno, pues tenemos que diferenciar dos cosas, entre libro de gramática y gramática como conjunto de reglas. Cuando nosotros vamos al colegio aprendemos gramática del castellano, o en Cataluña gramática del catalán, o cuando aprendemos inglés a veces aprendemos gramática del inglés. Eso es un conjunto de reglas. Pero un libro de gramática, es decir, el libro donde ponemos por escrito todas las reglas, no es más que una herramienta. Es una herramienta que nos sirve para poder consultar los saberes que nos faltan. Eso puede ser más grande o más pequeño. Puede ser un manual, puede ser una pequeña obrita. El tamaño, dependiendo del destinatario, puede ser distinto. Pero al final no deja de ser una herramienta. También un producto cultural. Hay culturas que han hecho gramáticas y culturas que quizás más tardíamente o por influencia de otras culturas o nunca han hecho una gramática de su propia lengua.
0: Ya estás diciendo, Francisco, que es una herramienta y, sin embargo, ¿cuántas veces, quizá en la universidad no tanto, pero cuántas veces te han dicho que para qué demonios vale una gramática? ¿Para qué demonios sirve analizar una oración sintácticamente?
1: Pues yo creo que esto ocurre más en institutos, la verdad. Creo que, porque mi pareja es profesora de instituto, yo creo que sí que les dicen más, pero ¿para qué me sirve a mí saber que esto es un complemento directo? A mí, personalmente, me lo han dicho de otra manera. Cuando yo decía que iba a estudiar filología hispánica, me decían, ¿y eso tiene muchas salidas? Y digo yo, bueno, pues a ver, ¿cómo voy a explicar todas las salidas que puede tener esto? Pero decían, bueno, para profesor, ¿verdad? Digo, sí, ya está. A mí me lo han dicho mucho. También voy a decir una cosa. ¿Para qué sirve la gramática? Pues a lo mejor para ti, concretamente, no sirve. Igual que a mí no me sirven, a día de hoy no me sirven las ecuaciones de segundo grado. Pero sí que me sirve que haya personas que estudien las ecuaciones de segundo grado, que se las sepa, que sepan matemáticas, para que haya satélites en el cielo, para que haya comunicaciones, para que los aviones vuelen. Entonces, sirve la gramática para determinadas profesiones y eso es lo que es importante. A lo mejor a ti, que eres electricista, pues lo mismo no te sirve para casi nada, no pasa nada, pero es importante que otros lo sepan.
0: Y para convencernos de que la gramática es útil, es para lo que has escrito este libro divulgativo, sencillo, ameno, que se titula Tú a Salamanca y yo a Alejandría, una historia de la utilidad de las gramáticas, en el que, por supuesto, empiezas por el principio, no podía ser de otra manera, porque analizas la utilidad de la gramática a lo largo de la historia. Y ese principio, en nuestra cultura, estuvo en Alejandría, con nombres preciosos, me encanta, Dionisio de Tracia, Apolonio Díscolo. Ellos fueron los primeros nombres que conocemos que se pusieron a pensar que una gramática era útil.
1: Sí, realmente había habido investigaciones o reflexiones gramaticales antes, previas, a Platón, los sofistas, Aristóteles, toda esta gente de filósofos. Pero cuando empieza a generarse la gramática como una disciplina autónoma, surge en Alejandría. ¿Por qué? Porque en Alejandría estaba principalmente la biblioteca de Alejandría, donde había muchísimos textos, textos de muchísimas lenguas y sobre todo les interesaba mucho el griego clásico, el griego que en esa época ya no se hablaba en realidad, nadie era nativo del griego clásico, era el griego de Homero, eran varios siglos anteriores a la biblioteca, a la época sobre todo de la que hablamos. Dionisio de Tracia fue el primero en decir, bueno, probablemente no lo inventó él, pero puso todo el conocimiento que se tenía de gramática en un pequeño libro que se llama La Tecne Grammatique. Y es muy, muy, muy pequeñito, es muy, muy breve, son unas poquitas páginas. Pero ahí habla de lo que es el verbo en griego, lo que es el sustantivo, lo que es el nombre, lo que es las conjunciones, las preposiciones, cómo funcionan en griego. Y entonces, ¿para qué sirve eso? Pues era una herramienta para la gente que trabajaba en la biblioteca, para los copistas, para quien se dedicase a la traducción, para, bueno, en fin, para mantener los textos bien conservados, las ediciones buenas, las versiones buenas. Realmente Dionisio de Tracia y los alejandrinos se podrían considerar los primeros filólogos. Hacían comentarios de texto y para eso necesitaban conocer una variante antigua que no podían escuchar ya, pero sí lo podían leer. Como si nosotros quisiésemos disfrutar, pues, del Quijote, pero tienen cosas un poco raras, pues Nos ponen notitas de gramática para entender bien lo que quiere decir. Para eso servía ese manual, para un manual de consulta.
0: Después Roma, los latinos, fueron un poquito más allá y ya empezó a verse que la gramática tenía que ver con el poder, con el prestigio, que aquello de saber latín, que ha llegado hasta hoy, era un arma muy práctica para determinados romanos.
1: Sí, realmente, bueno, la utilidad podían ser muchas. Yo en el libro me centro en la del poder. ¿Por qué? Porque hay gente como Quintiliano, que escribe un libro de oratoria y tiene reflexiones gramaticales. Y bueno, el tiempo fue pasando. El Imperio Romano duró mucho tiempo, pero les pasó un poquito lo mismo que a los griegos. Que el latín clásico, el del siglo I, el de César, el de Cicerón, el de Virgilio, que era como el más guay, el más, bueno, el clásico, el que se estudia en el bachillerato, este latín pues ya se dejaba de hablar. Es decir, tampoco era un latín elevado, no es lo mismo que el latín vulgar, y ya cuando va pasando el tiempo, pues cada vez se desconoce más. Entonces, había gramáticos como Donato y Prisciano, que son los más famosos, que escribían sus gramáticas para enseñar a otras personas a hablar latín, y latín clásico. Pero ¿qué pasa? Que el latín era muy útil para acceder a puestos de poder, para entrar al servicio en capas administrativas altas. Entonces necesitaban aprender latín como nosotros podemos aprender ahora inglés. Lo que pasa es que era una lengua, que digamos, una variante de lengua que ya solamente se usaba en ámbitos formales.
0: Utilidad para leer los textos clásicos, para adquirir prestigio, para entrar en círculos de poder y también para salvar el alma. Esta utilidad de las gramáticas llegó ya con el mundo musulmán, con la expansión de los árabes por el mundo. Una utilidad completamente nueva para las gramáticas.
1: Sí, claro, es que de repente surge en medio de Arabia, surge una nueva religión y se va expandiendo. ¿Qué ocurre? Que el texto sagrado es el Corán y está escrito en una variedad de árabe que se llama árabe fusha, árabe clásico o árabe puro, esa es la traducción, y es compleja, es una variante compleja. Ya en esa época había mucha división dialectal del árabe, pero sobre todo también con el paso del tiempo la lengua se va quedando más alejada y para poder interpretar bien el Corán hace falta tener un gran conocimiento léxico, gran conocimiento de gramática, y en cierta medida la gramática también servía para esto, para no solamente el Corán, también hadices, otros textos, para interpretar bien leyes, en fin, todo este mundo que se crea alrededor de un libro sagrado y de una religión como es el Islam, pero también pasa con el cristianismo o con el judaísmo.
2: Con gran destreza caligráfica, los árabes han echado mano de su idioma y su alfabeto para decorar mezquitas, palacios y otros lugares. Si, por ejemplo, entras en el Palacio de Comares, en la Alhambra, verás que todas sus paredes hablan, que están embellecidas con letras, con los sonidos que representan, y con palabras, con oraciones correctamente construidas, o sea, con gramática.
0: Distintas utilidades que se van dando a las gramáticas hasta que llegan los modistas, que no tiene tanto que ver con la ropa, sino con el propio estudio de la gramática per se.
1: Sí, los modistas de repente aparecen en París. El capítulo del libro lo titulo París a la moda, porque es París, pero también porque se llaman modistas. No tiene que ver con la moda, en realidad, tiene que ver con una cosa que ellos llamaban modi, o modos, maneras. Pero lo que interesa de esta gente es que de repente tenemos una gente que se dedica a estudiar la gramática como un hecho universal. Es decir, no estudian la gramática del griego, no estudian la gramática del latín, no estudian la gramática del hebreo. Intentan explicar cómo existen reglas gramaticales, por así decirlo, universales. Cómo se relaciona con las cosas del mundo también. Y son los primeros que lo hacen a través del latín, porque es el idioma de cultura. Y es el idioma de la ciencia en esa época, en la Edad Media. Pero no lo hacen sobre el latín, sino sobre la gramática en general. Es un estudio especulativo y teórico.
0: Y llegamos a Nebrija.
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0: En esta evolución de la gramática, en esta historia de la gramática que planteas en tu libro, tú a Salamanca y yo a Alejandría, Francisco Escudero ocupa un papel fundamental, de hecho lo enfocas así, en lo que es la historia de la gramática del castellano. Y ahí llegamos, por supuesto, a la figura de Nebrija, que realmente, bueno, con motivo de su aniversario, de su centenario, hemos tenido oportunidad de recuperar esta figura y de valorarla, pero no sé si suficiente en lo que significó realmente para la historia de nuestra lengua y del análisis de nuestra lengua, la figura de Antonio de Nebrija.
1: Bueno, realmente la figura de Antonio de Nebrija es un genio comprendido en el ámbito latino, incomprendido en el ámbito castellano. Me refiero con esto a que cuando escribió su gramática castellana del castellano, nadie entendió para qué servía eso. Es decir, la gente se preguntaba, ¿para qué sirve una gramática de una lengua que yo ya hablo? No tiene sentido. O sea, y no tenía sentido en la época. Y nadie había hecho algo parecido, sí, pero no como este señor. Existían gramatiquetas en italiano, había una gramatiqueta, pero eran nada, unas paginitas. Este señor se planta con ciento y pico páginas y con una pronunciación, una morfología y una sintaxis, que es una cosa muy compleja la sintaxis. Y en realidad era muy osado hacer eso porque no existía una gramática de una lengua que una gramática tan grande de una lengua que se hablase en la vida común. Se habían hecho gramáticas del latín en una época en la que el latín clásico ya no se hablaba, del griego clásico en una época en la que ya no se hablaba griego clásico, del árabe en una época en la que, y sobre todo en una época en la que el árabe ya no se hablaba, pero también gente que no hablaba árabe, como persas. Del hebreo, gramáticas del hebreo son muchísimo más tardías que el hebreo clásico de la Biblia. Entonces, de repente viene Nebrija y dice, yo voy a hacer una gramática de una lengua que hablo yo. Y eso es raro, porque al final es una lengua que está en boca de todos. Es decir, que lo habla gente que no sabe escribir, que no sabe leer. Entonces dices, ¿pero cómo vas a hacer la gramática de una lengua que habla todo el mundo? ¿Para qué me sirve si yo ya la sé? O sea, tantas preguntas que iban dirigidas a decir, esto no sirve para nada. Y efectivamente su gramática fue un fracaso editorial. Nadie lo entendió. Él tenía otros motivos. Decía, por ejemplo, que gracias a su gramática, primero aprendiendo gramática del castellano, se podía aprender luego mejor gramática del latín, por comparación. Decía también que podíamos utilizar esos conocimientos de gramática para luego enseñárselos a extranjeros que necesitasen aprender castellano. Bueno, tenía varias utilidades, hay varias más, pero por resumir un poquito, estas son las más como llamativas, por así decirlo. Y la genialidad de Nebrija es que hizo no solamente una gramática, sino dos gramáticas. Hizo la primera gramática del castellano y la primera gramática del castellano para extranjeros, para no hispanohablantes.
0: Sentó las bases de lo que es la gramática de la lengua castellana, que después, por supuesto, llegaría a la RAE, llegaría a todos los racionalistas, obviamente evolucionaría hasta lo que tenemos hoy con las utilidades que han ido también cambiando, pero que básicamente mantienen la esencia de esa herramienta que pensó Nebrija por primera vez como sistematización de una lengua propia, ¿no? Pero me llama mucho la atención en tu camino, Francisco, por la historia de las gramáticas, el capítulo que dedicas a la lingüística misionera, sobre el papel de la gramática para las labores de evangelización. Evidentemente conocemos que los misioneros iban conociendo y se esforzaron por aprender las lenguas ajenas, pero es que no solo por aprenderlas, es que hicieron las primeras gramáticas de aquellas lenguas, un papel fundamental.
1: Sí, realmente fue una utilidad de la gramática nueva. Cuando en el capítulo hablo de la gramática del árabe, entre otras cosas la relaciono con la religión, porque es importante para ellos entender el mensaje de Dios tal y como lo mandó, para que no haya malas interpretaciones. Para muchos musulmanes, los cristianos y los judíos están equivocados porque, según ellos, ya han malinterpretado el mensaje divino y sus textos bíblicos, digamos que tienen errores. Entonces dicen, para que esto no vuelva a pasar, necesitamos mantener y entender el mensaje tal y como se mandó. ¿Qué ocurre? Que desde el punto de vista cristiano le dieron otra vuelta. Dijeron, no es esto, sino el mensaje de Dios ya lo tenemos, ahora hay que traducirlo, traducirlo muy bien a todas las lenguas para difundir el mensaje de Dios. Y claro, se dieron cuenta cuando los españoles, franceses, portugueses llegaban a América, hay que evangelizar. Esta es la cabeza de estos misioneros. Venimos aquí a salvar almas. ¿Cómo es más fácil transmitir la palabra de Jesucristo? ¿Que no sé cuántos mil indígenas americanos aprendan castellano o que unos pocos misioneros aprendan las lenguas indígenas y les transmitan el mensaje de Jesucristo en su propio idioma? Pues esto último es lo que hicieron. Aprendieron y codificaron, crearon gramáticas, libros de gramática, de muchísimas lenguas de América. Pero posteriormente, muchas lenguas de Asia, de Filipinas, de la isla de Guam, de Japón. Las primeras gramáticas del japonés son de portugueses y españoles. Vocabularios, también diccionarios. Yo me centro en gramáticas, pero muchísima obra gramatical, perdón, lingüística, se realizó gracias a los misioneros que querían evangelizar, también aprender sus lenguas, claro.
2: Para escribir una gramática misionera tienes que utilizar ejemplos en los que se traten cuestiones cristianas. En consecuencia, tienes que traducir conceptos y referentes cristianos como crucifixión, Cordero de Dios, Misericordia, Santísima Trinidad, Jerusalén o Herodes. Aunque no lo parezca, esto es peliagudo porque tus traducciones se podrían considerar heréticas si no fueran correctas. Esto mismo le pasó a Ruiz de Montoya de Lima, a quien acusaron de traducir los nombres y los atributos de Dios y de la Virgen al guaraní con términos sexuales por desconocimiento del idioma. A veces la gramática te puede poner en problemas.
0: Anécdotas y divertimentos que la gramática también ha provocado, con una expresión que yo siempre había escuchado y no me había puesto a pensar en ella, que es la gramática parda. ¿Qué eran las gramáticas pardas?
1: Gramática parda es una expresión, por así decirlo, que significa, hoy diríamos, tener calle, saber de la vida, tener el estudio de la vida, saber desenvolverse en el mundo sin haber estudiado, pero tener ese conocimiento pícaro de saberse sacar las castañas del fuego. Bueno, esto es una expresión normal. ¿Qué ocurre? Que tiene la palabra gramática y entonces en España se empiezan a hacer gramáticas, y estoy poniendo comillas, que no son gramáticas para nada, en absoluto, pero utilizan las formas de las gramáticas para realmente explicar o hacer humor, explicar cómo vivir sin trabajar o hacer críticas sociales. Realmente no tienen nada que ver con la gramática, salvo en la estructura, los términos, chistes internos. Esto lo que demuestra es, esto es en el siglo XIX, en España. Esto lo que demuestra es que las gramáticas entonces eran tan conocidas, la estructura era tan conocida, que la gente parodiaba eso, como cuando uno hace parodias de cena de empresa, o cena, o frases de madre, o frases de profesor, todas estas cosas que tenemos tan metido en la cabeza que hacemos bromas con este modelo. Pues esto es lo mismo que hacían muchos humoristas con estas gramáticas de mentira. No es un capítulo, como digo en el libro, un

0: capítulo de broma, porque no es un, no, no son gramáticas reales. Pero sí es interesante saber que las gramáticas servían como forma de hacer humor.
1: La primera gramática parda que he encontrado data del año 1819. Se titula Gramática parda sublime y es de un tal Jaime Herrero Simarín, que también utiliza el seudónimo Licenciado Metesillas y Sacamuertos, catedrático de fruslería y académico nato de la Junta Literaria de los Pisaverdes y Charlatanes. Todo eso aparece en la portada.
2: Un idioma sin fronteras.
3: De forma completamente más seria, es el valor de la gramática para dar prestigio e identidad a una lengua. Cuando una lengua cuenta con una gramática, por muchos motivos se considera que es una lengua ya estructurada, culta, con capacidad de utilizarse para también para la investigación, de tener identidad y de crear nación. Este es el caso, por ejemplo, de las gramáticas que se han ido creando con las lenguas cooficiales de este país.
0: Sí, hay una sensación cultural de que cuando una lengua tiene una gramática es que es importante. Y que si no la tiene, no es importante. Esto no es cierto. Es decir, una lengua es igual de importante que cualquier otra, independientemente de si tiene o no tiene gramática. Eso es una decisión histórica, cultural, incluso de los medios que disponían las lenguas para hacerla. Pero sí que es verdad que el hecho de hacer una gramática implica darle prestigio. Cultural o socialmente se considera así. Cuando Nebrija hizo su gramática del castellano, era raro porque estaba poniendo al mismo nivel el castellano al latín y al griego de alguna manera. Le estaba poniendo con las lenguas clásicas. Solo las lenguas clásicas tenían libro de gramática. Por eso era tan raro en esa época. Entonces, esto pasaba también con otras lenguas que, por lo que fuese, por muchos motivos en realidad, no se hicieron gramáticas de ellas hasta muy tarde. Pasó con el euskera. Su gramática, en comparación con el francés, con el castellano, con el italiano o con el inglés, es muy tardía. La gente consideraba que el euskera, por aquel entonces, pues era un idioma irracional, que no tenía reglas. Claro, esto no lo decían todos. Había gente que decía, no, no, el euskera es una lengua con todas las de la ley. Y esto hizo un gramático que se llama Larrañaga Mendi, que es el que, por lo menos sabemos a día de hoy, que es el primer gramático del euskera, el que realizó la primera gramática del euskera que conocemos. Y tituló su libro El imposible vencido. Como diciendo, claro que se puede, esto no es imposible. Y además dice, básicamente llama a la gente que decía que no se podía hacer una gramática del euskera, les llama necios, ineptos o vagos. Necios porque decía, no, no, o sea, sí se puede porque yo lo he hecho. Ineptos, dice, a lo mejor no lo hacíais porque no sois capaces. Y vagos, porque decía, es que a lo mejor decís que es imposible lo que requiere un poquito de trabajo. O sea, se rió de ellos, hizo su gramática del euskera y demostró que el euskera tenía reglas gramaticales y que era una lengua más que como todas las demás, con sus cosas distintas al castellano y también con sus cosas parecidas.
3: Quizá tu libro tiene también un poco de imposible vencido en el sentido de que, desde luego, dejas muy claro que no solo hoy, sino a lo largo de la historia, la gramática ha tenido muchísima utilidad. Creo que ya nadie te puede preguntar para qué sirve una gramática después de leerte y de escucharte. Muchas gracias, Francisco, por tu trabajo.
0: Muchísimas gracias a ti, Ángela.
3: El libro Tú a Salamanca y yo a Alejandría, una historia de la utilidad de las gramáticas, de Francisco Escudero Paniagua, está publicado por la editorial Pie de Página, con prólogo de Lola Pons. Nos despedimos. 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

0: breve presentación.
1: Un saludo para toda la audiencia. En principio, comentarles que la investigación Muro en Rayas, Memoria de la Visualidad Graffiti en Quito, fue publicada como libro, con el nombre de escritura de firma, Memoria de la Visualidad Graffiti en Quito, y fue avalada por el Área Académica de Estudios Culturales de la Universidad Andina Simón Bolívar. Este trabajo lo desarrollamos tres investigadores, Gabriel Argüello, Andrés Ramírez y Vinicio Benalcázar.
0: Síntesis del objetivo.
1: El objetivo de la investigación en términos amplios fue sistematizar un archivo fotográfico que registró el graffiti en la ciudad de Quito entre 2001 y 2012. A medida que avanzamos madurando la idea, los objetivos también se fueron especificando. Esto nos permitió desarrollar una línea de tiempo más extensa con los hitos que marcaron el avance del graffiti en Quito. Para aquello tuvimos que rastrear una serie de referencias temporales a partir de diferentes contextos por los que transitó esta expresión cultural. Esto nos condujo a caracterizar algunos de los estilos utilizados para intervenir sobre los muros, lo que implicó revisar técnicas y soportes para tener una visión amplia de la incidencia del graffiti en la ciudad. Finalmente, el propósito fue articular reflexiones que vinculen las diferentes expresiones sobre los muros con epistemología en torno a la visualidad y los estudios culturales. Todo esto con el objetivo de motivar el debate contemporáneo en torno al graffiti como expresión cultural.
0: Marco espacial o temporal.
1: El marco espacial se enfoca en Quito y el temporal inicialmente se ubicó entre el 2001 y el 2012. Sin embargo, considerando las particularidades del fenómeno estudiado, el espectro termina ampliándose a 1970 y 2018. Si bien el archivo fotográfico está centrado en el periodo original, el estudio global contiene recursos complementarios, sobre todo hemerografía o insumos comunicacionales, que ayudan a desarrollar la problemática planteada. Específicamente, en el primer capítulo se hace una revisión breve desde los años 70 hasta el 2000 para explorar las reapropiaciones visuales foráneas y locales en los muros de Quito. En el segundo capítulo, Iconografía, Iconología de una expresión visual, se examina la visualidad de la temporalidad central enunciada 2001-2012. Finalmente, un tercer capítulo, Relaciones represadas al límite y la fractura, contiene una breve revisión de lo que ha significado el graffiti en el relacionamiento con la ciudad entre el año 2012 y el 2018.
0: Problema social.
1: En el campo de la visualidad, el aporte de esta investigación radica en la exploración de una forma visual vigente y en desarrollo. Se parte de considerar al registro fotográfico del graffiti como imágenes constituidas, citando a Andrés Foglia, desde un lugar particular de enunciación individual y colectivo y que sean una forma de comprender las dinámicas sociales y las agencias políticas de los sujetos a través de la visualidad. De ahí que este estudio establece una articulación entre expresión cultural y contexto. De manera que el resultado expone en términos generales ciertas referencias y particularidades de la visualidad en determinados periodos durante el desarrollo del graffiti en Quito. Por otra parte, para llegar a la caracterización de la escritura de firma, se recurrió a la visualidad para organizar y desentrañar la significación de una expresión visual y su relacionamiento con el contexto en el que se desarrolla. Por último, se apeló a la comunicación como el ámbito que permitió realizar ciertas lecturas del objeto de estudio y sus relaciones de tensión en la sociedad. La revisión de fuentes bibliográficas, archivos hemerográficos y documentos oficiales constituye otro aporte. La compilación y análisis de estos insumos fue fundamental para articular la reflexión en este estudio. Estas fuentes se consideraron física y virtualmente desde los años 80 hasta el 2018.
0: Problema cognitivo.
1: Al investigar este tema se pudo caracterizar e interpretar al graffiti en medio del periodo considerado. Es decir, el aporte está vinculado a la reflexión en torno a los procesos culturales, considerando que, como lo menciona Stuart Hall, los signos visuales y las imágenes, aun aquellas que tienen una semejanza estrecha con las cosas a las cuales se refieren, son signos. Por tan sentido y por tanto deben ser interpretados. De manera que la investigación produjo una lectura del graffiti y una periodización para caracterizarlo a partir de la interpretación de un archivo fotográfico.
0: Resultados.
1: El crecimiento de la escritura de firma es cada vez más evidente. La expresión visual está presente por toda la ciudad. Lo que pudo pensarse como un elemento pasajero cuando iniciaba, se ha mantenido presente durante el tiempo. Uno de los principales resultados fue conjugar mirada, paredes y teoría. El campo epistemológico de los estudios visuales se adaptó para reflexionar acerca de la expresión cultural. Esta investigación conjugó la teoría con esa inscripción de calle, lo que detonó en un encuentro deliberado que dejó ver un objeto visual complejo, para lo cual se conjugaron elementos desde la visualidad, las artes y la cultura.
0: ¿Dónde está publicada?
1: La escritura de firma es una variante particular del universo graffiti impregnado sobre los muros. Las paredes de Quito dejan testimonio de un conglomerado social que decidió inscribir su nombre al margen o dentro de la norma. Se trata de una gran mancha que se viene pintando sobre la ciudad durante décadas y está llena de matices y variantes. No todo es lo mismo. Detrás de cada rayón hay un significado. Agradecemos a la Universidad Andina por la invitación y de manera particular al Comité de Investigaciones por el apoyo y los recursos que destinan al desarrollo de procesos de investigación. Les invitamos a conocer más sobre el tema. El estudio se puede consultar en formato virtual en el repositorio de la universidad. Al libro pueden acceder a través de bibliotecas universitarias o adquirirlo en la librería de la Andina.
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4: En Ciudades Mundialistas, hoy hablaremos de Toronto, donde el fútbol se mezcla con cultura, historias y millones de personas. Y es que Toronto no solo será la sede del Mundial 2026, también será una de las ciudades más multiculturales que haya recibido una Copa del Mundo en toda la historia. Más de la mitad de los habitantes de Toronto nacieron fuera de Canadá o tienen raíces migrantes, convirtiéndola en una de las ciudades más diversas del planeta. En sus calles conviven comunidades latinoamericanas, africanas, asiáticas, europeas y árabes, algo que podría transformar al Mundial 2026 en una experiencia cultural única. Los partidos del Mundial en Toronto se jugarán en el BMO Field, estadio que actualmente tiene una capacidad cercana a los 30.000 espectadores y que está siendo ampliado temporalmente hasta superar los 45.000 asientos para cumplir con las exigencias FIFA rumbo al Mundial 2026. Las obras y adecuaciones ya se encuentran en marcha y forman parte de la preparación oficial de Canadá para el torneo. Toronto es considerada una de las ciudades universitarias más importantes de Canadá y uno de los principales destinos internacionales para estudiantes que buscan aprender inglés y desarrollar estudios superiores. Universidades como la University of Toronto aparecen constantemente entre las mejores instituciones académicas del mundo y atraen miles de estudiantes internacionales cada año. La ciudad de Toronto también es uno de los centros audiovisuales más importantes de Norteamérica. Producciones internacionales como Suits, The Boys, American Psycho, The Shape of Water y varias escenas de The Incredible Hulk fueron grabadas en la ciudad canadiense. Por eso, muchos especialistas llaman a Toronto el Hollywood del Norte. Un dato curioso de Canadá es que dicho país organizará un mundial masculino por primera vez en su historia. Aunque el hockey sigue siendo el deporte más popular del país, el crecimiento del fútbol durante las últimas décadas transformó completamente el panorama deportivo canadiense. Alfonso Davies se hace presente en el crack del día. Davies llegará al Mundial 2026 como capitán de Canadá y como una de las grandes figuras del fútbol mundial. Pero su historia comenzó muy lejos de los grandes estadios europeos. Davies nació en un campo de refugiados en Ghana. Sus padres huyeron de la guerra civil en Liberia antes de emigrar a Canadá cuando él todavía era un niño. Años después se convirtió en figura del Bayern Múnich y en uno de los futbolistas más veloces del planeta. Antes de dedicarse completamente al fútbol, Alfonso Davies practicó atletismo escolar y destacaba por su velocidad en competencias juveniles, habilidad que luego se convirtió en una de sus principales fortalezas deportivas. Canadá buscará en 2026 aprovechar la localía y superar la participación realizada en Qatar 2022, mientras Alfonso Davies aparece como el gran líder de la generación más importante en la historia del fútbol canadiense.

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2: 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Apreciados amigos, es un placer contar nuevamente con su grata compañía en un nuevo programa en la Sala de Conciertos de Voz Andina Internacional, en el día que dedicamos a los coleccionistas con obras poco escuchadas en nuestro medio. Hemos invitado para hoy a la virtuosa del arpa Julia Thornton, a los pianistas Andrei Dieru y Dan Grigore y al director Eric Kunzel. Estará con nosotros la orquesta Cincinnati Pops. Escucharemos música de Giuseppe Verdi, de Hans Neusiedler y de Igor Stravinsky. Escucharemos en primer lugar la versión orquestal de El coro va pensiero de Nabucco de Giuseppe Verdi. Una de las obras emblemáticas de Giuseppe Verdi y una de las piezas más conocidas e interpretadas en todo el mundo es El coro va pensiero de la ópera Nabucco, vinculada profundamente a la historia de Italia y convertida en uno de los símbolos de la producción musical de Verdi, fue este coro el que escogió para acompañar el multitudinario cortejo fúnebre del gran músico italiano en 1901 en Milán, en el que participó casi toda la población de la ciudad. Va pensiero no es solamente un pasaje bellísimo de la literatura musical, es un símbolo del genio inmortal de Verdi. Es la representación del orgullo de todo un pueblo, el italiano. Es la traducción musical del invariable anhelo de libertad de la humanidad. Los aplausos del público son para Eric Kunzel, quien se pone al frente de la orquesta Cincinnati Pops para dirigir la interpretación de la versión orquestal del coro Va pensiero de la ópera Nabucco de Giuseppe Verdi.

fue la versión orquestal del coro Va Pensiero de la ópera Nabucco de Giuseppe Verdi. Interpretó la orquesta Cincinnati Pops, dirigida por Eric Kunzel. Vamos a oír ahora de Hans Neusiedler Gassenhauer. Hans Neusiedler, nacido hacia 1508 y muerto en 1563, fue un intérprete y fabricante de laúdes eslovaco, que se destacó también como compositor. No es mucho lo que se conoce de él. Se sabe que sus primeras composiciones datan de 1530 en Nuremberg, a donde emigró para luego contraer matrimonio y obtener la calidad de ciudadano de esa localidad alemana. Alternó su actividad como intérprete con la de compositor. Publicó 8 libros con obras para laúd y se distinguió en la fabricación de ese instrumento, que en la época aún estaba en boga. De hecho, el siglo XVI sería el último del apogeo de ese bello instrumento de cuerdas, que más tarde cayó en desuso. Uno de los últimos compositores notables que le tomaron en cuenta, ya en el siglo XVIII, fue Johann Sebastian Bach. La obra que escucharemos enseguida, Gassenhauer, que podría traducirse como Canciones de la Calle, está transcrita del original para laúd al arpa. Es una encantadora pieza que permite el despliegue de las grandes capacidades del arpa. En el escenario, Julia Thornton interpretará enseguida la versión para arpa de Gassenhauer de Hans Neusiedler.

El público aplaude a la artista Julia Thornton por la interpretación de Gassenhauer de Hans Neusiedler. Escucharemos ahora de Igor Stravinsky La consagración de la primavera en versión para dos pianos. Una de las obras cumbres de la literatura musical del siglo XX es La consagración de la primavera, obra también polémica y cuestionada desde su mismo estreno el 29 de mayo de 1913, cuando fue recibida con carcajadas, insultos y críticas violentas a su genial autor Igor Stravinsky. El propio músico transcribió y publicó ese mismo año la pieza para dos pianos. Se tuvo entendido que esta transcripción tenía más bien carácter utilitario en cuanto servía para los repasos de la presentación del ballet que originalmente constituyó la obra. Stravinsky nunca tuvo la intención de utilizar la partitura pianística para presentarla en salas de conciertos. Esta versión se extravió y, curiosamente, el propio Stravinsky dio con ella en 1967 y la recuperó en un salón de subastas de Londres. Para entonces, ya se podía considerar a este manuscrito como una auténtica rareza y con un valor histórico excepcional, entre otras razones porque había sido la partitura que interpretaron juntos Igor Stravinsky y Claude Debussy en una audición especial ante el musicólogo Louis Laloy. Es muy interesante la experiencia de escuchar en dos pianos una obra que constituye una de las cumbres de la apoteosis instrumental. Reducir al teclado una composición de esa naturaleza era un desafío que quizás solamente Stravinsky estaba en capacidad de afrontar. La calidad de este trabajo es sin duda una nueva demostración de la capacidad de ese genial músico que fue Stravinsky, sin duda la figura más importante de la música del siglo XX. Andrei Gerou y Dan Grigore han salido al escenario. Ellos serán los intérpretes de la versión para dos pianos de La consagración de la primavera de Igor Stravinsky.

0: Los aplausos del público son para Andrei Dieru y Dan Grigore por la interpretación de la versión para dos pianos de La Consagración de la Primavera de Igor Stravinsky. Queridos amigos, ha sido la última obra en el programa de hoy. Esperamos que haya sido de su agrado. Están cordialmente invitados a nuestro próximo programa, siempre en la sala de conciertos de Voz Andina Internacional. Se despide de ustedes su anfitrión, Alejandro Suárez. La sala de conciertos de Voz Andina Internacional cierra su telón. Gracias por acompañarnos. Nuestra cordial invitación para que estén con nosotros en nuestro próximo programa.
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0: David Guzmán Játiva, Quito, 1980, doctor en estudios internacionales e interculturales por la Universidad de Deusto, magíster en estudios de la cultura, mención literatura hispanoamericana por la Universidad Andina Simón Bolívar, licenciado en comunicación y literatura, mención comunicación y literatura por la Pontificia Universidad Católica del Ecuador, hizo estudios de periodismo en la Universidad de Buenos Aires. Ha publicado los trabajos de investigación El subsuelo global, PUCE 2023, Detectives en la vanguardia, PUCE 2016, Novela y región cultural en Arguedas y Casa y García Márquez, Universidad Andina Simón Bolívar, 2010, Leopoldo Benítez, Vida y obra, Comisión de Conmemoraciones, 2005. Ha publicado las novelas Perro lógico, El conejo, 2006, Rodríguez, El unicornio, Anaconda, 2010, Caníbales, Libreza, 2016 y El héroe sentimental, Libro Efrén, 2019. Es profesor de la Escuela de Lenguas Aplicadas a Estudios Globales de la Pontificia Universidad Católica del Ecuador. Bolívar Echeverría, filósofo ecuatoriano-mexicano, escribió en una carta al autor: "Estimado David, no sabe cuánto le agradezco el intenso momento que me ha dado la lectura de su poesía. Tiene pasajes verdaderamente inolvidables. No sé si quiera darme permiso para pasarle su texto a otros amigos. Muchos saludos, Bolívar." La poesía de Guzmán se ha mantenido inédita.
1: Título de la investigación:
0: Global y Neandertal, Aira y Tamayo como extremos literarios de la globalización. El siguiente trabajo estudia dos obras literarias desde una perspectiva crítica en la que se discute el lugar de la literatura y por extensión de la cultura en el mundo global. El tema es la literatura y la cultura de cara a la globalización. Es una reflexión que combina lo específico de las teorías literarias con las aproximaciones culturales, es decir, guarda correspondencia con el área de letras y estudios culturales. Es importante mantener la discusión sobre las posibilidades de diálogo o resistencia a los cambios económicos, políticos y culturales del mundo globalizado. Al discutir dos expresiones literarias que aparecen, según mi hipótesis, como antípodas entre sí con respecto a la cultura global, vamos a entender mejor lo que entraña el cambio cultural que implica la globalización, el fin de la alta cultura, la mercantilización del arte, la desnacionalización y ausencia de territorio de la escritura contemporánea. Voy a sostener la tesis de que estas expresiones narrativas, las novelas de Aira y Tamayo, se mantienen en lugares contradictorios, aunque finalmente las dos forman parte de la literatura latinoamericana. ¿Podríamos leer estos textos como algo externo o ajeno a la literatura latinoamericana? Según García Canclini, a la pregunta de por qué existe literatura y no más bien nada, se puede responder de diversas maneras: reflexión sobre la muerte, expansión de la conciencia, trascendencia del hombre. Estas posibles respuestas a la necesidad de la literatura encuentran su límite en lo que García Canclini denomina escritores del no, los que deciden no escribir o no publicar. Los escritores del no se resisten a la influencia o presión del contexto. Mientras los textos de Aira son un abanico de posibilidades de indagación sobre lo que entraña la escritura, en Tamayo es evidente que nos encontramos ante un escritor del no. Su primera y tardía novela es sobre un escritor que elige el aislamiento y permanecer inédito. En el caso de Aira, el fin de la alta cultura, la mercantilización del arte, la desnacionalización, resultan relativizados, problematizados, resignificados, mientras que para Tamayo pareciera desvanecerse este movimiento continuo y flexible, y su trayectoria se resume en un rechazo a lo que significa el contexto de la literatura, o más llanamente, la cultura, entendida como medio, sistema, proceso, escena. Esa es la razón por la que elegí detenerme en estos autores que, a pesar de compartir un lugar en el sistema literario y cultural, resultan singulares por las posiciones extremas que ocupan. Según Gilles Lipovetsky, la cultura, entendida como forma de vida y no solo como el ámbito de las artes, en los tiempos hipermodernos pierde su capacidad para organizar la vida. Dice Lipovetsky: "Frente al cosmopolitismo ilustrado, lo que experimentamos hoy es un universalismo concreto en el que prevalecen el mercado, el consumismo, la tecnociencia, la individuación, las industrias culturales y de la comunicación. El universalismo concreto borra las culturas nacionales y regionales y da lugar a una cultura mundo que expande el modo de vida de Occidente. Según Lipovetsky, el mercado es el que se convierte en una cultura mundo. Es una estrategia operativa homogénea que socava la base material y el sistema de valores que configuraban significados e imaginarios centrales: la iglesia, la escuela, el socialismo. La globalización es un proceso histórico en el que se identifica la cultura con la economía y que impone el modo de vida occidental sobre las otras otras civilizaciones del planeta. De ahí que no haya opciones, según Lipovetsky, frente a la globalización. Globalizarse o desaparecer es el cosmopolitismo bajo coacción. Esta cultura es la que sirve de contexto a Aira y Tamayo. El trabajo que propongo es el de comprender el diálogo polimorfo de Aira y el escueto no de Tamayo.
1: Los principales resultados de su investigación en relación al problema planteado.
0: Mi propósito con esta discusión era elaborar una reflexión compleja e interdisciplinaria sobre dos obras literarias, textos que pueden ser entendidos como un solo fluir textual, para comprender mejor lo que entraña nuestra cultura contemporánea. No era mi pretensión ejercer una violencia teórica sobre las obras, desvirtuando su carácter literario, sino al contrario, comprender su esencia poética en relación con el contexto histórico en que tienen lugar. Al recrear a grandes rasgos la denominada cultura global, es posible advertir el tipo de lugar que la literatura latinoamericana reciente y por extensión Aira y Tamayo ocupan en esta cultura. Creo que a lo largo de la reflexión que se ha nutrido de distintas corrientes actuales y clásicas de pensamiento político, social y literario, he conseguido distinguir en qué medida la globalización, entendida como una compleja articulación de discursos y prácticas, es susceptible de críticas y reparos. La cultura mercado ha dejado su huella en las obras de Aira y Tamayo, y advertirlo y contrastarlo con otras posibilidades de lo que significa la cultura y la literatura ha sido el propósito, creo que logrado, de este ensayo. Quisiera resaltar que, frente a las miradas convencionales sobre la cultura y la literatura, es necesario apostar por los giros heterodoxos capaces de subvertir nuestras creencias. Frente a la comunicación, al multiculturalismo, al nacionalismo, al mercado, a lo sublime, creo valioso rescatar o repensar la cultura y la literatura como frontera y refugio al mismo tiempo. En esa paradójica condición es en donde son susceptibles las posibilidades de la crítica y del sentimiento, de la conversación, el viaje, la amistad. Disfruté mucho leyendo las novelitas de Aira y sufrí con las de Tamayo. Este trabajo crítico pretende solamente intentar un intercambio cordial con los autores, críticos y teóricos. No es la primera ni la última palabra. Quizá es solamente ex voto y poesía dedicada a las musas.
1: ¿En dónde está publicada la investigación?
0: Esta investigación fue realizada inicialmente gracias al apoyo de la Universidad Andina Simón Bolívar. Se encuentra publicada en su repositorio institucional, repositorio.universidadandinasimonbolivar.edu.es. Sin embargo, tiene una versión más literaria, más periodística, publicada en la revista Contexto de España. Esta investigación además fue publicada como capítulo del libro El subsuelo global, publicado en el año 2023 por la Universidad Católica de Quito.
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0: Hablar de género no implica pensar en un problema que les importa solo a las mujeres. Hablar de género es una cuestión de humanidad. Hola, mi nombre es Elsa Guerra y soy docente investigadora de la Universidad Andina Simón Bolívar, sede Ecuador. Y quiero contarles sobre una investigación que incidió en mi vida, que me ayudó a aprender desde otras perspectivas y relacionar tres categorías fundamentales: el derecho, la pedagogía y el género. Esta se denomina Hacia una pedagogía crítica de género, una propuesta para las carreras de derecho en Ecuador.
1: Desarrollo.
0: Desnaturalizar el patriarcado y su interrelación con otros sistemas de opresión en la realidad social constituye una tarea ineludible para contribuir con alternativas a las condiciones de desigualdad. Si bien este ha permeado todos los campos del conocimiento, uno de los más problemáticos ha sido el derecho. Según el Comité CEDAW, si bien el acceso a la justicia para las mujeres y otras personas de identidades de género diversas es un campo fundamental para lograr el carácter emancipador del derecho, su cristalización ha sido muy problemática gracias a la existencia de un cúmulo de factores como los estereotipos de género, las leyes discriminatorias que generan una injusticia estructural. El conflicto es que las y los provocadores de dichos obstáculos suelen ser los y las abogados y abogadas formadas en las carreras de derecho, que después de su graduación se desempeñan como litigantes, jueces, defensores públicos, fiscales u operadores jurídicos, asambleístas, donde cumplen un papel importante ya sea para el razonamiento, interpretación, formulación y aplicación de un derecho que sigue teniendo un rostro patriarcal. Por eso, esta investigación busca determinar cuáles son los parámetros más importantes para implementar una pedagogía de género en el derecho, tomando como base la experiencia y el estado de varias carreras de derecho en Ecuador y desentrañando además si las mismas se encuentran reproduciendo una educación jurídica patriarcal o liberadora.
1: Primera parte.
0: El punto de partida epistemológico de esta investigación se asienta en las teorías críticas, que se desagregan tanto en el ámbito de la pedagogía como de los planteamientos de género. Este trabajo fue analítico y explicativo. El marco teórico y de problematización se ha desarrollado con la recopilación de textos académicos, estudios estadísticos, cuerpos normativos y otras fuentes que han brindado información sobre los aportes teóricos más relevantes que reflexionan acerca del género como categoría analítica, los estándares del derecho a la educación en general y superior en particular desde un enfoque de género, las corrientes pedagógicas con especial énfasis en las contribuciones de la pedagogía crítica, las reflexiones e insumos desde los feminismos, las masculinidades, teoría queer y estudios de género sobre la potencialidad del campo pedagógico desde las realidades diversas y situadas, las comprensiones y contribuciones de las epistemologías del sur, teorías críticas feministas y estudios de género para la elaboración de los criterios alrededor de la propuesta pedagógica de género en el derecho, los aportes de diversas corrientes y enfoques pedagógicos, sobre todo del socioconstructivismo y socioformación, y otras contribuciones articuladas a la metodología de enseñanza-aprendizaje, la evaluación educativa y el contexto educativo, que sirvió para que esta propuesta pedagógica tenga implicaciones también de carácter didáctica. Adicionalmente, se ha incluido información procesada mediante una investigación de

0: tipo cuantitativa y cualitativa, que evidencia el estado aproximado de una pedagogía de género en 10 carreras de Derecho de Ecuador, donde constan algunos de los centros educativos más destacados del país por su trayectoria histórica y académica. Estos resultados alimentan los lineamientos de la propuesta pedagógica de género en el derecho presentada en esta investigación. Por ello, se ha elaborado y aplicado varias técnicas de investigación como grupos focales de estudiantes y docentes, encuestas a educandos y docentes, revisión de normativa internacional, nacional y de un número considerable de las universidades que ofertan educación en derecho, y un análisis de los proyectos de varias de estas carreras que busca entender el estado aproximado de la pedagogía de género en varias de las carreras de derecho en Ecuador y que contribuye con varios hallazgos interesantes. Todo esto gracias al gran apoyo del Comité de Investigaciones y al doctorado en Derecho de nuestra querida Universidad Andina Simón Bolívar.
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Buenas tardes a todo nuestro querido público de Radio Voz Andina Internacional, la radio universitaria. Soy Michelle Levy y en esta tarde les presento un nuevo programa de su saga favorita de los viernes por la tarde, Jazz Jazz Jazz. En esta ocasión tendremos un álbum de jazz interpretado por los estadounidenses Charlie Mariano en el saxofón y Mal Waldron en el piano con su trío, que nos presenta el álbum New Horizon, Dedicated to a Changing Europe. Esta tarde, en nuestra emisión de Jazz Jazz Jazz, tenemos un álbum que representa uno de esos encuentros profundamente elegantes y maduros del jazz moderno europeo. El álbum New Horizon, Dedicated to a Changing Europe, grabado en 1992 por el saxofonista Charlie Mariano junto al trío del pianista Mal Waldron. Un disco editado por el sello japonés Alpha Jazz y concebido, como lo indica su subtítulo, como una reflexión musical sobre la transformación política y cultural de Europa tras el final de la Guerra Fría. Charlie Mariano fue uno de esos músicos imposibles de encasillar. Saxofonista de enorme lirismo, formado en el bebop, terminó desarrollando una voz muy personal, abierta a las músicas del mundo, especialmente a las influencias orientales y europeas. Su sonido alto, intenso y profundamente humano contrastaba y al mismo tiempo dialogaba de manera extraordinaria con el universo armónico de Mal Waldron, pianista histórico del hard bop y colaborador de Billie Holiday en sus últimos años. Y precisamente Waldron aporta aquí una de las características más reconocibles de su lenguaje tardío, esos acordes oscuros, repetitivos, casi hipnóticos, que la crítica ha descrito como angulares y profundamente rítmicos. Diversos comentaristas sobre su obra han señalado cómo Waldron utilizaba la repetición como una forma de tensión emocional y construcción dramática, algo que en este álbum aparece constantemente. El disco abre con April in Paris, el clásico de Vernon Duke. Pero no esperen una lectura nostálgica o convencional. Mariano y Waldron toman el estándar y lo transforman en una conversación contenida, elegante y melancólica. El saxofón parece flotar sobre una base armónica austera, mientras el trío, con Paolo Cardoso en el contrabajo y John Besh en la batería, mantiene un pulso flexible y muy europeo en sensibilidad. Luego aparece Monkish Witticism, una composición de Waldron cuyo propio título ya revela la influencia de Thelonious Monk. Ahí emerge ese gusto por las frases cortadas, las disonancias y los silencios estratégicos. Waldron nunca imitó a Monk, más bien absorbió su lógica, y aquí eso se siente claramente. Otro momento muy atractivo del álbum es A Foggy Day, un clásico de George Gershwin, tratado con una atmósfera introspectiva casi crepuscular. Mariano evita cualquier exceso virtuoso y apuesta por una narración pausada. Esa es una de las grandes virtudes del disco, la madurez. Nada aquí intenta impresionar por velocidad o espectacularidad. Todo está orientado a la construcción de clima y profundidad emocional. También destacan composiciones originales como Lazy Day de Charlie Mariano y The Seagulls of Kristiansand, pieza evocadora cuyo título remite a la ciudad noruega de Kristiansund. Allí el grupo trabaja texturas abiertas y un lirismo muy cinematográfico. Y finalmente llegamos a la extensa suite que da nombre al álbum, New Horizon, Dedicated to a Changing Europe, dividida en cuatro partes, Dissatisfaction, Discussions, Confrontation y After. Es probablemente el corazón conceptual del disco que intenta retratar musicalmente las tensiones y esperanzas de una Europa en transformación a comienzos de los años 90. No es un jazz político explícito, pero sí profundamente histórico en sensibilidad. Hay momentos de conflicto rítmico, pasajes mediativos y una sensación constante de transición. New Horizon no es un álbum para escuchar apresuradamente, sino un disco de atmósferas, de escucha atenta y de diálogo entre dos músicos veteranos que entendían el jazz como una conversación seria y profundamente humana. Charlie Mariano aporta la emoción, Mal Waldron la arquitectura. Juntos construyen una obra sobria, reflexiva y elegante, muy representativa de ese jazz europeo de comienzos de los años 90 que buscaba nuevas identidades y renunciar a la tradición. Este programa va dedicado en el mes de mayo a nuestra querida Unión Europea, en su mes clásico de celebración y de festejo y de conmemoración de la Declaración Schuman del 9 de mayo de 1950 que creó las Comunidades Europeas.
Comenzamos nuestro programa esta tarde con el tema April in Paris, interpretado por Charlie Mariano y Mal Waldron Trio, publicado en el álbum New Horizon Dedicated to a Changing Europe por el sello Alpha Jazz del año 1992.

A continuación presentamos el tema A Foggy Day, interpretado por Charlie Mariano y Mal Waldron Trio, publicado en el álbum New Horizon, Dedicated to Changing Europe, por el sello Alpha Jazz del año 92.

Seguimos a continuación con el tema Lazy Day, a cargo de Charlie Mariano y Mal Waldron Trio, del álbum New Horizon Dedicated to a Changing Europe del sello Alpha Jazz del año 92.

Seguimos con el tema Dear Old Stockholm, en el que Charlie Mariano y Mark Warren Trio interpretan, publicado en el álbum New Horizon Dedicated to a Changing Europe, publicado por Sello Alpha Jazz del año 92.

Seguimos con el tema de Seagulls of Kristiansund, en versión de Charlie Mariano y Mal Waldron Trio. Este tema compuesto por Mal Waldron, publicado en el álbum New Horizon Dedicated to a Changing Europe del sello Alpha Jazz del año 1992.

Seguimos con el tema Firewalls, interpretado por Charlie Mariano y Mal Waldron Trio, publicado en el álbum New Horizon Dedicated to a Changing Europe del sello Alpha Jazz en el año 92.

Para concluir el programa de esta tarde, presentamos el tema New Horizon Dedicated to a Changing Europe, que es el tema central de este álbum, interpretado por Charlie Mariano y Mal Waldron Trio, publicado en el álbum New Horizon Dedicated to a Changing Europe por el sello Alpha Jazz del año 92.

Esto ha sido todo por hoy en su programa Jazz Jazz Jazz. Soy Michel Levy y estoy complacido de presentarles una nueva emisión de la super saga top de la Radio Bossa Nova Internacional, la radio universitaria. Si les gustó, se lo pueden repetir el sábado a partir de las 13 horas. Si quieren conocer más de esta propuesta de jazz, les invito a escuchar nuestras más de 300 emisiones que se encuentran en los podcasts alojados en la página web de Radio Voz Andina Internacional, la radio universitaria. Muchas gracias por habernos sintonizado. Hasta la vista, jóvenes. Nos vemos. Topamos. Salud.

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3: En Ciudades Mundialistas, hoy hablaremos de Toronto, donde el fútbol se mezcla con cultura, historias y millones de personas. Y es que Toronto no solo será la sede del Mundial 2026, también será una de las ciudades más multiculturales que haya recibido una Copa del Mundo en toda la historia. Más de la mitad de los habitantes de Toronto nacieron fuera de Canadá o tienen raíces migrantes, convirtiéndola en una de las ciudades más diversas del planeta. En sus calles conviven comunidades latinoamericanas, africanas, asiáticas, europeas y árabes, algo que podría transformar al Mundial 2026 en una experiencia cultural única. Los partidos del Mundial en Toronto se jugarán en el BMO Field, estadio que actualmente tiene una capacidad cercana a los 30.000 espectadores y que está siendo ampliado temporalmente hasta superar los 45.000 asientos para cumplir con las exigencias FIFA rumbo al Mundial 2026. Las obras y adecuaciones ya se encuentran en marcha y forman parte de la preparación oficial de Canadá para el torneo. Toronto es considerada una de las ciudades universitarias más importantes de Canadá y uno de los principales destinos internacionales para estudiantes que buscan aprender inglés y desarrollar estudios superiores. Universidades como la University of Toronto aparecen constantemente entre las mejores instituciones académicas del mundo y atraen miles de estudiantes internacionales cada año. La ciudad de Toronto también es uno de los centros audiovisuales más importantes de Norteamérica. Producciones internacionales como Suits, The Voice, American Psycho, The Shape of Water y varias escenas de The Incredible Hulk fueron grabadas en la ciudad canadiense. Por eso, muchos especialistas llaman a Toronto el Hollywood del Norte. Un dato curioso de Canadá es que dicho país organizará un mundial masculino por primera vez en su historia. Aunque el hockey sigue siendo el deporte más popular del país, el crecimiento del fútbol durante las últimas décadas transformó completamente el panorama deportivo canadiense. Alphonso Davies se hace presente en el crack del día. Davies llegará al Mundial 2026 como capitán de Canadá y como una de las grandes figuras del fútbol mundial. Pero su historia comenzó muy lejos de los grandes estadios europeos. Davies nació en un campo de refugiados en Ghana. Sus padres huyeron de la guerra civil en Liberia antes de emigrar a Canadá cuando él todavía era un niño. Años después se convirtió en figura del Bayern Múnich y en uno de los futbolistas más veloces del planeta. Antes de dedicarse completamente al fútbol, Alphonso Davies practicó atletismo escolar y destacaba por su velocidad en competencias juveniles, habilidad que luego se convirtió en una de sus principales fortalezas deportivas. Canadá buscará en 2026 aprovechar la localía y superar la participación realizada en Qatar 2022, mientras Alphonso Davies aparece como el gran líder de la generación más importante en la historia del fútbol canadiense.

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Bienvenidos y bienvenidas a un programa más de música, cámara y acción. Tras dejar atrás las pistas de salón australianas, hoy aterrizamos en 1990 para analizar un fenómeno que intentó incendiar las pantallas. Me refiero a la película Lambada, dirigida por Joel Silberg. Esta cinta fue parte de una de las guerras comerciales más extrañas de Hollywood. Se rodó a contrarreloj, terminando apenas 8 días antes de su estreno, para competir cara a cara con The Forbidden Dance, el baile prohibido, que se estrenaba el mismo día. Hoy descubriremos si el ritmo prohibido fue suficiente para salvar esta historia. La película nos presenta a Kevin Laird, interpretado por Eddie Peck. Un hombre que vive entre dos mundos. Kevin es un impecable profesor de matemáticas en la preparatoria de Beverly Hills y un abnegado padre de familia, pero en la noche cruza en su moto la frontera hacia el este de Los Ángeles. En los almacenes de la zona baja, Kevin se convierte en el rey de la pista, usando la lambada para ganarse el respeto de las bandas juveniles para educar a sus integrantes, para convertirlos en hombres de bien y así sacarlos de ese mundo peligroso. Abrimos con la energía de Sweet Obsession y su tema Set the Night on Fire, tema que suena en la discoteca No Man's Land, donde los jóvenes se reúnen a bailar y donde vemos al intrépido profesor demostrar sus atrevidos pasos de baile.

de los momentos más recordados de la película ocurre en plena luz del día. Sandy, interpretada por Melora Harding, es una de las alumnas de Kevin. Va a la discoteca por casualidad y observa a su profesor bailar. Al día siguiente, ella es incapaz de sacar de su mente la imagen de su profesor dominando la pista del club. Comienza a fantasear en medio de la clase mientras el profesor Kevin está frente a la pizarra explicando ecuaciones de matemáticas. Sandy deja de ver al docente para empezar a proyectar sus deseos en su mente. El aula convencional desaparece y se transforma en un escenario de luces suaves y atmósfera cargada de sensualidad. Dar paso a un baile prohibido y un beso apasionado que difumina por completo la ética profesional. Kevin deja de ser el respetado académico para convertirse en el seductor rey de la pista que ella vio en el club de Los Ángeles. En la fantasía, ambos se funden en un baile de lambada extremadamente cercano, con movimientos de cadera entrelazados que desafían cualquier protocolo escolar. La escena culmina con un beso apasionado que se corta bruscamente cuando Sandy vuelve a la realidad, dándose cuenta de que está en medio de la clase y que su admiración por el profesor ha cruzado la línea de la obsesión. El momento en el que la admiración se transforma en obsesión peligrosa que cambia el destino de Kevin se da con el tema I Like the Rhythm de Kerry Lucas, que es el tema que vamos a escuchar a continuación.

Sandy, incapaz de sacarse de la cabeza la imagen de Kevin nocturno que vio anteriormente, decide seguirlo hasta el club del este de Los Ángeles. Al llegar, se siente fuera de lugar entre el ambiente callejero y vibrante, pero su obsesión es más fuerte. Cuando ve a su profesor dominando la pista con esa confianza que jamás muestra en el aula de Beverly Hills, Sandy decide irrumpir en su espacio. Ella lo aborda frente a todos, rompiendo su anonimato y tratando de forzarlo a bailar con ella. No es solo un baile, es un intento de Sandy por demostrarle que ella conoce su secreto y que puede ser parte de ese mundo salvaje. La tensión es palpable, Kevin intenta mantener la compostura y alejarla para no arriesgar su carrera, mientras Sandy utiliza la provocación y el ritmo de la lambada para acorralarlo. Es un juego de seducción y peligro donde la identidad secreta del profesor pende de un hilo. Es una escena de tensión pura donde el sudor y el ritmo de la lambada sirven como campo de batalla para un secreto que está a punto de explotar. Escuchemos la urgencia rítmica del tema Gotta Lambada de Absolute.

Tras el intenso despliegue de adrenalina en el club y con la tensión aún a flor de piel, después de una pelea que casi expone su verdadera identidad, Kevin decide escoltar a Sandy de regreso a su casa en motocicleta. Mientras atraviesan las calles nocturnas de Los Ángeles bajo el resplandor de las luces de neón y el viento cortante de la ciudad, se genera una atmósfera de intimidad inesperada. Este trayecto no es solo un viaje físico, es el punto exacto donde sus dos mundos chocan. La elegancia de Beverly Hills y la crudeza del este de Los Ángeles se funden sobre el asfalto. Para acompañar esta conexión silenciosa y vulnerable suena el tema This Moment Is Time de Absolute, una balada rítmica que nos invita a detener el reloj y disfrutar del presente justo antes de que los secretos de Kevin cambien sus vidas para siempre.

Tras el tenso encuentro con Sandy, Kevin debe recuperar el control de su aula improvisada en la trastienda del club. Allí, entre las sombras de un almacén, les enseña a estos chicos que los números son tan necesarios como el ritmo para sobrevivir en la calle. Mientras juegan billar, para Kevin la excelencia es la única salida, y mientras el día a día se vuelve complejo, escuchamos el tema Perfect de Dina D, una canción que ironiza sobre la perfección que el profesor intenta proyectar en ambos mundos.

En ese punto de la historia, Kevin se mantiene fiel a su familia y a su ética profesional, rechazando tajantemente las insinuaciones de Sandy fuera del aula. Sin embargo, al encontrarse entre dos mundos, es evidente. Mientras en Beverly Hills los alumnos se mueven con música electrónica convencional de la época, un sonido sintético y estructurado, en el este de Los Ángeles estalla la pasión orgánica de la calle. Vamos a disfrutar de este ritmo tropical dance que define la energía grupal en la pista con el tema Sata de Brenda K. Starr.

A pesar de la firmeza de Kevin, la tensión en el club No Man's Land sigue creciendo. Sandy continúa explorando este ambiente vibrante y peligroso, tratando de descifrar al hombre que se oculta tras la figura de profesor. Es una atmósfera de seducción y ritmos urbanos que envuelve a los protagonistas antes del gran conflicto final. Escuchemos de la banda sonora original el tema In the Heat of the Night, de Soul.

0: Mientras tanto, en las aulas de Beverly Hills el ambiente es radicalmente distinto. Los alumnos se mueven al ritmo de baile improvisado con la música electrónica de la época, un sonido sintético, estructurado, que palidece frente a la pasión orgánica de la lambada. Sin embargo, para Sandy, el orden escolar se desvanece. En su mente el aula se transforma en un escenario de luces tenues y sensualidad desbordante. Vivamos este choque entre la realidad académica y el deseo prohibido. Escuchamos a continuación una secuencia icónica de la película.
1: Ooh, Egghead, you better get over yourself.
2: Excuse me, Egghead. Were you talking to me? Just out of curiosity, were you talking to me?
3: Like, check this out. Hit the function.
2: Bust a move!
4: You can almost dance to that.
3: Almost?
2: Check this out.

0: This is Laird's classroom.
1: Where is your super teacher?
0: Where's Laird? I think he's in the bathroom.
2: La trama alcanza su punto crítico cuando a Kevin le ofrecen la dirección del departamento de matemáticas. Sin embargo, la insistencia de Sandy comienza a colocarlo en situaciones sumamente comprometidas ante las autoridades del instituto. El mundo de Kevin se tambalea. Su programa secreto, Galaxia, está a punto de ser descubierto, lo que significaría que los chicos del suburbio perderían su única oportunidad de educarse. A pesar del riesgo, Kevin decide llevar a sus alumnos del suburbio al instituto durante la noche, cumpliendo con su noble misión de prepararlos para el examen general. Mientras tanto, en el club, un exnovio de Sandy se entera por medio de otro personaje que un tal Blake se ha llevado a la joven a la preparatoria. Sandy visita a los chicos mientras estudian, pero su exnovio irrumpe con sus amigos para enfrentar a Kevin, desatando una gran pelea entre jóvenes del suburbio y de la ciudad. El altercado termina con la intervención de la policía y el injusto despido de Kevin. Sandy, consumida por la responsabilidad, organiza a todos los chicos del suburbio en una protesta masiva a favor del profesor. Juntos ingresan a la preparatoria para organizar un duelo estudiantil definitivo, el proyecto Galaxia contra la preparatoria. Tras la victoria de los alumnos de Kevin, el profesor recupera su empleo y el éxito se celebra con un baile improvisado al ritmo de Lambada Dancing.

Kevin, nuestro personaje principal, nos demostró que el ritmo y los números tienen el poder de transformar realidades. Un dato curioso es que el éxito mundial de Kaoma, La Lambada, no formó parte de esta banda sonora debido a la feroz competencia comercial entre los estudios aquel año. Sin embargo, para despedirnos por todo lo alto, escucharemos ese himno que dio nombre al fenómeno, aunque técnicamente no aparezca en esta producción.

0: muchísimas gracias por haberme acompañado en este programa de música, cámara y acción. No se alejen de la sintonía porque en nuestro próximo programa vamos a continuar con una película de Antonio Banderas muy reconocida que se llama The Mambo Kings. 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

0: Hablar de género no implica pensar en un problema que les importa solo a las mujeres. Hablar de género es una cuestión de humanidad. Hola, mi nombre es Elsa Guerra y soy docente investigadora de la Universidad Andina Simón Bolívar, sede Ecuador. Y quiero contarles sobre una investigación que incidió en mi vida, que me ayudó a aprender desde otras perspectivas y relacionar tres categorías fundamentales: el derecho, la pedagogía y el género. Esta se denomina Hacia una pedagogía crítica de género, una propuesta para las carreras de derecho en Ecuador.
1: Segunda parte.
0: La investigación evidencia la importancia de promover competencias de género tanto en estudiantes como en docentes, tomando una perspectiva latinoamericana, andina y descolonizadora. Para ello, es necesario innovar en los métodos, estrategias, recursos y ambientes de aprendizaje para que se permita una educación en derecho rehumanizadora, integral, crítica, creativa, con conciencia crítica, donde el enfoque de género sea un eje rector. En el caso de varias carreras de derecho del país, se observa avances considerables que superan una educación meramente conductista, tradicional e insensible a los temas de género, para constituirse en un espacio en disputa donde hay todavía una estructura patriarcal persistente y también iniciativas de cambio. Lastimosamente, todavía la violencia de género es un acto educativo en muchas de las carreras de derecho, que se reproduce dentro y fuera del aula y que debe ser eliminada para cristalizar los derechos de las diversidades.
1: Puntos a observar.
0: Además, el trabajo sugiere revisar si las instituciones educativas continúan reproduciendo brechas de género mediante la monopolización de hombres y ciertos prototipos de mujeres en los espacios de dirección, gestión educativa y de docencia. Sugiere potenciar campos de investigación que desde las epistemologías feministas y de género conecten debates entre el género, la interseccionalidad y el derecho, la sociedad, el poder, el Estado, el mercado y la naturaleza. Sugiere además reformular los estatutos y otras normas de las instituciones de educación superior, como los códigos de ética, para incluir mandatos directos de transversalidad, enfoques diferenciales, entre ellos el de género y el de interculturalidad crítica. Mientras no se actúe asumiendo este escenario como un problema institucional,

0: Conclusión.
1: Espero que esta propuesta expuesta en esta investigación pretenda constituirse en una semilla frente a la posibilidad de construir parámetros educativos emancipadores. Cabe mencionar que esta contribución debe ser debatida, interpelada, alimentada con las voces de las diversas identidades en el marco de una democracia participativa y deliberativa, donde sus posturas sean escuchadas y acogidas como premisa de un proyecto sólido, digno y contrahegemónico. Les invito a leer esta investigación.
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2: Buenas tardes, estimados oyentes y las personas que van a ver. Este es su programa Observatorio Internacional que mantenemos en la radio de la Universidad Andina Simón Bolívar, Voz Andina Internacional. En esta ocasión, como ustedes ven, tenemos casa llena, pues contamos con la agradable y gentil visita de tres participantes en el segundo simposio de lectores de América Latina, que como recordarán, un programa que hicimos hace algún tiempo con el colega Antonio Góez, que es el lector, profesor lector aquí en el Ecuador actualmente, y con quien conversamos, es una línea de cooperación, de difusión de la lengua portuguesa que hace el gobierno brasileño desde hace algún tiempo. Y tenemos ese simposio, fue muy amplio, tuvieron 15 participantes de Brasil, de Ecuador, de México, Paraguay, Perú, Argentina, Uruguay, Colombia, Chile y Bolivia. En esta oportunidad también contamos con la presencia de el colega del Centro Andino de Estudios Internacionales, Michel Levy. Usted le conoce más por el jazz a él en la radio, pero aquí vamos a hablar. Básicamente le hemos invitado, y gracias por haber aceptado la invitación a las participantes, Antonio, y a todos los participantes que estamos aquí presentes, para hablar un poco en términos generales de lo que significa la lengua, la cultura, como parte del poder blando. O sea, ustedes saben, no es nuevo, siempre en las relaciones internacionales el tema del lenguaje ha sido uno de los instrumentos. La disputa entre los británicos y la anglofonía, por ejemplo, es ancestral, histórica. Y en nuestra región también tenemos que no solamente la lengua, el cine, las telenovelas, la gastronomía, las novelas, la producción literaria, son ámbitos en los cuales se expresa ese poder blando, en este caso de Brasil, en América Latina. Bien, para hacer la presentación más general, invitamos entonces y escuchemos a continuación al colega y amigo de este programa también, Antonio Góez, con su presentación.
3: Sí, muy buenas tardes con todas, con todos. Agradecer por la oportunidad, agradecer al profesor Marco por invitarnos y también al profesor Michel Levy por toda la gestión de este simposio aquí en la universidad desde el marco, ¿no?, de los 25 años del CAEI en la universidad. Agradecemos mucho por el apoyo. Y bueno, aquí más bien también comentarles que este debate se sitúa también en el marco de un dossier que hemos planteado, ¿no?, en la revista Comentario Internacional, que justamente se dedica al poder blando brasileño a nivel mundial, ¿no? Entonces hemos recibido textos súper interesantes, uno de ellos de la profesora Maricela, que les voy a presentar ya. Y bueno, hay reflexiones muy interesantes, ¿no?, sobre varios aspectos, desde lo que Marco ya bien menciona, ¿no?, sobre las maneras de proyectarse, ¿no?, desde la cultura. Ahora, un tema interesante, queridas profesoras, ¿no?, en este segundo simposio, además de los profesores lectores, hemos tenido la oportunidad, gracias al apoyo que nos brinda la universidad, de recibir profesoras de planta de otras universidades que no necesariamente actúan en el programa directamente, sino que nos colaboran en cuanto expertas en estos temas de lenguaje, ¿no? Entonces, la profesora Maricela Colín, por ejemplo, la conozco ya desde 2016, creo, ¿no? Cuando yo estuve en México, ella me acolitó ahí, me ayudó mucho cuando yo estaba ahí en Ciudad de México, ¿no? Y ella tiene una larga trayectoria con la enseñanza de portugués a los mexicanos, sobre todo, ¿no? Lo que llamamos hoy de portugués como lengua adicional, ¿no? Entonces, está en un puesto muy estratégico en la UNAM, ¿no? En la Escuela de Nacional, ¿no? De traducción dentro de la lingüística aplicada, así como la profesora María Silvia, ¿no? Que es una experta en temas de traducción, ¿no? De estudios de la traducción, ¿no? Trabaja mucho con literaturas indígenas también de distintos países, ¿no? Nos ha brindado también en sus clases muchos intercambios entre literaturas indígenas de todo el mundo, ¿no? De Canadá, de Nueva Zelanda y de Latinoamérica, ¿no? Y por supuesto que este tema de cómo se proyecta Brasil es muy importante, porque desde la literatura también hemos debatido que justamente ayer hablábamos, ¿no, María Silvia? Que tal vez haya una diferenciación también entre procesos más mercadológicos de proyección de Brasil, como lo que la gente consume, por decir, ¿no? Y procesos tal vez más voluntarios, más vinculados a una ideología específica. Entonces, conversábamos sobre el periodo de la dictadura militar, por ejemplo, cuando hubieron ciertos acercamientos más desde el plan ideológico entre los países también, no necesariamente por inversión pública de Brasil, ¿no? En un programa como el electoral, ¿no? Y también comentar sobre la profesora Ivana Gun Teixeira, ¿no? De la Universidad Estadual de Bahía, ¿no? Que he tenido el gusto de conocerla justamente por las clases aquí de la Universidad Andina, ¿no? Nos conocimos porque ella se interesó por los cursos. No nos conocíamos en persona, nos conocemos en persona en este simposio, gracias a ustedes que nos han brindado el apoyo, ¿no? Entonces, la profesora Ivana también, así como María Silvia y Maricela, tienen mucha experiencia con temas de la interculturalidad en sus universidades, ¿no? Están vinculadas a licenciaturas interculturales también. Y todo esto a veces no se proyecta fuera de Brasil, ¿no? O sea, es muy difícil proyectar un país desde su complejidad. O sea, recién hay una exposición en Portugal de un ex profesor nuestro, José Miguel Wisnik, que se llama Complejo Brasil. Y él ha intentado traer justamente este tema, ¿no? La dificultad de proyectar un país desde toda su complejidad étnica, económica, ¿no? Social, geográfica, ¿no? Entonces es muy difícil. Nos toca hacer recortes, ¿no? Y yo creo que desde la experiencia de cada una de nuestras ilustres invitadas podemos conversar un poco, pero yo hablo mucho, como ya se han percatado. Entonces vamos a pasar la palabra para la profesora Maricela. Yo te sugeriría, querida profesora, que hables un poco sobre el tema del texto que nos ha enviado también para esta llamada de la revista Comentario Internacional. Así, muchas gracias.
4: Muy buena tarde, muchísimas gracias por esta oportunidad. Me parece muy, muy interesante reflexionar sobre un texto que se ha escrito y sobre una realidad que en el siglo XXI tiene un peso muy grande. En México, desde el punto de vista de las relaciones internacionales, se habla de que la relación con Brasil ha sido un lugar de encuentro y desencuentro y de vaivenes. Digamos, esta es una manera bastante elegante de decir que ha habido periodos de coincidencia y otros en que no lo ha habido. En el marco de la diplomacia, México y Brasil tienen relaciones desde hace más de 193 años. Y algo que se reconoce es precisamente la calidad del Itamaraty como institución diplomática, por la calidad y la formación que reciben sus diplomáticos. En el caso de México, ha habido más una injerencia política. A veces los cargos no se otorgan por una formación, sino por un papel o por una forma de pago de algo, ¿no? Esto ha sido, con el tiempo, ha llevado a reclamar la formalización, porque no es lo mismo que quien esté en estos cargos tenga un conocimiento de lo que es la historia, las relaciones y además que tenga esta estrategia, ¿no?, para hacer estos contactos. Bueno, en este camino ha habido, en México, desde la dictadura, o tal vez antes, llegaron brasileños que eran exiliados y tuvimos la suerte de recibirlos principalmente en la Universidad Nacional Autónoma de México. Esto nos enriqueció muchísimo porque eran personas que traían una formación muy, muy buena, muy crítica y que lograron colocarse, no sé, en la Facultad de Ciencias Políticas, en Economía, en la Facultad de Letras. Y a través de ellos, pues, tuvimos esta visión de lo que era una posición política, democrática, y fue muy, muy interesante. Y dentro de las cosas que llegaron, pues, fue precisamente la lengua. La enseñanza del portugués cumple ya 60 años en la UNAM, y durante todo este tiempo la enseñanza ha sido para alumnos universitarios hispanohablantes que tienen más o menos una actitud, digamos, de interés y de empatía con la lengua y la cultura brasileña, principalmente porque también tuvimos con la lengua y la cultura portuguesa. Entonces, bueno, de alguna forma, la enseñanza de esta lengua ha vivido las políticas de los gobiernos brasileños, ¿no? Y también de las políticas internacionales relacionadas con las certificaciones y el papel de las lenguas. Entonces, ha sido interesante, ha enriquecido mucho. Hemos contado con lectores y también el apoyo de la embajada, quien siempre ha habido un contacto, como tratar de incluirnos en las ceremonias, en las fiestas, en las conferencias o en las muestras de cine de diferentes artistas. Y algo también importante es en estas relaciones México-Brasil, decían en la literatura los especialistas que siempre se cuidó quién era el representante de cada país en cada país, ¿no? Y principalmente fueron escritores los que representaron estos cargos, y en México entre ellos estuvo Guimarães Rosa y estuvo, otros representantes como Guilherme Mercier, gente que estaba vinculado al área de las letras y que tenía sensibilidad para lo que era la lengua, ¿no?, en sí. También de las personas que se exiliaron o que llegaron a México, ellos se interesaron mucho por acercar la literatura brasileña, a veces a través de la traducción de autoras como Clarice Lispector o Ligia Fagundes o Nelida Piñón. Y esto ha sido muy enriquecedor. Creo que si hablamos del poder suave de esta propuesta de Kohane y Ni, creo que estamos en un momento interesante. El autor ha fallecido hace poco, pero ha dejado un poco una revisión de 2001 sobre lo que era este concepto de poder blando. En ella él dice que, bueno, es como los hijos, nacen pero después se transforman, y su concepto ha tenido este movimiento por las diferentes aplicaciones que se ha hecho y porque además fue una propuesta construida para los Estados Unidos. Entonces, jalarlo hacia América Latina implica reconocer que no somos esos estados poderosos con un poder duro, militar, que no somos esos estados que tienen, digamos, a los que se les puede agregar el poder blando para ganar esa atracción, esa seducción hacia el mundo. Pero desde América Latina ha habido lecturas de esto, y yo creo que uno de los elementos más importantes es el que ha hecho Matos Abreu, que él pertenecía a la parte militar de Brasil, y él señaló que había mucha gente entusiasta queriendo aplicar estos conceptos a la realidad brasileña, que el propio Ni había hecho una referencia al papel de Brasil como un país importante en América del Sur, pero que había que reconocer que el país no tenía la fuerza como para que el poder blando se diera como tal. Sin embargo, este autor brasileño dijo, no la tenemos, pero podemos generar desde nuestro contexto una estrategia. Y estas estrategias nos van a permitir poder construir este poder suave.
2: Perfecto. Muchas gracias a la profesora Marisela Colín por sus conceptos. A continuación tenemos las palabras de la doctora y profesora brasileña Ivana Teixeira Figueiredo, o que es profesora de Minas Gerais, o usted.
5: Boa tarde a todos os leitores. Eu nasci em Minas Gerais, mas moro, vivo na Bahia, onde trabalho, na Universidade do Estado da Bahia, Universidade Pública Estadual.
2: Sim, e como veria você isto? Solamente para provocar a discussão, eu tive a oportunidade de estudar em França e também em México, e eu veía um celo muito grande mexicano contra Brasil por la disputa hegemónica en la región. Estamos hablando de fines de los años 70. Después para acá eso cambió porque la evolución ha sido diferenciada. Pero ¿cómo ve usted esta, primero este lugar del portugués en el mundo? Sus proyecciones, los elementos que usted quiera compartirnos.
5: Não, quando a professora Marisela fala sobre essa imagem do Brasil no México, eu penso que, de fato, eu concordo, né, que a gente tenha essa projeção atual como um país civilizado, gentil, né, uma imagem que se vende do país, né, cortês, diplomático. Né, mas eu acredito que sim, nós estamos vivendo um tempo de um governo que se pauta na democracia, né? Defende a democracia, com políticas públicas. A gente tem visto índices interessantes de queda do desemprego, de queda dos números de, por exemplo, de fome, e outras políticas públicas afirmativas em relação aos indígenas. Né? Mas, por outro lado, eu penso sobre a fragilidade dessa imagem, né? A fragilidade desse poder blando, porque há pouco tempo, no governo anterior, houve um desmonte muito grande, inclusive da imagem do país fora, né? No exterior, porque, por exemplo, em relação à postura do governo anterior, quando da ocasião da pandemia, né? A pandemia nos afetou a todos, como humanidade mesmo, e desvelou a nossa condição de interligação, de dependência com os outros. Mas, para nós, o que aconteceu foi um negacionismo absurdo, um desrespeito, um escancaramento, não sei como se diz em espanhol, de desigualdades sociais, né? Porque mais quem morreu, quem esteve fora desse lugar do recurso da saúde, eram as pessoas mais pobres, que normalmente são os negros no país, né? Eram as pessoas de terceira idade, que não precisavam viver tanto, na opinião do governo anterior, né? Os indígenas, os povos originários, que quando saiu, acabou o governo anterior, por exemplo, os Yanomami estavam numa condição de flagelo total, né? De fome, de morte, que tiveram que ser amparados com urgência, assim. Então, eu penso que é muito interessante, importante, a gente viver por esse, pautado nesse sistema de poder blando. Mas eu fico pensando também, por outro lado, como isso é frágil, como essa construção é frágil diante de um mundo tão bélico, né, como temos visto agora, todos esses ataques que nos cercam, né? E de certa forma nos chegam, né? Irã, Palestina, né? essas taxas que os Estados Unidos tentaram nos impor, né, e tudo isso como país. Eu creio que, sim, boa parte dessa imagem é, de fato, merecida pelo Brasil. Eu creio que, sim. Nós temos coisas que nos orgulhar, né? Por exemplo, as universidades públicas no Brasil, né? São públicas, de fato, e são de qualidade. O que se produz de pesquisa, de ensino, de extensão, isso, para mim, é um orgulho, participar de uma universidade pública, né? Também acho que outra coisa que, aos olhos do mundo, temos aí construído nossa imagem, é o acesso, por exemplo, à assistência médica, né? Que é totalmente gratuita no Brasil, pelo SUS, que é um sistema de saúde que há muitos, né, causa assim, admiração, né, como é que nós conseguimos isso. E outras tantas políticas públicas, por exemplo, como a inclusão das pessoas negras, ou agora dos povos indígenas, dentro das universidades por sistema de cota. Isso, para mim, é algo que é muito necessário na nossa condição histórica, né, de tentar de meramente... pagar um pouco dos prejuízos, né, históricos que nós tivemos, ou pelo menos que os negros e os indígenas tiveram no Brasil, um país extremamente violento, na verdade, né, apesar de ter esse lado bom. Mas é isso, eu tenho sempre essa preocupação, uhum, né, de um futuro não tão firme. Uhum. Né? Me parece que é um pouco complicado, às vezes, a gente esperar, né, por um futuro tão firme no mundo onde a ultradireita se coloca muitas vezes. Assim,
2: uhum,
5: né?
2: Uma pergunta mais antes de olvidar-me, porque depois já me vou olvidar. Inclui em essa fragilidade, essa vulnerabilidade que você señala a estas políticas públicas sérias, valiosas, destacáveis de Brasil?
5: Sim, por quê? Porque nós vimos acontecer isso, né, quando houve o governo anterior do presidente Bolsonaro. Houve um sucateamento enorme nas universidades, por exemplo, né? O repasse de recursos foi minimamente feito. Por exemplo, o sistema de saúde ficou um caos, né? Havia muita discussão, especialmente através do que a gente chama de fake news, né? Da mídia que fazia essa imagem do Brasil diferente do que estava sendo posto ali, né? Como um lugar que deveria, por exemplo, não considerar a cota para os negros, né, no acesso aos concursos públicos, à universidade. Então, assim, a gente viu claramente acontecer um desmonte em tudo que estava sendo posto anteriormente, né? Se pensar os primeiros anos dos governos de Luiz Inácio Lula da Silva, até o Zygmunt Bauman reconheceu o fato dele ter tirado milhões de pessoas da linha da pobreza, da miséria, né? Então, a fome no Brasil ainda é um problema grave. E no governo dele isso não aconteceu, né? Então, quando acaba esse governo e começa esse outro, a gente vê que tudo que tinha sido feito tão sólido na nossa cabeça, né, aparentemente tão sólido, nessa construção de um país democrático, de um país que sequer... justo, né? Acaba que por poucas ações, né, isso tudo vai por terra. Então eu me preocupo com esse futuro, né, do Brasil.
3: Sim, apenas um dado, a professora Ivana gentilmente nos colaborou com um artigo muito interessante sobre representações da pandemia desde textos literários, que será lançado o dia de amanhã, não? Que é o número 58 de la revista Equipos. Eso, sí, gracias.
2: Perfecto, muchas gracias. A la profesora, cedo la palabra ahora a la profesora María Silvia Sintra. Ella es del Departamento de Letras de la Universidad Federal de San Carlos. Y, por favor, sus conceptos, lo que nos pudiera decir allí.
6: Muy buena tarde a todos. Es un placer estar aquí conversando con todos y siendo escuchada por todos. E agradeço ao professor Marco por o convite. Agradeço a Antônio, que está coordenando este evento, este simpósio, e propiciou para que estejamos aqui hoje nesta conversa. Agradeço ao professor Michel, com quem já escutamos sua habla logo ao início do evento. Uhum. E é muito lindo estar aqui no Equador, estar aqui nesta cidade de Quito e visitar os vários lugares que he podido visitar, assim como praticar meu espanhol, que não é tão bueno assim. Uhum. Bueno, eu vou tentar de falar em uma direção um pouco diferente. Em lugar de falar de lo que é macro, uhum, vou tentar falar de algo mais localizado. Hoje, quando tivemos a conferência do professor
3: Ariru Makoui,
6: sim, ele nos ha contemplado com hablas a respeito de las línguas indígenas, uhum, e de sua importância. E mientras eu o escuchava, eu construía uma concepção em minha cabeça, porque eu pensava, o poder blando, neste momento eu interligava com outras ideias. Me parece que o poder blando é este poder do empoderamento de los indígenas e de los negros. Eu acredito em este tipo de poder blando, em el poder do empoderamento e em la maneira como os pueblos indígenas, por exemplo, lutam para recuperar suas línguas, suas culturas, seus rituales, que esta é uma luta verdadeira, que não é brutal, que não é violenta, e que é uma luta pela paz. É uma luta por lo bem viver. Assim, aproveito também a me referir a la revista que temos em meu departamento. Eu sou professora sênior em el departamento de letras de la Universidad Federal de San Carlos. E hemos fundado uma revista há 14 anos. E foi um pouquinho depois desta fundação, 3 anos depois, que he conocido a Antonio. E Antonio recentemente também colabora muitíssimo com a revista, com a parte da edição, da recepção de textos, da organização geral. Eu convido a todos a visitar o sítio www.letra.ufscar.br. Allá todos poderão encontrar todos os números dessa revista, desde o número 1 até o último 36. E é com muita alegria que agora espero o número 37, que Antonio organiza e que deverá ter textos equatorianos. Normalmente recebemos textos de várias modalidades. Podem ser textos poéticos, relatos, podem ter o perfil acadêmico, mas não necessariamente, porque é uma revista que também intenta se construir de uma forma alternativa, receptiva e que não cria obstáculos para o povo em geral, que normalmente se queda alejado da universidade. Assim que compreendo que por la revista conseguimos criar um diálogo internacional. Uhum. Mesmo porque vale lembrar que um dos editores da revista é o antropólogo estadunidense Robin Wright. Robin Wright ha feito pesquisa em Brasil, exatamente no noroeste de Brasil, o que denominamos Alto Rio Negro, onde se localiza a cidade de São Gabriel da Cachoeira. Nesta cidade, voltado a esta cidade, neste momento, há um curso coordenado por professor Antonio, e de lo qual eu também hago parte. E pretendemos também atrair os professores indígenas deste curso para que também publiquem em la revista. Assim que é uma revista que, neste sentido, ela tenta contemplar este lado que mencionaste, cultural, poético, oferecer a diferentes pueblos um canal de comunicação e de empoderamento. Assim que termino agora esta parte de minha habla, para decir que en este poder que yo acredito, en el poder del empoderamiento de todos aquellos que se han quedado alejados del poder hegemónico.
7: Una pregunta nomás allí. Al igual que ha sucedido en el Ecuador en los últimos 50 años, ¿se da el caso en Brasil que han desaparecido lenguas indígenas en los últimos medio siglo?
6: Sí.
7: ¿Y entonces hay posibilidad de recuperarlas o es solamente una aspiración?
6: Bueno, hay varias historias distintas con relación a esta que se dice revitalización de las lenguas. Y voy entonces a mencionar una que responde muy bien a tu pregunta, que es la lengua Pataxó. La lengua Pataxó ya estaba en gran parte totalmente olvidada, así que sería prácticamente caminaba a la extinción. Pero en los últimos 2 o 3 años, los indígenas Pataxó se han unido. Lo que es muy importante en esto que estoy intentando denominar el poder blando es la construcción en comunidad, en conjunto, y no individualmente. Así que en conjunto, indígenas, poetas indígenas, educadores indígenas, el pueblo indígena Pataxó se ha unido y se ha emprestado. Tomado prestado palabras, estructuras de la lengua de un otro pueblo cercano, y así van llenando los vacíos de las frases y construyendo su lengua. Entonces, este ejemplo es muy promisor. Un otro ejemplo promisor es de un chico que yo he orientado tanto en la graduación como después en el mestrado. Y él tiene una historia muy peculiar, porque él era, hasta el momento que él ha procurado, él ha ingresado en la universidad, él era el único hablante de la lengua umutina, que está en el estado de Mato Grosso. Y su historia está relacionada a su abuelo, abuelo materno. El abuelo materno en la aldea va a vivir exactamente atrás de la casa de su madre. Así que el niño convive con su abuelo y aprende la lengua umutina, pero es el único. Ingresa en la universidad gracias a este nuevo programa que surgió desde 2008, de las vagas, las cotas, las vagas especiales para indígenas. Lugares especiales para indígenas. Así que él propio, en primer lugar, como estudiante de pregrado, él ha construido un libro para el enseño de la lengua umutina y con financiamiento FAPESP. Él ha sido el primer indígena que ha tenido este financiamiento del Estado de São Paulo, que es un financiamiento raro y difícil de conseguir. Y después, en el mestrado, él ha construido una gramática de la lengua umutina. Son 2 ejemplos promisores.
7: Sí. Muchas gracias. ¿Usted quería decir algo?
5: Sí, sobre esa experiencia del pueblo Pataxó. Eu quero dizer que são meus alunos na Universidade do Estado da Bahia. Nós temos uma licenciatura intercultural indígena, né? E essa revitalização da língua Pataxó, que é a língua que a professora se referiu, é um orgulho para eles, sabe? E eles têm um desejo muito grande de que isso de fato se concretize, porque para eles a palavra é território também, né?

0: onde os colonizadores entraram, invadiram e tomaram as terras e mataram esse povo que ali estava, uhum. né? E aí eles falam isso, é o lugar de retomada, e eles falam de autodemarcação das uhum. coisas todas, da terra, da sua identidade e da sua palavra, uhum. inclusive a palavra escrita, né? E é por isso que eles estão fazendo do Pachorran um instrumento de luta.
1: Por favor, Dom Michel, escutemos o que nos aporta Dom Michel.
2: Sí, bueno, gracias por la invitación, querido Marco. Es un gusto estar aquí en este programa, esta emisión tan importante de la radio, para hablar sobre un tema que nos ha convocado ya desde hace algunos años en la Cátedra Brasil Comunidad Andina, y que ha sido materia de la creación, diría yo, incluso de la misma cátedra, que es Brasil y su capacidad de establecer estos vínculos, estas relaciones, ¿no? Y mirándolo ya en una función de más conceptual, mirando esta dinámica de poder blando de Brasil, ¿no? Entonces, justamente, yo tengo algunas reflexiones al respecto. Parece que el tema lingüístico es muy importante, es básico, y creo que de alguna forma el tema lingüístico también es el que nos ha separado de Brasil en el lado hispano parlante frente al aspecto lusófono de Brasil. Tengo la impresión de que ha sido durante mucho tiempo ha sido como una barrera que ha limitado esta vinculación mucho más profunda entre los de Brasil en América del Sur, ¿no? Y ahí viene justamente la reflexión de la profesora en torno al tema de México, ¿no? México, por ejemplo, durante mucho tiempo tuvo una preeminencia en el manejo del tema cultural con nuestra región, y realmente fue un actor extremadamente importante dentro de la gestión de la diversidad cultural a nivel del español. Entonces, esta relación es interesante. No, geográficamente México no está en Sudamérica, pero como un actor, la nueva España, si vamos a pensar en el esquema colonial español, ¿no? Tenía mucha capacidad de alcance hacia Sudamérica, sobre todo hacia nuestra región andina, que está muy cerca. Es interesante ver cómo, si uno toma un vuelo de Ciudad de México a Quito, es muy extremadamente rápido, sí, es menos de 4 horas en el momento actual. Entonces, el imaginario era mucho más fácil, más práctico en función de eso. Entonces, partiendo un poco de esa línea, cuando nosotros vemos a Brasil, ¿no? Yo les contaba ayer en la creación de la cátedra Brasil, siempre le imaginé a Brasil, siempre estuvo muy lejano. Muy lejano, me refiero en el cruzar de Sudamérica. Pero Brasil sí trató siempre de vincular su cultura y de vincular ya en el espacio suramericano. Me refiero ya antes de esta nueva etapa que quiero hablar brevemente ahora. Trató de vincular con los institutos de cultura brasileña, ¿no? Aquí tuvimos a Paulo de Carvalho Neto como director del IBEC, del Instituto Brasileño de Cultura, que además dejó un gran legado escrito en función de la creación del vínculo con Ecuador y con la región andina, ¿no? Yo creo que él es uno de los actores más importantes que tenemos dentro de esta dinámica de promoción cultural. Pero más allá de eso, yo tengo la impresión de que el momento en que se crea la estructura una suriana, Brasil empieza a ubicarse en Sudamérica, empieza a pensar más en Sudamérica como una estructura geográfica importante en la que todos estamos vinculados. En ese momento se consolida mucho más este vínculo, y yo podría decirles que el siglo XXI, al comienzo del siglo XXI sobre todo, se ha visto con el interés geopolítico de Brasil de ir hacia el Pacífico también, el IRSA, toda esta visión que se mantuvo, que se manejó durante un buen tiempo. Eso permitió a Brasil generar unos lazos mucho más directos con la región, sobre todo del Pacífico, ¿no? Sí, Suramérica del Pacífico. Y obviamente le ha permitido proyectarse de una forma más dinámica como un poder amigable dentro de esa estructura, ¿no? Como un siempre se ha buscado a Brasil como un socio con mucha capacidad

0: expandirse, de expandir la visión suramericana. Ya vemos ahí una dinámica diferente a nivel global, ¿no? Como una voz de Suramérica. Lo interesante es que esta voz es lusófona, es decir, no es la y nuestra Suramérica es mixta, ¿no? Bueno, tiene varios idiomas también dentro de la estructura, ¿no? Entonces, ahí yo te decir, para terminar, yo veo que, por ejemplo, México se ve desplazado en esa estructura. A ver si hay aquí topamos el tema de México. No, México se ve desplazado de esa estructura suramericana y México trata de buscar un medio, un mecanismo que le permita mantener esta relación, ¿no? Política, geopolítica, que ya volvamos a la lógica latinoamericana, que es la lógica mexicana, frente a la lógica suramericana, que es la lógica brasileña, ¿no? Estas dos relaciones, estas dos visiones de la dinámica que podríamos entender en el contexto de las relaciones que van más allá del tema lingüístico, ¿no? Van al tema ya de visión internacional, geopolítica y demás, ¿no? Entonces, en ese contexto, pues ahora estamos en las dos, ¿no? Es decir, y México es un actor que quiere mantener esa relación directa con Sudamérica y vía la lógica latinoamericana. Y Brasil, ahora con Lula, gracias a Dios, ha retomado esa visión suramericanista que le caracterizó y que se vino abajo cuando hubo el gobierno del señor Bolsonaro.
1: Muchas
0: Gracias.
1: gracias. Hagamos al revés unas preguntitas que se me ocurren. O sea, visto desde acá, desde el Ecuador, y sobre todo desde la especialidad que tenemos nosotros en nuestra área, que es las dimensiones internacionales, y visto también los procesos domésticos, electorales, por ejemplo, parece que la dimensión internacional es mucho más apreciada, valorada desde fuera que en la propia población brasileña. ¿Usted cree que es así? O sea, qué sé yo, los temas, participación en los BRICS, la cuestión del tema alimentario, que es una potencia global, Brasil, el tema de la integración física con el ferrocarril Pacífico, digamos Atlántico Pacífico, todo eso me parece que lo vemos mucho más y nos preocupamos más y valoramos más fuera de Brasil que en Brasil mismo. ¿Qué le parece a usted?
2: Não sei se minhas colegas concordam, mas eu creio que sim, porque muito tem a ver com a produção de informações que chegam às pessoas no Brasil, informações de péssima qualidade, de fake news. Nós estamos vivendo em um contexto bem polarizado da nossa história, né? E eu tenho muito orgulho dessas conquistas todas, né? Da figura da Dilma Rousseff nesses espaços, dos acordos que o Brasil faz agora, né? Com essas viagens que o governo tem feito. Então, o que nos chegam são bons frutos, né? Mas para a população, né, isso não nem sempre chega, né? Até conversando com a professora Maria Silvia, ela disse que a gente precisa aprender a se comunicar melhor com nós, assim, de esquerda, né? Precisamos aprender a nos comunicar melhor com o povo, inclusive, né? Porque, por exemplo, há uma discussão agora no Brasil contra escalas de trabalho 6x1, né? E muitas pessoas que são esses trabalhadores, que estão nessa condição quase que escravizados, sem horário de lazer, sem condição de um tempo para educar-se, né, para descansar, estão a favor de que continue, né? E o argumento é bíblico às vezes, né, especialmente das religiões neopentecostais, que a Bíblia diz que trabalha até a exaustão. Eu escuto isso da boca dos políticos, né, brasileiros, e especialmente de extrema direita, e também em relação ao fato de que o patrão vai ter pouco lucro, pode ser que haja um desemprego no Brasil por isso. Então, não é por aí, né? É um estudo bem feito. A gente precisa entender que todos temos que ter nosso espaço de descanso, de lazer, de crescimento, porque o país precisa de mão de obra especializada, e com educação é que se faz isso, né? Mas muitas vezes chega à população certas informações equivocadas, né?

0: El término del buen vivir, el buen vivir. Y está elaborado en los discursos de los diferentes grupos como una propuesta de alterna para decir quiénes son, pero también para enfrentar toda la presión que genera la globalización. Y en ese sentido, nosotros trabajamos un texto que era un poco sobre este concepto y dos casos de estudio, intentando mostrar que esta manera de vivir a través de este buen vivir construía una posibilidad de sobrevivencia, de vida en el planeta, porque el sistema que tenemos o que está terminando supuestamente la globalización nos coloca en un sistema de muerte. Los especialistas lo llaman desvivificación, ¿no? O sea, no es la vida, es la muerte. Pero hemos vivido en estos últimos, en este año especialmente, una amenaza tan grande. Digamos que todo lo que se construyó como instituciones y demás abajo, se vinieron abajo. Vimos cómo cualquier país puede ser bombardeado y cómo estos discursos de la mentira y de la manipulación pues generan un problema mental que hace que nos enfrentemos unos a otros y que nosotros mismos contribuyamos a entregar o a destruir lo que se ha construido por generaciones. Entonces yo creo que esta idea del poder suave, como fue construida, no nos sirve. Pero si la apropiamos en esta idea de
1: Las
0: empoderar
1: dimensiones.
0: lo que hay, lo que son, este conocimiento de pueblos originarios o la experiencia de activistas, estas nuevas narrativas, que es lo que se reclama un poco que tengamos, podemos encontrar formas de contar las cosas de manera diferente frente a estas mentiras. Y yo creo que en este momento el acercamiento de Brasil y México, como mencionaba Michelle, sí, ha habido encuentros, desencuentros y diferencias muy, muy específicas dependiendo de los gobiernos, pero México siempre ha estado en función de una defensa de Estados Unidos y un acercamiento a buscar apoyo hacia América Latina. Yo creo que en este periodo ha sido eso. Volver a mirar hacia América Latina porque somos totalmente dependientes de lo que decidan los aranceles, lo que decida la política de la gente que tiene el poder en Estados Unidos. Pero hay una posibilidad, como decían, no recuerdo si es Guyana o Guyuna. Es un autor, creo que él es ecuatoriano o colombiano, pero trabaja en un observatorio. Y lo que él dice es que somos testigos del fin de la globalización, porque vimos caer las instituciones internacionales, los acuerdos, los organismos en los que creíamos. Y entonces él dice que estamos asistiendo a esta nueva organización. Y entonces por eso los países intentan encontrar formas de colocarse. Y este pertenecer a los BRICS o hacer este encuentro en Barcelona o el mirar hacia el Pacífico o pensar en China o en Rusia, hace que yo lo que he visto es esta idea, ¿no? De que buscan un mundo democrático más justo. Más justo para América del Sur y para América en general, porque siempre se nos va a seguir mirando como los lugares para extraer recursos y la vida no importa, ¿no? La vida no importa. Sin embargo, cuando nosotros viajamos por los países, nos quedamos maravillados por la riqueza, por la belleza, por la amabilidad de la gente, por el compromiso con su identidad. Y decimos, no es justo que estos intereses tan mezquinos sean los que vengan a acabar con toda esa belleza. Y con esa idea de sobrevivencia, de encontrar una posibilidad de que el planeta pueda regenerarse, ¿no? Y pueda vivir.
1: Sí, muchas gracias. No sé si quieres agregar algo, Michelle.
2: Rápidamente, yo creo que...

0: Justamente lo que se ha promovido en este simposio que organiza nuestra universidad es este acercamiento a las diferentes visiones. Creo que estamos cumpliendo un gran objetivo en nuestra universidad, que es vincular a los diferentes pensamientos de la región, ¿no? Y yo creo que algo muy importante es que podamos vincular ahora el pensamiento desde México, el pensamiento desde Brasil, que son dos, por decirlo así, estructuras, potencias muy importantes dentro de nuestro medio latinoamericano, suramericano, yo diría. Entonces, yo más bien les agradezco por estar aquí y por plantear estos puntos en en esta emisión, que ya quedan ya grabados y pueden servir para crear y generar pensamientos sobre la materia, sobre estas visiones que tenemos de los poderes blandos, de la globalización, de las estructuras regionales, ya como mecanismos ya con una dinámica que crean con países más pequeños como el nuestro, por ejemplo.
1: Sí, no, muchas gracias a todos ustedes, a Michelle, Antonio, que ya salió. O sea, me parece que lo que se ha señalado desde diversas dimensiones aporta una serie de elementos que desafían a las universidades, desafían a las sociedades, nos desafían como académicos, como personas, para dar voz a esos procesos, a esas resistencias, a esos sectores que están enfrentando o los ataques más fuertes en estos procesos. Y por ejemplo, en el caso del movimiento zapatista, o sea, efectivamente tuvo una fase de divulgación, de amplia difusión de sus procesos, y eso como que un poco se ha debilitado en el último periodo. Entonces, muchísimas gracias por sus aportes, por sus reflexiones. Como señala Michelle, nos abren espacios. Apenas hemos hecho un esbozo muy superficial, muy breve, pero que me parece que identifica elementos valiosos para reflexiones, investigaciones, trabajos de tesis, etcétera. Entonces, muchísimas gracias una vez más y seguimos conversando.
2: Nosotras agradecemos la oportunidad de venir aquí, poder hablar, de poder divulgar ideas y poder conversar con todos.
1: Muchísimas gracias.
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